0: Siempre tuve rechazo por Portal, siempre, ¿eh?
1: El portal de las mascotas hizo
0: Porque
1: época. Sí,
0: Portal,
1: pero esa fue.
0: cuando,
1: No, pero.
0: cuando apareció, apareció en la Noticia Rebelde, no
1: La
0: sé si
1: noticia
0: se
1: de.
0: acuerdan.
1: Sí, me
0: Y yo
1: acuerdo.
0: veía la Noticia Rebelde porque me gustaba
1: No,
0: el
1: pero
0: tipo de
1: aparte,
0: informe.
1: ¿qué equipo
0: Cuando
1: tenía?
0: apareció Portal, lo vi tan idiota con los cacos, acá hay un caco, qué sé yo. Yo digo, ¿y
1: Y
0: este viejo
1: este
0: qué
1: pelotudo,
0: hace?
1: claro. No, pero fue una revolución en serio, ¿eh? Cuando salió.
0: Sí,
1: Incluso
0: después cuando hizo su programa solo, sí,
1: salían stickers,
0: pero bueno.
1: revistas. Y lo que a lo que venía, ¿no? Hablar de Raúl
0: Sí.
1: Portal. Usaba el mismo estudio Pepsi, lo que hacían el clan de Pepsi,
0: Ajá.
1: y estaba la nave espacial, o sea, pude verla, porque yo estaba ubicado ahí entre la gente, y la parte de atrás, en el mismo estudio, estaba, porque Portal utilizaba solamente un pequeño
0: Sí.
1: estudio, y en el mismo estudio estaba la nave del clan de Pepsi, junto con otras
0: ¿Y
1: cosas
0: qué
1: estaba.
0: será la vida de Patsy ahora en este momento, no?
1: No sé, pero una linda rubia, era muy, muy linda, muy, muy, muy,
0: Muy bonita.
1: muy bonita, sí. Y era, bueno, se vestía incluso como Yuya,
0: Sí,
1: ¿no? Los
0: no,
1: trajes,
0: era
1: todo. Era una imitación total, ¿no?
0: total,
1: Sí.
0: sí, todo. Hasta los
1: Después de hacer.
0: amigos.
1: Así se fue después, ¿no? Desapareció de.
0: ¿Qué
1: No
0: pasa?
1: te dormí.
0: Ah, bueno. Está buena la grabación, ¿eh?
1: Sí.
0: No se vio
1: Pero
0: así.
1: fue en serio, lo de No te dormí fue
0: No, no, eso
1: una
0: sí lo sé.
1: revolución
0: Sé que fue,
1: para
0: eso
1: la
0: habrá sido por
1: televisión. Fue
0: el
1: el previo de Tinelli.
0: 85,
1: Aparte
0: 86.
1: el horario
0: A
1: aparte,
0: las
1: ¿no?
0: 12 de la noche.
1: Arrancaba a las 12.
0: Fue el previo de Tinelli.
1: Sí, se
0: Gracias a
1: podría
0: esto
1: decir.
0: salió Tinelli después.
1: Sí, porque todo el boludeo que hacían en el programa después lo utilizó en otra manera Tinelli, ¿no?
0: ¿No salía los domingos también? Todo de lunes a viernes,
1: No,
0: me
1: de lunes a
0: parece.
1: viernes
0: De lunes a
1: estaba.
0: viernes.
1: Todos los días de lunes a viernes a las 12 de la noche, me parece.
0: Sí. Mire, lo que recuerdo de una vez que fue uno de acá de Zárate que había que hacer reír
1: Ah,
0: a mí
1: al
0: me da mucha
1: Drácula, al
0: risa.
1: conde
0: A
1: Drácula. Al
0: Drácula.
1: Drácula.
0: Sí, ¿no?
1: Una cara.
0: Que no se
1: Pocos le
0: reía.
1: hicieron reír, en serio, pocos le hicieron reír. Y eso que algunos cuentos eran
0: Mire lo que me acordé de ese tipo, lo
1: bastante
0: único
1: divertidos.
0: que alcancé a ver de él.
1: Pues yo recuerdo.
0: El caraculismo, abajo el caraculismo.
1: Claro, el caraculismo. Sí,
0: Bien.
1: bueno.
0: ¿Qué tenemos para hoy?
1: ¿Qué tenemos para hoy?
0: ¿Trajo algo? Porque yo no traje nada, me vine a poncho. Como siempre.
1: Yo me traje algunas cosas que quedaron de la semana pasada, que no sé si vamos a pasar todo. Porque son 1, 2, 3, 4, 5,
0: ¿Alguno
1: 6,
0: que piense que estoy
1: 7.
0: loco?
2: Sí, señor. Jorge, sí, señor. Super genio.
0: Qué triste, ¿no? Lo que pasó. ¿Se acuerdan? Hablando
1: El Padre Gracio, usted va a hablar del Padre Gracio.
0: Ese es uno de los momentos, de los
1: Que él lo
0: puntos.
1: defendió a
0: Él
1: muerte.
0: defendió a
1: Bueno, yo
0: muerte.
1: pienso que me parece que todos caímos en
0: ¿En
1: la
0: el
1: buena fe.
0: Padre Gracie?
1: Y no sé, ¿vos pensaste en algún momento que el Padre Gracie con la obra que estaba haciendo con los pibes y qué sé
0: ¿Qué
1: yo,
0: sé yo?
1: iba?
0: ¿Qué sé yo? Tenía cara de bonito, ¿viste?
1: ¿Qué sé yo? Claro,
0: No,
1: viste, uno.
0: pero en lo último
1: Y
0: que.
1: después nos, bueno, nos enteramos lo que pasaba,
0: Lo
1: ¿viste?
0: último que fue noticia portal, en este caso, fue que hace poco que falleció, perdón, después de su fallecimiento, que encontraron en un volquete frente a la casa todas las cosas de él. Estaban limpiando la casa, o sea, estaban tirando todas las cosas de él. Y estaban en un volquete, premios, cassette de grabaciones, libros y todas las cosas de él estaban en un volquete.
1: Mirá vos.
0: Triste, ¿no?
1: La verdad que sí.
0: Y se peleó con Sofovich también, ¿no? ¿Se acuerda que tenía una frase
1: Con el
0: Sofovich?
1: hijo se peleó. Con el hijo.
0: Por eso, y con.
1: El hijo era productor, ah, fue
0: La
1: muchos hijos.
0: frase de Sofovich era José Malaleche y su hijo. Búsquela, sí, la frase de
1: José Malaleche.
0: José Malaleche y su hijo. Dijo Sofovich.
1: Bravo Sofovich,
0: Oh.
1: Se ha peleado.
0: Oh.
1: Más de, o sea, más de uno se ha
0: Y
1: peleado con su padre.
0: Olmedo decía, el ruso malo, ¿no? Le decía
1: ¿Quién?
0: Olmedo. Olmedo decía, no, dice,
1: Los dos hermanos muy
0: no, con el
1: talentosos.
0: ruso malo no, dice.
1: Los dos hermanos muy talentosos, por cierto. El hermano de Sofovich
0: Gerardo y
1: también.
0: Hugo, sí, han
1: Sí.
0: hecho, bueno.
1: Programas cómicos, ¿no? Impresionantes. ¿Qué te iba a decir? Hablando de Sofovich y todo eso.
0: No sé, del corte de la manzana, que.
1: Corte de la manzana,
0: Qué
1: bueno,
0: lindo, ¿no?
1: la pulseada,
0: Toda
1: ¿se acuerda?
0: época
1: Con
0: menemista.
1: Arévalo. Arévalo, que había que ganar de Arévalo, que era el chocho grandote ahí. Tenía una técnica loca.
3: Época del 1 a 1.
1: ¿Cómo sería que hasta se hizo una película, no acá en Estados Unidos, que

0: participaba Sylvester Stallone.
1: Sí.
0: Que hacía que tenía que ganar guita para zafar, el hijo tenía que hacer una operación, algo por el estilo. Y toda la película le hablaba de pulseadas, de métodos de pulseada, de... Yankee, te estoy hablando de Stallone, ¿eh? No, te estoy hablando de cualquier mequetrefe, ¿no? Se hizo una película, ¿cómo estaría de moda? Bueno, lo mismo que pasó con el breakdance, ¿me entendés? También se hicieron 20.000 películas.
1: Todo con la nuestra.
0: No, eso es
2: Halcón se llamaba la película.
0: Halcón.
2: Halcón. Él era camionero.
0: Camionero.
1: ¿Alfredo Halcón?
2: No, Halcón con H. Y tenía en el camión que manejaba, tenía un sistema de poleas y entrenaba. Mientras manejaba, entrenaba para
1: pulsar. Ese Stallone es más bolacero.
0: Bueno, el guión era así.
1: ¿Lo vi ahora en la última película?
2: ¿Era él? Porque estás todo...
1: ¿Qué sé yo? Porque...
2: Está distinto.
1: Es una vieja con músculo.
0: Está muy vieja.
2: Es una vieja con implante muscular.
1: Pero todos nos convertimos en vieja después.
0: Está muy vieja.
1: ¿Con la edad?
0: Sí, ya está. Cuando empezamos a peinar canas, ya está.
1: Ya somos una señora.
0: Lo que
1: ¿no?
0: sí se puede hacer, se puede mejorar haciendo gimnasia, por ejemplo. Claro. Corriendo gimnasio. Como usted.
1: Claro,
0: corriendo,
1: sí.
0: Trotando.
1: Corriendo, trotando. A mí todavía no me han alcanzado. ¿Cómo? No me han alcanzado todavía.
0: A mí me echaron los perros, pero no me han de alcanzar, dijo Guarani.
1: Pobre,
0: y de verdad, sí. Hablando de perros, güey.
2: Che, ¿vieron que Rosalía festejó el cumpleaños y acá en un bodegón de Chacarita está en Argentina, Rosalía?
0: Ah, salió ¿sí? Porque estaba encaustrada, decían, no salía para nada de la habitación. No,
2: me parece que la
0: había cancelado
2: la
0: varios lugares.
2: Adentro, la tenían adentro, sí.
0: Vos también la tenés adentro.
2: Rosalía.
0: Pama.
2: Qué sé yo, qué bueno es algo.
0: No, canceló varios restaurantes que tenían la reserva. Incluso cerraban el restaurante para que fuera.
2: Para que ella fuera.
1: ¿Sí? ¿Para qué? ¿Para que no le tiraran con cosas?
2: Claro.
0: Cerraban este.
1: No pasa nada.
0: Los restaurantes para que fuera
1: ya
0: ella.
1: Ya pasó
0: con la
1: el mundial, ya está.
0: Alquilaron claro. Todo un piso también, ¿eh? O sea, no es que se quedaron con un. Alquilaron todo un pisito.
1: Sí, y bueno.
0: Sí, para ella y para toda la gente de producción y todo por el estilo.
1: ¿Y los músicos, todo?
0: Todos.
1: ¿Mucha gente?
0: Todos. Un piso entero. En el Hyatt, ¿eh? Ella está en la suite presidencial, ¿sabe cuánto sale, no? La suite presidencial, $10,000 la noche.
1: Pero en euro no es nada.
0: Apenas $10,000 la noche. Y lo que tenía entendido es que no salía mucho del hotel y de su habitación, y había cancelado el restaurante en donde se iba a cerrar el restaurante para que viniera ella con su troupe, ¿eh? Como de los de Titán en el ring.
1: Sí.
0: Y...
1: ¿Cuánta...? ¿Sí?
0: Sí,
1: agradecemos a Maybén sí. por las tortas fritas que mandaron.
0: Ojo que además hace tortas fritas solamente los días de lluvia.
1: Ajá, así que mire usted.
0: Recomiendo los días de lluvia. Vayan.
1: ¿Pero cuándo llovió?
0: Qué manera, ¿no? La ciclogénesis.
1: Ah, también hay churros. ¿Ya no quedan más? Ah, ya no quedan más. No, sí. Bueno, si está escuchando Alejandro.
0: Qué lástima. No. Hoy no fue muy productivo el asunto. Pues estaba medio codelio hoy. Otras veces ha sido más surtido, pero bueno. A caballo regalado.
3: Pero un kilo y medio de la torta frita.
0: ¿Torta frita?
1: Bolívar 854,
0: ¿no?
1: Una
0: bolsa de harina, más o menos.
1: ¿Bolívar 853, puede ser? ¿O 835? No me acuerdo.
0: Bueno, es Bolívar entre Avellaneda y Félix Pagola.
1: Y Félix Pagola. Ahí,
0: en el medio. En el medio. Bueno, ¿qué más? ¿Qué más ha pasado esta semana que sea digno?
1: Aparte de la lluvia y los árboles caídos.
0: Bueno, podemos hablar de deportes. Nueva derrota de River, tercera consecutiva.
1: Ajá.
0: Del equipo de Núñez.
1: ¿Y qué piensan hacer?
0: No sé, tiembla el Chacho, tiembla. Se estaba hablando, no sé si será verdad, pero se estaba hablando de que querían tentar al payasito Aymar, ayudante de campo de Scaloni, para que dirigiera a River, ¿no? Ajá. Para que viniera a River. También se está hablando de cifras millonarias por el pase de grandes jugadores que todavía restan venir, además de los que tiene, ¿no? Que no están rindiendo, ese es el problema. Yo no sé si es el problema del técnico que no los hace jugar como tiene que jugar, porque calidad de equipo la tiene, ha comprado todos jugadores de selección, más del equipo, todos jugadores de selección, y el equipo no rinde, lamentablemente no rinde.
2: ¿De quién está hablando?
0: De River.
1: De River.
2: ¿What? ¿Y Boca?
0: También, ahora iba a hablar, pero no voy a hablar de los dos juntos.
1: Claro, no se puede.
0: No, estaban hablando, decía del que se estaba hablando de... Estaban tentando por ahí al payasito Aymar. Porque era técnico
2: pero
0: de
2: no
0: River.
2: No está jugando. Ah, no, para técnico. Ahí ya se confirmó, recién lo confirmaron, sí, oficial. Sí. Se contrató a Tobias Andrada.
0: Andrada.
2: En River.
0: Mucha guita, ¿no? El pase me parece.
2: Sí, mucha plata.
0: ¿Cuánto es?
2: El monto de la operación, ya se lo
1: ¿cuánto
2: digo.
1: ¿Cuánto sale un pase? Un pase, ¿cuánto sale?
0: Estamos hablando, han pagado jugadores 12 millones. Bueno, Boca compró un 10 millones, la verdad. No juega ni a la bolita.
1: Pero,
2: son 6 millones de dólares.
0: 6 millones.
2: Por el 70% del pase del juego.
0: Ahí está. Bueno, otro más que se suma, ¿no? Un equipazo, la verdad que el nombre tendría que ser. Pero el asunto que no anda, no hay respuesta, no está jugando bien. Y bueno, vamos a ver si puede revertir la situación porque corre riesgo, ¿no?
1: Llevándolo al mundo del rock, eso sucede. Recuerdo el grupo Asia, que era el grupo de super músicos que se creó y no sacaron nada bueno de ahí. O sea, tener a los mejores no siempre significa que va a ser lo mejor.
0: Salvo que sea We Are The World. We Are The World.
1: Nah.
0: Eso fue un éxito. Sí. Se vendió mucho. El disco se vendió, pero como pan caliente.
1: Pero
0: para ayudar a África.
1: O sea, hacer algo que perdure en el tiempo.
0: Supergrupos, decís vos.
1: Claro, sí. Contratar a los mejores jugadores no creo que...
0: Si no hay química,
1: un juego en equipo, si no hay un entendimiento entre los tipos.
0: Por eso te digo.
1: O sea, para mí, yo de fútbol no sé nada, pero para mí lo que pasó con la selección argentina fue eso.
0: Lo que decía el Chacho tiene razón, es un tipo muy directo y decía, venir a River y hacerlo jugar bien es lo más trabajoso, lo que más me costó en mi vida. Porque he estado en equipos, dice que no me costó tanto hacerlo jugar bien. Y con River me está costando, dice, el tipo es sincero, ¿viste? Se manda y dice la verdad de la milanesa. Convoca algo parecido, hay un cabrón bastante importante, hay jugadores también que no juegan, funcionarios que no funcionan, como decía Cristina. Además de pegarle a Riquelme, ¿no? Por la dirección técnica y todo eso de... Yo me estoy yendo de... Ahí está, ¿ves? Bueno, lo de Boca... Salvaron las medias con los penales ante O'Higgins de Chile.
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1: Había una versión argentina, ¿no? De esto.
0: Oh, la versión argentina.
1: Hay que buscar. La merita.
0: Buscar, por Dios.
1: En un día como hoy.
0: ¿Cómo era?
1: ¿Y cómo era? Quiero saber.
0: Supón.
1: No, esa era en la pandemia. Por favor.
0: Supón.
1: Pero ¿de dónde sacó la mina que era? Imagínate.
0: Tamara Gala era, ¿no? Tamara Gala. Tamara Bella.
1: Supón.
0: Tamara Bella era. Supón que no supón, hay fronteras. Supón que.
1: Si te parecía un supón, tenía que pasarte el peine, ¿no? Por el cuello.
0: El Mascardi. Porque no se nota, ni te digo si andaba en pareja y andaba en trampa. Pero te pasaba el más caro, y el chiquito que daban en el telo. Y te pasaba y te rayaba. Te quedaba peor porque sangraba por ahí el cogote. Así que le hacías peor todavía. Es más vale, se lo hubiera dejado tranquilo como estaba.
1: Por favor, pero no, anterior a Supón.
0: Supón. Supón que no hay más fronteras.
1: Anterior hay algo argentino.
0: ¿Estás seguro?
1: Sí, hicieron un.
0: Yo me acuerdo de Supón. Ahora...
1: No puedo acordarme cuál es. Ya me va a salir. ¿Lo encontró o no?
2: No, me encontró otro distinto, bro.
0: Está comiendo. No puede masticar.
1: Hacer marcha atrás y masticar. 9. ¿Era de Canal 9? Y debe ser de la época de Inúbila.
0: Cyndi Lauper, qué lindo que cantaba. Canta todavía, no la estoy matando ya. Cyndi Lauper.
1: ¿Y por qué era? ¿Por un sol para los chicos? No era un sol para los chicos.
0: Un sol para los chicos.
1: Creo que anterior todavía.
0: Te pido un sol.
1: ¿Sería con el zar de la televisión en
0: el
1: Canal 9?
0: El zar. ¿Oche? O. Ahora me estás escuchando. Es como que se me bajaba el volumen, no sé. El volumen del
1: lo que pasa es que va perdiendo volumen a medida que pasa la mañana.
0: Claro, estoy perdiendo volumen. Vamos.
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1: Vio que después de los 50 uno pierde masa muscular.
0: Mierde oído, todo. Oí para el ojete, no veo una mierda. Todo se complica.
1: Todo se pierde, ¿no?
0: Pero Mientras el amigo siga.
1: Avanti. Avanti. Y si no, avanti.
0: Y si no, avanti con la azulina. ¿Qué sé yo? Tenemos, menos mal. Menos mal, tenemos. Salvavidas. ¿Eh? Salvavidas. Bueno, les cuento un poquito lo que traje hoy rápidamente. Porque vamos
1: efeméride,
0: a ir a...
1: ¿Qué tenemos de efeméride?
0: Hoy lo había posteado ayer, hizo la presentación de la efeméride. Hoy vamos a tener el recuerdo de un álbum que salió un día como hoy. Nada más nada menos que las mejores piernas del rock and roll.
1: Fabiana Cantilo.
2: Messi.
0: No,
2: Maradona, rock and roll. Maradona.
0: Las mejores piernas del rock and roll importada.
1: Ah.
0: Esta, Tina Turner.
2: Latina.
0: Estoy hablando de Tina Turner, que sacó Acid Queen, se llamaba el álbum, si mal no recuerdo.
1: Acid Queen.
0: Que tiene muchos temas de los Rolling Stones cantando, muchos covers en este álbum, hizo muchos covers de los Rolling. He elegido un tema que les va a gustar, un tema que interpretaba a ella, un tema que salió en varias películas y documentales de Tina Turner. Una gran voz, una gran mina, la verdad que tuvo un pasado bastante, bastante jodido, un marido que la cagaba a trompadas, se sobrepuso a todo eso, salió de ese trío que hacía con tres chicas de color también que cantaban muy, pero muy bien, hasta poder independizarse y ser ella, tomar ella. Creo que era el segundo o tercer álbum que largaba, y empezaba así, con temas propios y temas también... de otros autores, como en el caso de Creedence Clearwater Revival, en donde
1: era
0: la hija canta exactamente muy...
1: Era intérprete, no era escritora, no era músico.
0: Le escribían para ella. No sé si realmente ella tiene pluma en alguno de los temas, pero tuvo la verdad que un reconocimiento muy grande después de la gente. Hace muy poco la hija de Tina Turner, que es exactamente un calco parece de la madre, y canta como los dioses y baila como los dioses también. Si tienen la oportunidad de verla o buscarla en YouTube, búsquenla como la hija de Tina Turner o algo por el estilo, van a ver lo que les digo, ¿no? La verdad que podría seguir tranquilamente los pasos de la madre porque canta muy bien y tiene una figura también y baila como los dioses. Pero después vamos a hablar de... Después de la tandita, como dijo, vamos a hablar de todo eso. Traje lo nuevo de la Zimbabue también, que hace un reconocimiento a este creador que hizo Charamán, haciendo este tema, Charamán, que está llevado para un documental. Va a ser usado para un documental.
1: ¿Un documental de qué? ¿Sabes?
0: Del creador de este tema. ¿Cómo es? Ahí se me voló. No tomé la pastilla, por eso.
1: No le sonó el...
0: ¿Cómo era el creador de este tema que se llamaba Negro? Usted tiene que saber.
2: ¿De este?
1: No, de Charamán.
0: No, Charamán. De los abuelos.
2: ¿Calamaro? Estaba...
0: No, no.
2: Don Abuelo.
1: El que murió.
2: El que murió hace poco.
0: Sí.
2: Pero
0: lo tengo en la punta del dedo.
1: Hablemos sin saber.
2: Merilo, ¿cómo es?
0: Melilo.
1: Melilo, la farmacia. De turno.
0: De turno, farmacia. Melilo. ¿Qué dijo?
2: Melingo.
0: Daniel Melingo.
1: Sí.
0: Daniel Melingo. Bueno.
2: Estuve cerca.
0: La Zimbabue hace Charamán, el tema de que compuso...
1: Daniel Melingo. ¿No? Radio eso, hecho por viejos.
0: ¿Qué hizo la farmacia?
1: Melingo.
0: Che,
2: ¿vos qué te acordás? Dijo, dice Pedro, ¿cómo estás de tu problema en la memoria? Oh, bárbaro. Dice, sí, dice, ¿qué te dio el doctor? Me dio para tomar eso. Y dice, esa planta que tiene espina. Rosa, eso, rosa que me dio el doctor para tomar para la memoria.
1: No se ríe.
6: Perfecto. Y digo, en la calle te
2: buscaré. Este tema hecho por Calamaro.
0: ¿Vos sabés que este es considerado el primer tema de reggae del país?
2: ¿Sí?
0: ¿En serio? Mirá. Es considerado el primer tema de reggae en el país. Después vinieron los demás.
2: Después vino
0: junto con Sumo, por ejemplo. Sumo también hizo reggae.
1: Sí.
0: Doctor Elefant también tenía un reggae.
1: Tenía un reggae. También. Un reggaecito.
0: Otro de los supergrupos que. Que no duró. No. Otro supergrupo.
2: Por culpa de ustedes.
1: No. ¿Cuánto duró? Dos años.
0: Dos años. Es demasiado, ¿eh? Es demasiado.
1: Año y medio.
2: Era una bomba atómica.
0: Pero se grabó un disco todo.
1: ¿Sí?
0: Así que eso, ¿quién te lo quita, viejo?
1: Claro, ¿quién te lo quita?
0: ¿Quién te lo quita? Solo derechos de autor me lo pueden quitar, pero después.
2: ¿Dónde grabaron?
0: En el
1: Matadero Records.
0: Matadero Records.
2: Ah, pusieron una moneda.
1: Sí.
2: O sea, tenían fe.
0: Y mirá, estaba lindo. Había pintado lindo. Sí, sí.
1: Moneda siempre pusimos.
0: Sí. Y siempre fue.
1: Recibir nunca recibimos
2: pero
1: nada.
2: Una cosa es poner una moneda zonal, digamos, porque uno. Bueno, ahora sí. Hay por acá cerca para grabar.
0: No se sabe cuántos CD se vendieron o cassettes se vendieron, porque eran CD y cassettes.
1: Sí. No sé, tengo ocho. Una parva en ocho. Casa.
0: Bueno, mi tía era uno. Mi tía era uno.
2: Castillo tiene otro.
0: No, mi tía,
2: otro.
0: En serio, lo compró mi tía. No sé.
2: Castillo tiene otro.
1: Castillo se lo han regalado.
2: Ah, vos decís que se regalaron. No, sí, pero él es de pagar. Que sí.
0: Hubo regalado.
1: Le regalamos,
2: Paganini.
0: Le regalamos uno a Pepe Beronda que pasaba despierta, me acuerdo.
1: Sí,
0: se cansó de pasarlo a la radio.
1: Sí, me hiciste acordar de eso. Sí. El gran Pepe Beronda.
0: Pepe Beronda, póngalo preso a Pepe Beronda. ¿Se acuerdan del programa que tenía? Póngalo preso a Pepe Beronda, que le ganamos.
2: Un éxito total.
0: Póngale. ¿Qué se ha ganado? Se ha ganado medio kilo de papa.
1: ¿Se acuerda?
0: ¿Te acordás los premios?
2: Sí.
1: Trabajaba el flaco José María.
2: Obvio, era el productor.
0: El productor, el flaco.
1: ¿Qué ha ganado? Éramos tan pobres.
0: Un kilo de uva.
2: Tenía 700 premios por programa, pero eran así los premios.
1: Pero aparte, lo hacían en cinema, no sé si lo recuerdo.
0: Sí, lo
1: pasaban por Teledelta para la gente que se acuerda.
0: Filmado a vivo.
1: Pero escribían con fibrón rojo y no se veía en la pantalla, así que no sabía lo que decía ahí. Era una miseria absoluta.
0: No, pero
1: aparte escrito a mano con fibrón.
0: Mira, para mandar eso, habrá que agarrar una grabación de eso y llevarlo a Bendita.
1: ¿Alguien
0: para
1: lo
0: que
1: debe
0: lo pasen
1: tener,
0: en Bendita,
1: ¿no?
0: ¿Viste?
1: Alguien lo debe tener, el flaco lo debe tener.
0: Sí, seguramente, tiene que haber registro de eso. Che, aparte no fue un programa, fueron varios.
2: Varios. Le mandamos un saludo grande al flaco que fue nominado para los premios FEBA de la Cultura.
0: Mirá vos, che.
2: Como destacado cultural del partido de Zárate. Ajá. Así que y para el
1: de Zárate.
2: Sí.
1: Pero si está en campana.
2: Pero por eso, por lo que hizo el año pasado y todo.
0: El año pasado.
2: Es como persona destacada de la cultura.
0: La Parca. Que hizo acá, ¿te acuerdas? La Parca.
2: Y va a ir está nominado a nivel provincial y se va a realizar en Villa Gesell. La entrega de más allá del resultado que esté nominado ya a algo provincial
0: como los juegos bonaerenses más o menos,
2: claro, una cosa así. Algo así. Así que le mandamos un saludo grande. En la semana se entregaron los certificados
1: y debe estar haciendo una buena, ¿cómo es? Campaña en campana, o sea,
2: sí,
1: con respecto a la
2: fuimos
1: a
2: ver shows. Sí, fuimos a ver con Cata Wonka.
0: Sí. Wonka,
2: sí, impresionante, muy lindo. Muy lindo. Mirá que Cata es muy exigente y me dijo, no, papá, no me va a gustar, qué sé yo. Salió aplaudiendo, le encantó el musical, muy lindo musical. Y no tuve, me invitó el flaco personalmente y no pude ir para ver La Jaula de las Locas.
0: Dice que estuvo muy bueno.
2: Muy bueno. Iba a terminar el domingo, dieron una función más el lunes, tuvieron que agregar otra el martes, tuvieron que agregar otra el miércoles. Y terminó el miércoles, un éxito total lo de La Jaula de las Locas. Y la verdad que muy buen trabajo del flaco, muy buen trabajo de Hernán Casanova, toda la gente, digamos, que labura en ese grupo, impresionante.
0: Mirá vos, che.
1: Bueno, qué bueno que por ahí sí lo pueden seguir haciendo, está buenísimo.
0: Estaría bueno, ¿no? O traerlo acá, qué sé yo, o poder
2: también
0: traerlo acá.
2: Lo veo difícil.
1: Vaya a saber,
0: ¿no? En el fórum, ¿eh?
2: Lo veo difícil, porque eso tenía el apoyo de la municipalidad y todo. ¿Sí?
0: Pero usted claro, está diciendo que la municipalidad no va a apoyar un acto cultural de esa envergadura.
2: No.
0: ¡Ah, no! ¡Mierda! Bueno, ¡che, Tino! ¿En serio no van a apoyar?
1: ¿Y si hacemos un emprendimiento de hábitat?
2: ¿De hábitat?
1: Un edificio.
2: Eso sí. Usted quiere poner un... Pero bueno, tiene que hacer un flor de edificio.
1: Mejor no charlamos de eso. Cuando venga Castillo lo
2: toma. Qué feo, no hablemos de política. Es sucia.
0: ¿Tú?
2: Es sucia.
0: Es sucia, es porca.
2: ¿Qué están haciendo ustedes ahí? Bueno, estamos
0: viendo, bien. Bueno, pero no hablen de política.
2: No hablen de política.
0: Qué bueno ese capuchoto, ¿no? Bueno, sigo. Les decía de la Zimbabue.
1: ¿Qué más trajo?
0: ¿Qué más traje? Bueno, esto fresquito, fresquito. Esto ha salido ayer. Capanga y los Cafres juntos. Capanga y los Cafres. Seguimos con el reggae, ¿eh? Uh-huh. El reggae full. Hacen un tema muy bonito, con un lindo video también. Imagínense, la juntada de uno con otro armonizan bastante, bastante bien este tema. Por lo cual recomiendo, por supuesto, el video.
2: Que ya se encuentra, recomiendo.
0: Recomiendo el video que ya se encuentra.
1: Ahí por hablando de recomiendo, se va a mandar otra.
0: Se va a mandar otro.
1: Torta no sé frita.
0: ¿Qué dice usted, churro?
1: Bueno, no sé qué le va a dar.
0: ¿Bueno, querés un churro o una torta frita?
1: Dale, animate.
0: Mandate la cesta, el churro. La cesta es gorda y rugosa. Ahora me vas a tocar el traste.
1: No.
2: Vení en mí con el traste.
0: Academia del profesor Acoso era.
2: Sí, sí. Le decía, vení en mí con el traste al aire.
0: Qué hijo de puta. Bueno, sigo. Esta es una novedad también. Se ha extraído de las cintas originales de la grabación en mono de los Beatles, de uno de los álbumes, y lo han están remixando todo el álbum, incluso introduciendo instrumentos que no estaban en la grabación original.
1: Ya está cagada.
0: Hicieron un tema de adelanto que es nada más y nada menos que Michelle. Toma uno de este tema, lo han lanzado como promoción de lo que va a ser este trabajo de los Beatles.
1: Michelle en Rubber Soul. Sí, pero estaba en Rubber Soul.
0: Rubber Soul, sí señor.
1: Exacto.
0: Bueno, ese álbum lo van a hacer...
1: todo completo, nuevo.
0: A nuevo. Uh-huh. A nuevo le van a introducir bastantes cosas, algunos lujos de sonido, se podría decir. Van a ver cómo suena Michelle. Esto es un adelanto de cómo ya le han cambiado un poquito la forma. Está bueno porque bueno, tiene un sonido, la verdad, traído a estos tiempos con toda la tecnología nueva que suena muy pero muy bien. Ese es
1: No me quemé.
2: Esto es Hey Jude.
0: Hey Jude.
1: No me quemé.
0: Bueno, salteamos los Beatles, seguimos, tenemos lo nuevo del cantante del Averizo, Rolo Sartorio. Lo teníamos. No lo quiere pasar, no lo pasamos, no hay ningún problema. Listo, cancelado, no sale. Entonces.
2: Lo ponemos, no hay
1: problema. Sí, hay gente que le gusta el Averizo.
0: Soy Berizo. Hay gente que le gusta. Soy Berizo y me la piso.
2: Qué suerte, de tuya.
0: Bueno. Ustedes porque me envidian. Me envidian el busto, doña Tota. Luego tenemos también, que no me lo pasamos el otro sábado por falta de tiempo, tenemos lo nuevo de YouTube también, para ponerles. También lo tenemos. Fireflies se llama el tema. Y no nos vamos a ir hoy sin escuchar a los Calzones, ¿no?
2: Mis Calzones, lo único que le falta es hablar nada más, pero...
0: ¿Se acuerdan los Calzones rotos?
1: Sí. Bueno, ¿Qué pasa? ¿Volvieron?
0: Volvieron, sí, los Calzones. Están estrenando nuevo trabajo. Hay un par de temas que ya han traído a distribución.
1: Hacían
0: para
1: ska.
0: Promocionar. Hacen, siguen haciendo ska.
1: Siguen haciendo ska.
0: Siguen haciendo ska. Los antiguos Calzones rotos, pero esta vez no, solamente con los Calzones. A saltar todo el mundo, va. En un día nublado. Día porco.
2: Mierda.
1: ¿Quiere que nos vayamos con esto?
0: No. Bueno, escucha. Vamos a preparar un matungo. Vamos a preparar. Matungo. Nos comemos algo para si desayunamos, nos vamos a estar hablando después con la boca llena. De facturas y esas cosas. Y volvemos nuevamente con todos ustedes. Nos vamos con los Calzones. Con este tema, ahí está, para ir calentando el ambiente.

0: me la agarro.
1: ¿Está loca esa vieja?
2: Debe ser... Perdón que se me caía una agüita. De los cantantes actuales, la más vieja de todas, ¿no?
1: Sí.
0: Es una gata en celo. Yo
2: Bon Jovi, no hay un par ahí que están.
0: Yo le decía la gata en celo.
1: Pero Bon Jovi está bien.
0: Al lado Bon Jovi está bien parado.
2: De la época, ¿no? De
1: es más, Kai está mejor que...
0: No, Kai está intacto, ¿eh?
2: Kai está... Está
0: igual nuevo. Que siempre, sí, hijo de puta.
1: Pero la vieja esta está arruinada.
0: Está muy vieja, muy vieja está.
2: Kai que viene el Pedro Barbero, si no me equivoco.
0: ¿Kai?
2: Sí.
0: Despacio y en silencio, el reloj castiga el tiempo. ¿Se acuerdan de ese tema?
2: Sí.
1: No, para nada. Desierto gracias a Dios.
0: Amor. Desierto sin amor.
1: Desierto sin amor.
0: Bravo. El grupo Bravo.
1: ¿Qué hay de cierto?
0: Desierto sin amor. Le ponemos romántico.
2: Mirá, sube la audiencia. La...
0: ¿Viste?
1: No me fallé, ¿viste? Papetti. No me fallé, Papetti.
2: No me quemé.
1: La vida se nos va.
3: Ya sé que es imposible perdonar.
0: El fantasma.
2: Se enoja la puerta.
1: Sí, sí, sabe que el fantasma no le gusta caer.
2: Pero la gente sí.
1: A la gente sí, pero el fantasma no. ¿Qué quiere usted?
0: Y está con la puerta abierta, como mirando, como diciendo: hagan buena radio porque los corro, hijo puta. Los corro, ¿eh?
1: Mire que ya se apareció una vez.
0: Sí.
2: ¿Vieron? ¿Se acuerdan?
1: Sí.
2: Sí, después yo tuve la
0: experiencia paranormal.
2: No, pero
0: tengo un muchacho que habla de experiencias paranormales. Estaría bueno que le mandas el comentario.
2: ¿A
0: para
2: Héctor
0: que te
2: Rossi? ¿Eh? Héctor Rossi, nuestro amigo.
0: Héctor Rossi.
2: Que hace
0: experiencia paranormal.
2: La trasnoche paranormal.
0: Trasnoche paranormal.
2: Yo le voy a contar la verdad de que yo un día estaba acá.
0: Te recuerdo en mi cuerpo.
2: De lunes a viernes el que cierra la radio a la noche soy yo, viste, el que estoy hasta las 11,

0: Sí, y un día se me...
1: ¿Por qué de lunes a viernes? Si no hay ni programa de esa hora. Pero... usted se escapa de su casa, claro, diga. Bueno, perdóneme usted, que
2: usted,
1: le diga.
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0: Escucha, escucha. ¿Qué quiere que le diga? Escucha.
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2: con esta música.
1: De lunes a viernes.
2: Javier de Chat en el infiel.
0: Escuchen, y se me aparece a mí. ¿Viste?
2: ¿Pero qué se te apareció?
0: No sé qué era.
2: ¿Cómo no sabes qué era?
0: Claro.
2: ¿Se apareció algo, viste?
0: Pero como una figura.
2: No estaba formada.
0: No era bien formado.
2: No era...
0: No, no era el bien formado.
2: No era como Don Diego.
0: No, no, no. Y entonces me mira, viste, y... A ver, yo soy religioso. Ajá. Entonces a mí me enseñaron que en ese momento uno tiene que rezar y...
1: Ah, pensé que se arrodillaba enseguida.
2: No, no, no. Usted tiene que decirle, por la sangre de Cristo, demonio, sí, vete.
0: Ave María, ajá, purísima y...
2: sin pecado concebida.
0: Y viste, y que siga su camino, viste.
1: No pensé que hacía como presidente que se arrodillaba enseguida.
0: No, él se arrodilla para... No, él se arrodilla para...
2: No, para hacer un sorbete.
0: Claro. Entonces lo miro, viste, lo miro, porque yo sabía que, sí, la presencia, sí, estaba ahí.
1: Ah, papu.
0: Y digo yo, si tenés algo que decirme, decímelo, viste. Sí. Entonces, llámele...
1: Pero en serio, me
0: sí,
1: estás jodiendo.
0: Sí, en serio, te digo, llamémosle fantasma, ¿no? Sí. Pongámosle un nombre,
1: bueno,
0: fantasma.
1: Una entidad.
2: Fantasma.
0: Una entidad. Entonces me mira y me dice...
1: ¿Qué hace, fantasma?
0: Loco, ser re fantasma. Entonces me mira...
2: Yo puse para ir.
0: Escuchen, boludo. Sí. Me mira y me dice... ¿Vos no sabés el susto que me pegué?
2: ¿Qué hizo, dijo el fantasma?
0: Sí.
1: ¿Fantasma, dijo?
0: Sí. Acá hay un negro re feo. Mirá, mirá.
1: No lo dirá por mí.
0: ¿No? Hay un negro de barba, dice que es re feo. Por favor, dice. Estaba... Asustó al fantasma, boludo.
1: Y sí.
2: Se fue, desapareció.
1: Y capaz, sí, que ese día no se había carmeleado.
0: No sé. Pero claro, y después me entero que Castillo lo había visto.
1: Creo que se le pone blanquecina.
0: Sí, como ahora. De che,
2: raíces. Este es un lugar muy antiguo, este lugar.
0: Sí, sí.
2: Acá,
0: sí,
2: han pasado cosas.
1: Sí. ¿Cómo?
0: Si hablara.
2: Pasaron cosas.
0: Pasaron cosas. Entonces, sí, me quedó eso.
1: No se inunda más.
0: De que el fantasma me reprochó de que se había asustado porque vio algo más feo. Dice. Así que asusta a los fantasmas. Así que sí, imagínate.
2: Una cosa de loco.
1: Imagínese.
2: Pobre, ¿no? Sí.
1: En Eslovenia la gente cruza de vereda.
0: La barba bicolor, dice. Sí. Ahí viene el bicolor.
2: El bicolor.
1: Sí. El bicolor. Como
2: Charlie, Charlie, claro. El bicolor.
0: Claro. Acá todo blanco y acá todo negro. No cualquiera.
2: No, señor, no es así. No es así, señor.
0: Me mandó un mensaje que dice que no puede conseguir proveedor, en serio.
2: ¿El proveedor de qué?
0: De Carmela.
2: ¿Carmela?
0: Claro. Para teñirse la barba, no hay allá.
1: En Europa no se consigue, decía.
0: Así
1: el ratón
0: que,
1: Ayala.
2: Como dijo Carmela, me acordé de la película.
0: Hay Carmela.
2: ¿Vio usted la cara?
1: No, muy no buena. La vi.
2: Hay que la época del franquismo, todo muy bueno.
0: Hay que ir a vender Carmela.
2: Hay
0: que exportar Carmela.
2: Luchamos contra los moros. Luchamos contra los moros. Para acabar con el fascismo. Ay, Carmela. Esa es la película, ¿no?
0: Claro.
2: Muy buena película.
0: Luchamos contra el fascismo.
2: Claro. Es la época de Franco, eso. Claro. El franquismo, ¿no? Es la época. En lo lejano oeste, había un hombre que luchaba por la justicia. Su nombre.
0: Carmelo. Que se transformó en Carmela.
1: Un western español.

0: Esto estaba en contra de Franco, ¿no?
1: De Franco.
0: Claro.
1: Ahora de su cantan, pariente.
2: Ahora cantan, se vienen los marroquíes. Ay, Carmela, ay, Carmela. Agárrate los calzones.
0: 60 ay, murieron ahogados, fuera joda, che.
2: Sí, pero pasaron 60.000.
0: 70, como 70.000 pasaron. No lo pudieron contener directamente una masa de gente. Qué bárbaro, ¿no? Lo que está pasando.
2: Pero hay algo que yo no entiendo.
0: Dígame, dígame.
2: A ver que ustedes sí, que son.
0: Lo busco viajado.
2: Más eruditos, y son viajados, y que bueno, ahora Godoy que tiene la,
0: eruptitos,
2: la, sí, el pasaporte
0: español
2: de la Comunidad Europea.
1: Sí.
0: ¿Usted tiene el pasaporte de la Comunidad Europea?
1: Pues que no, tío, que todavía no.
0: Ah, pero bueno, está haciendo los trámites.
1: Pues que aún no.
2: No te quedes allá, vuelve, vuelve, hombre. ¡Vuelve!
1: No sé, no sé si volveré.
2: Si alguien te dice tío, vos te dices, no, tío no, abuelo.
0: Tío Paco, Jerez, tío Paco.
1: El al tío partir Godoy, un beso y una flor.
2: Claro. Ahí viene. ¡Oh! ¡Ha llegado el tío Godoy! ¿Viste, no?
0: ¡Hala, hala, hala!
2: ¡Hala, tío Godoy!
1: ¡Hala! ¡Hala! ¡Deja de aletear!
2: No, ¡dejé del ala! Bueno. No, no entiendo, porque.
1: Sí.
0: Sí.
2: El pueblo, la ciudad se llama Ceuta.
0: Ceuta.
1: Sí. ¿No? Y pertenece a.
0: A España, pertenece. A España. Pero.
1: Pero. Está but, en África. En inglés sería Bat.
0: Está no, en el norte, no queda en el norte de África. Está.
2: No queda en el país de España, queda enfrente.
1: Ya. Claro.
0: Es como la Malvina, más o menos.
1: No agarremos por ahí. No, empecé, no hablemos de política.
0: Qué bárbaro,
2: ¿eh? Como, a ver, no, no quiero que lo tomen así, pero es como que si los ingleses tomaran un pueblito de Argentina, ¿no?
0: No, pero sí, está una.
2: Pará, no, pará. Entonces, enfrente, en el territorio argentino, hay un pueblito inglés ahí. Y nosotros, los argentinos, invadimos ese pueblito, 50.000 argentinos caminando, nadando, como sea. Es algo así. O sea, el pueblo está en África, es español, pero está en África.
0: Está en África, es español.
2: Y los marroquíes pasaron nadando.
0: Están enfrente.
2: No, no, están enfrente, están al lado.
0: Bueno, sí, al lado, al frente. Vinieron nadando, no vinieron por tierra.
2: Pero no vinieron nadando, cruzando, sino que hicieron...
0: Ay, sino...
2: Es como que si nosotros queremos ir a Lopichina,
1: sí,
2: y en vez de ir caminando nos tiramos por el agua
0: Pichina
2: y
0: Beach.
2: Claro.
1: Sí.
2: ¿Entendés? O como queremos ir a, ¿cómo se llama acá lo del bajo del puente?
1: Pero que son 50 metros como acá. ¿Cuánto,
2: claro,
1: ¿cuánto tiene
2: es,
1: el río?
2: Poquito.
1: 50,
2: no,
1: 100,
2: no,
1: ¿cuánto
2: mar,
1: tiene?
2: Pero
0: sí, pero ¿cómo puede ser? Ellos ahogaron como 60, dicen.
2: Sí, porque no sabían nadar.
1: Y sí.
0: ¿Cómo te va a tirar el agua y no sabes
2: bueno,
0: nadar?
2: Bueno, la desesperación.
0: Pero ¿por qué? ¿Qué pasa con los marroquíes, boludo? ¿Cuál es el quilombo que tiene? Yo no veo que están en guerra ni nada por el estilo.
2: ¿Y por qué pasaron tantos?
0: No sé. I don't know.
2: No es que se fueron
1: se a... Se le estará inundando
2: no
1: la, es que... la isla,
2: claro,
1: eso.
2: No, si no es la isla, es el continente, es África.
0: Por eso, si es África.
1: Vendrían los cocodrilos.
2: Claro, no es que... A ver, no es que...
0: La verdad que no sé el trasfondo
2: es como
0: de todo
2: si nosotros
0: esto,
2: estamos acá en Zárate...
1: ¿No hay cocodrilo ahí?
2: No.
1: Es como ¿leones? Si...
2: No.
0: ¿Y mono?
2: Tampoco. Tampoco.
1: ¿Y quién los corría?
2: No, es como si estuviéramos acá en Zárate...
1: Ya.
2: Y no, España queda en la isla,
1: sí,
2: ¿no?
0: Ajá.
2: Pero ellos no fueron cruzando el río, sino que fueron acá a Lo Pazuco. ¿Me entendés?
0: Sí.
2: Al lado de ellos. Pero que es territorio de los que están enfrente.
0: Sí.
1: Ajá. Y ahí se ahogaron.
2: Ahí se ahogaron.
0: Ahí se ahogaron.
1: ¿Y por qué no fueron por tierra? Si era tanto...
2: Porque está cerrado.
0: Claro, porque está cercado.
2: Está cercado.
1: Ah, tienen un
0: muro coso de contención.
1: Ah, es como cuando nosotros nos íbamos no, del Náutico Arsenal al Náutico Zárate. Eso quiere decir.
2: Ahí está.
1: ¿Y por qué no le hace
2: ahí
1: ese
2: está
1: ejemplo?
2: Mirá, es el mejor ejemplo. Cuando nos colábamos en el Náutico.
1: Claro. Y había que cruzar ahí
2: el alambre.
1: El alambre,
2: bueno,
1: ¿eh?
2: Eso hicieron. Eso. ¿Qué pasa? Que cambió la ley y a partir de del 30 de julio, o del 29, no sé de la fecha que fue,
1: los ñoques,
2: todo aquel que ingresaba por agua
1: sí,
2: no sería deportado.
1: Ah.
2: Eso es lo que cambió. Por eso van todos nadando y no caminando.
0: Ahora caigo.
1: Entonces, vamos, negro, dijeron.
2: Claro, pero yo no sé nadar, no importa, tirate igual. Y bueno,
1: vamos igual.
0: Se enojó.
2: Copa la mierda. Bueno, entonces ahí está la diferencia. Por eso es que fueron nadando. Porque si entraban caminando al náutico, lo
1: claro,
2: iban a echar. En
1: claro,
2: cambio, cuando entraron nadando, no lo podían echar. Por
1: claro,
2: eso fueron todos.
1: Y es por eso hacíamos eso nosotros.
2: Claro, exacto.
0: Digamos,
1: qué
0: amarillo.
1: Hablando del náutico, nos tirábamos del trampolín del náutico.
0: Claro.
1: Hacíamos eso. Cosa de pibe.
0: Pijuncho que éramos.
1: Y sabíamos nadar, ¿sabe cómo? Como nadie.
0: Éramos la mojarrita. Tiburón, delfín y mojarrita. Los superagentes.
1: Éramos un pescado. Si no nos sacaban del agua,
2: no
1: salíamos.
2: Sí, totalmente.
1: Qué barba.
2: Qué época. Ahora los pibes no se tiran. La generación de cristal no hace esas cosas.
1: No.
2: No entra nada. No.
1: Aparte, una pileta,
2: nada de malla, bermuda, no, con pantalones de fútbol.
0: ¿Te acuerdas cuando usábamos la malla de lana?
2: No, yo no sabía.
0: ¡Qué boludo que éramos! ¿No?
2: Respiraba la bola como...
0: Y encima no nos tirábamos del agua y vio la lana cuando la tiraba del agua.
2: Se estira.
0: Se nos caía, medio culo fue una vergüenza. Íbamos a Independiente y nos daban a la pileta Independiente y nos daban ese flota-flota, una bollita así, era como para pescar, ¿vio?
2: El pase.
0: No, y tenía el número de chapita del vestuario.
2: Del locker.
0: Y lo que la ponía en la malla lana. La malla lana.
1: Y era más pesada la chapita que la malla.
0: ¡Te hundía! ¡Hija de puta, te hundía! Porque se mojaba el coche y pesaba 3.000 kilos más o menos.
2: Murieron 5 ahogados por culpa de la chapita.
0: Por culpa de la chapita y la malla lana. ¿Qué se le ocurre hacer una malla lana, digo yo?
1: Y sí, se hacía el crochet.
2: Éramos tan pobres. Tendría que volver la moda de la malla de lana.
0: ¿En serio? ¿Sí? A las chicas solamente.
2: Sí, te transpira la cotorra como lo mejor.
0: Carmela, ay, Carmela.
1: Bueno, vamos con las efemérides.
2: Bueno, queremos
1: hablando de chicas.
2: Queremos agradecer a las más de 70 personas que están escuchando.
1: Más de 70 personas.
0: Tanto, para tanto somos.
2: Hay gente al pedo.
1: Sí, ¿no?
2: Hay gente al pedo.
1: Más que nosotros.
2: Para mí que Castillo está en Eslovenia diciendo, che, escuchen esto y lo hace a todos poner en la radio. Y nosotros poniendo, ay, Carmela.
0: Con el fascismo, ay, Carmela.
2: ¡Ole, me lo yo! ¡Ole!
0: ¡Ole! ¡Ole me el culo!
2: ¡No! ¡El culo no me lo dio! ¡Ole me lo dio!
0: Vamos a las noticias entonces. Vamos, a ver.
1: ¿Qué noticias tiene?
0: Temporal en el AMBA y alertas meteorológicas.
2: Que se entonces... vienen los marroquíes. ¡Ay, Carmela! ¡Ay, Carmela! ¡Carmela!
1: ¿Qué va a pasar en el día de hoy? ¿Tenemos pronóstico para el día de hoy?
0: Sí.
1: ¿Qué pronóstico tiene?
0: Por intensa tormenta azotó la región metropolitana de Buenos Aires. Se registraron calles anegadas, destrozos, demoras en vuelos y más de 60.000 usuarios sin suministro eléctrico en el pico del temporal. Además, el Servicio Meteorológico Nacional mantiene alertas por frío, nieve y vientos en la Patagonia y zonas del oeste del país.
2: Que se viene el frío y la lluvia y la nieve y todo. ¡Ay, Carmela! Todo
0: entre otro orden de cosas, el proyecto de reforma del Banco Central.
2: ¡Ay, Carmela!
0: El Poder Ejecutivo envió a la Cámara de Diputados el proyecto para modificar la Carta Orgánica del Banco Central. Se busca tratar la iniciativa en el Congreso durante las primeras semanas de agosto.
2: ¡Que no van a bolsillar! ¡Ay,
0: deportes!
2: Carmela, ay,
0: ¡deportes!
2: Carmela.
1: ¡Deportes!
0: Boca mudará su localía temporalmente.
1: ¿Eh?
0: Debido a que
2: no quedamos sin cancha. Estadio.
0: ¡Ay, Carmela!
2: ¡Ay, Carmela!
0: Debido a trabajos de acondicionamiento y resembrado.
2: Debido a estar preso. ¡Ay, Carmela! ¡Ay, Carmela!
0: El Xeneix se disputará su próximo partido en el estadio Tomás Adolfo Ducó.
2: ¡Ay, ay, Carmela!
0: Huracán, la cancha de Huracán.
2: A la cancha de Huracán. ¡Ay, Carmela! ¡Ay, Carmela!
1: ¿Y que la van a pintar azul y amarillo?
0: Internacional.
2: A ver.
0: Crisis migratoria en Ceuta.
2: Se vienen los marroquíes.
0: Tensión diplomática en la frontera de Ceuta entre España y Marruecos. Tras un nuevo intento de cruce, la situación generó posturas encontradas entre líderes europeos y debate sobre las políticas del espacio.
2: ¡Ay, Carmela! ¡Ay, Carmela!
0: Entra en vigor la ley de la inteligencia artificial en la Unión Europea.
2: ¿Eh? Entra en vigor.
0: Entra en vigor la ley de inteligencia artificial en la Unión Europea. Empezó a regir formalmente el marco regulatorio europeo sobre la inteligencia artificial, que fija parámetros estrictos y sanciones para el desarrollo de modelos de alto riesgo.
1: ¿Vio lo que le pasó a Carmencita Barbieri?
0: Fallo judicial de la custodia de las hijas de Wanda y Icardi.
1: ¿Pero vio lo que le pasó de la IA?
2: ¿Qué pasó?
0: ¿Cómo?
1: Carmen Barbieri.
0: Ay.
1: Hicieron un video donde aparece el padre de Carmen Barbieri, se abrazan y...
0: Digo que está bastante conmovedor el video,
1: Sí, pero bueno,
0: hay
1: cuestiones encontradas ahí, porque bueno, está buenísimo el video.
0: No sé, pero ella, que no se siente perjudicada, dice que fue algo maravilloso.
1: Pero el nieto sí.
0: ¿Quién?
1: Santiaguito Val, el hijo. El hijo sí, está en contra de eso.
0: Yo la verdad que no lo veo mal, la verdad.
2: Pero si no es el padre de él.
1: Bueno, el abuelo.
2: Mira,
1: se puede opinar, ¿por qué no?
2: Cuando aparezca el negro Godoy, ay, Carmela.
1: Mira cuando me hagan a mí, IA, ¿no? Ya.
2: Carmela. Vos sos mucho de dibujarte y todo, pero te tendrías que quejar.
1: Yo he usado la inteligencia artificial, sí, por supuesto, para probar.
0: Esta canción también es de Ay Carmela, es una canción...
2: Le digo... El negro Godoy aprobado, Ay Carmela, Ay Carmela.
0: ¿Qué te iba a decir? Que esta canción, hay una película que se llama Ay Carmela,
1: sí,
0: que trabaja Carmen Maura.
2: Sí, nos contaste.
0: Ajá. No, de Carmen Maura no les canté.
1: Ah.
0: No, no, muy linda.
2: En su juventud.
0: En su juventud, también, muy linda mujer.
2: Carmela le pega una cepilla. Le pega una cepilla.
0: Y después de eso vino el Bella Chao también. Después de esto también vino el Bella Chao, porque esto es en España.
2: Creo que la canción es anterior. La
0: y en, en Italia era el Bella Chao.
2: Pero creo que es anterior. El ejército del Ebro. ¿Por qué? ¿Qué pasa?
1: ¿Del negro?
2: Claro.
1: El ejército del negro.
0: Ay, Carmela, ay, Carmela.
2: Lo han mandado a Castillo. Ay, Carmela, ay, Carmela.
0: ¿Por qué habré dicho ay, Carmela, yo, no?
1: Claro, ¿no?
2: No.
0: La culpa es mía, la culpa es mía.
1: Sí. No, no
2: lo
1: termina
2: que pasa
1: más.
2: Es que en esa época, sí, o sea, vamos a desasnar a nuestro público.
1: Pues sí,
0: ay,
1: tío.
0: Carmela, ay, Carmela.
2: No había, o sea, te mataban si vos panfleteabas.
0: No, pero eso, esta canción era una canción que subrepticiamente hablaba de otra cosa.
2: Por eso, ¿eh? Pero vamos.
0: Que era a favor de los que estaban en contra de Franco.
2: Claro,
0: del franquismo en España.
2: Era a favor de los que estaban en contra.
0: Era a favor de los que estaban en contra de Franco.
2: Pero vamos, o sea, no se podía panfletear, no se podía
0: nada,
2: no hablar en público, porque te mataban.
0: Y sí, señor.
2: Entonces, mediante la cultura, mediante esta cosa, la indirecta, es como Charlie García con los
0: claro,
2: dinosaurios.
0: Claro, los dinosaurios. Claro.
2: Entonces, se mandaban mensajes indirectos que para aquel inteligente que podría descifrarlos, ¿no? Que le cayera la ficha, ah, este está hablando de esta
0: está
2: cosa.
0: Está hablando del fallo.
2: Entonces, era como el medio de comunicación, el medio de publicidad, de propagación de un mensaje.
1: Un juglar, el juglar.
0: El juglar.
1: El famoso juglar.
0: El juglar.
2: Entonces salen estas canciones, Bella Ciao. O sea,
0: Bella Ciao.
2: Era la única forma de transmitir. ¿Cómo lo transmitimos? Mediante las canciones.
0: Acá era la marcha teníamos. Mucho peronista.
2: Claro. O como Charly García con las canciones que con claro, la indirecta que tenía que...
0: Donde el mundo tira para abajo, ¿qué? Es mejor no estar atado a nada.
2: No se daban cuenta.
0: Imagínate a los dinosaurios en la cama.
2: Los malacos no se daban cuenta que lo estaban... era el parada de ellos.
0: Imagínate a un tiranocero Rex.
1: Con la manita así.
0: Con un criptodonte.
1: Meteme mano.
0: ¡Que vivan los dinosaurios! ¡Ay, Carmela! Ay.
1: Meteme mano, le decían al Rex.
3: Ay, no sé, no puedo.
0: Meteme la bolita, decía.
2: La bolita. Sí.
0: Meteme la bolita.
2: Pobre, no, lo hicieron malo, grandote, agresivo. Todo, pero le di la cortina.
1: Las manitos,
2: cortino de mano.
1: No se podía arrancar la bolita.
0: ¿Cómo se rascaba la cotorra?
2: Como el cuento de que estaba con el perro.
0: ¿Viste los perros cuando se pasan el tuje por el pasto?
1: Sí.
0: Algo así claro, haría. Porque, sí, ¿cómo vas a limpiarse el culo?
2: Pobre dinosaurio.
0: Pobre T-Rex. Claro. Pobre T-Rex.
2: Che, vamos bueno, a. Antes de ir con lo suyo.
0: Sí.
2: Vamos a tomar un minuto.
1: Ajá.
2: Unos segundos.
0: Ajá.
1: Sí. Minuto de silencio.
0: Minuto no. Gasulo en el aire.
2: En el aire. Le vamos a mandar un saludo muy grande.
1: ¿A quién te?
2: A la pionera de la mañana.
0: A la pionera de la mañana.
1: Ah.
2: Porque en el día de hoy.
0: Hoy. Porque
2: because.
0: My friend.
2: Cumple 16 años. Del primer programa de Marisa.
1: Mirá vos. Cantémosle.
0: Feliz aniversario.
1: Happy birthday.

0: tutto. Cioè. Thank you very much.
1: Parecía el tema de las pelotas Capitán América, ya, ¿viste?
2: Claro. Carmela, ay Carmela.
0: Bueno, párela con la Carmela.
2: 16 años, ay Carmela, ay Carmela. Todo esto porque Castillo no consigue Carmela para la barba.
0: Exacto.
1: Así que, Carmela para la barba.
2: Bueno, le mandamos un saludo grande a Marisa, 16 años.
1: Eli Martínez.
2: No son nada, así que un primero de agosto de aquel año.
0: ¿Habrá tomado ruda?
1: 15, ¿habrá tomado ruda?
2: ¿Habrá tomado ruda?
1: ¿Hace caña con ruda hoy?
0: 16 años atrás.
1: Porque hoy es el día de la Pachamama, volvemos a decirle a usted. ¿Sabe usted cómo se hace la ofrenda a la tierra? No.
2: Se le...
1: ¿Eh? No, no, se deposita y se le echas.
0: Ah, pensé que iba atrás de un árbol uno y...
1: No, no, no, eso es para...
2: Es para...
0: Y ofrendaba.
1: Ofrendar, claro, uno sale una ofrenda a la Pachamama, la madre tierra, ¿no?
0: Porque se utiliza también como fertilizante.
1: ¿Qué cosa? ¿La bosta?
0: Claro.
1: Ah, sí, eso es.
0: Y bueno...
1: Sí.
0: No, pero no le va a echar una bosta. Ofrenda también.
1: No, ¿cómo le va a echar mierda? No,
0: ¿y qué
1: no,
0: sé
1: no
0: yo?
1: Puede.
0: No sé.
1: Usted se tiene que arrepentir de lo que dice.
0: Si yo no soy
1: ay,
0: indio.
1: Carmela.
0: Yo no soy aborigen.
1: ¿Qué maldad estará buscando?
0: Sí, sí, eso es lo que estoy pensando.
1: ¿Está leyendo mensajes, Javier?
0: ¿Qué pasa?
2: La gente no, acá me confirman agradece. Que el 6 de septiembre cae.
0: ¿Qué pasa el 6 de septiembre?
2: ¿Qué pasa? Cae.
1: ¿Cae? ¿Viene? ¿Cae?
2: En el Pedro Barbero, nos estaba escuchando. No,
1: espacio y el silencio, el reloj castiga el tiempo, siento el frío de tus manos. Bueno, ¿qué te iba a decir? Hablando de que viene CAE, ¿cómo sí. Es? Esta noche tenemos rock and roll.
2: Para que nos cagó.
1: Esta noche tenemos rock and roll, vieja.
3: CAE viene al Pedro Barbero, lo trae José María. Pagan bien la venta, carajo.
2: Gracias.
1: ¿Qué dijo?
2: Nuestro productor José María Álvarez nos dice que...
0: Él lo trae, CAE.
2: CAE. CAE. Sí, sí.
1: ¿Él trae a CAE?
2: No CAE, sino que él lo trae.
1: Ah, él lo trae. ¿Y cuándo va a traer a Sandro?
2: Culto ya lo trajo, ya lo trajo.
1: ¿Cómo tiene que volver?
0: ¿Cómo Sandro? La gente lo está si Sandro murió, ¿qué?
1: No. Culto agitado.
2: No diga eso, que la boca se le haga a un lado, Sandro no ha muerto.
1: Sandro no ha muerto. Vive en el corazón de todos nosotros. Este, culto gitano.
2: Culto
1: lo que está
2: gitano.
1: Fernando de
0: culo
1: San Martín.
0: Gitano.
1: Fernando
2: culo
1: San Martín.
2: Gitano, culo gitano.
1: Este, que estuvo acá en Campana y localidades totalmente vendidas.
0: Sí. Y pero no y, lo vamos a traer siempre.
1: Y pero la gente lo está pidiendo.
0: ¿Sí?
1: La chica, las nenas de Sandro lo están pidiendo.
0: ¿Sí?
1: Sí, me dicen, ¿cuándo vuelve? ¿Cuándo vuelve? Mirá, te voy a averiguar.
0: ¿Pero hay alguien que pueda
1: culto gitano.
0: Que pueda imitar a Sandro?
2: Sí, este es igual.
1: Este es incluso físicamente es parecido.
0: ¿Sí?
1: Sí.
0: ¿Pero cuál Sandro? ¿El último?
1: Fernando de San Martín. No, el medio. Uy, quiero en el medio.
2: 40 años.
1: Sí. Por ello morí. Ay, rosa, rosa. ¿Cuándo dará muchacho otra vez?
2: Muchacho.
1: Muchacho.
2: Era rebago, muchacho.
1: Vivía en el Tigre, ¿te acuerdas?
2: En el Delta, claro.
1: La capitana. La capitana.
0: Se le murió la capitana.
1: ¿Y se acuerda cuando corría carrera de auto y quedó ciego?
0: Oh,
1: oh hijo de puta. No puede ser.
2: Corría con el
1: ¿cómo
2: olor?
1: Llorábamos todos?
0: El Ciego TV.
2: Claro.
0: Sí, le pasé un programa, el Ciego TV. Sí, sí. Por televisión. Miren lo que me saco de los jefes.
1: Ahí el muchacho, él interpreta un baile que hace que quedó grabado para la posteridad. La vida sigue igual. No, ese era gitano.
0: Ese era gitano.
1: En la película era gitano. Esa.
0: Que lo acusan de un asesinato que no cometió.
1: Después andaba también...
0: Que se disfraza de payaso y canta
1: payaso.
0: Canción.
1: Y el Pagliacci.
0: Canta payaso que... ¿Cómo se me caían las lágrimas?
1: Ah, ¿viste? No, no, terrible, ¿eh?
0: El tema payaso.
2: Che, dice Marisa que muchas gracias, que iba a venir, pero como tomó caña con ruda, también en pedo.
1: ¿También en pedo? No, entonces que
0: se quede de la cama.
1: Que se quede... Bueno, eso no... Sin tomar, ¿eh?
0: Se quede de la
1: sin tomar
0: cama
1: se cae.
2: Mari, hay que tomar una copita nomás, no la botella, Mari.
1: Claro.
0: Dijo, no, no, dice que puso una copita arriba del... Sí. Y se mandó la botella.
1: Sí, bueno.
2: Hola, ¿qué tal?
0: ¿Qué tal?
2: No, viste, pasa que ella tomó por 10 años.
0: Ah,
2: ella dijo,
0: está bien.
2: Me voy a curar de acá 10 años y le mandó la botella.
0: Una sobredosis.
1: Sobredosis de,
2: sí,
1: sobre de caña.
2: De caña con ruda.
1: Che, ¿qué te iba a decir? Bueno,
2: así que bueno, confirmamos...
1: Esta noche...
2: No,
1: esta,
2: no, pará.
1: Esta,
2: no.
1: On the night.
2: No, confirmamos. Vamos con esto.
0: Tiene
2: el
0: una publicidad.
2: 6, el 6 de septiembre, sí. En el Pedro Barbero, a las
1: 6 20, de septiembre.
2: 20 horas.
0: Sí.
2: El show en vivo.
1: Oh, vivo.
2: En vivo. Y en directo del único.
1: El irrepetible.
2: Del irrepetible.
1: El líder de Bravo.
2: de la mano de José María Álvarez.
1: Che, José María, no está metido ahí. Drácula era, se despedía de Drácula 2. En San Isidro.
2: Estamos hablando de esto.
1: Pepito Su.
0: La vida se nos va.
1: Ya sé que es imposible.
2: Ahí volvimos a 70 de vuelta, gracias. Se fue el 70. Así que 6 de septiembre, 20 horas, Pedro Barbero cae.
0: Entradas en venta por Check.
1: All Access.
2: En la boletería.
0: En la boletería.
2: Boletería.campana.com.ar. Así que ya saben.
1: Nos ponemos románticos. En la mañana gris de la radio.
0: Todos el 6 de septiembre. A ver, acá cae.
2: Che, fui al teatro, muy lindo está, ¿eh?
1: ¿El Pedro Barbero? Sí, está bueno.
2: Me tapó la boca. Querida,
1: fuiste mi mejor. Ahora todos, ¿sí? Ahora todos juntos, vamos.
0: Y recordemos que fue el primero el barbero, porque ahora hay barbería por todos lados. Pero ese fue el primero.
2: Recuerdo. ¿Escuchaste lo que dijo? ¿Escuchaste lo que dijo?
1: De alguna barbería, algo así.
2: Fue el primero.
0: Claro, fue el primero Pedro Barbero.
2: Ahora hay barberías por todos
0: lados. Hay barbería por todos lados, ¿vio?
1: Pedro Barbero. Ay, Pedro Barbero. Ay, Carmelo. Ay, Carmelo. Ay, Caramelo.
2: Ay, Pedro Barbero. Ay, Carmela. Yo fui a ver Dos Ojos al Pedro Barbero. Ustedes tocaron ahí, ¿se acuerdan?
0: No. ¿En Dos Ojos? No.
1: Yo fui a ver a Posadas.
2: ¿Estás seguro? No, en el otro, fue en La Rosa.
1: Con
2: ¿En
1: Puente Vit. Yo fui a ver ahí Puente Vit.
0: ¿Sí?
1: Tocó, sí. Muy bueno. Muy, pero muy bueno.
0: No me acuerdo que fui a ver. Ah, las Black and Blues. Fui a ver al Pedro Barbero. Hace muchos años estaba lleno hasta las muelas.
1: Sí, bueno,
2: la Black and Blues.
1: La Black and Blues era muy buena. Muy bueno lo que hacían. Si la habremos pasado en ruta, me acuerdo. Uh-huh. Gastamos en ruta en el año 94-95. Para ser exacto. La gastamos. E incluso con una que es la corista del Indio Solari.
0: Sí.
1: La Big Mama, como le decimos. Tuvimos una entrevista, también hicimos una entrevista. Que se prestó en ese momento, estaban en la cúspide de la ola, ¿no? En la cresta de la ola. Y la mina muy copada, una mina muy, muy sencilla, muy copada. Débora Dixon.
0: Débora Guiso.
1: Débora Dixon.
0: ¿Débora Guiso? ¿Qué?
1: La corista de los fundamentalistas del aire acondicionado. Débora y hablando Guiso. De los fundamentalistas, esta noche se hace presente en Zárate. Para mí, la mejor banda tributo a Los Redondos, Rey Garufa. Va a estar acá en Zárate junto con El Farolito y Fermento Láctico. Esto va a ser en la costanera. Es la costanera de Zárate.
0: Ajá.
1: En Garage Disco, algo así. El mejor, para mí, lejos, el mejor tributo. Aparte, el pibe que canta, no sé si fue tocado con la varita mágica, porque es igual la voz del Indio de los años, te diría, 80-90, ¿no? Indio, años 80-90. Muy, muy bueno lo que hacen. Aparte, además del grupo, la verdad que los músicos que tiene, guitarra, bajo, el saxo, un capo total. Es una noche realmente para festejar, ¿eh? y para pasarla bien. Acompaña también, a partir de las 9 de la noche, de las 21 horas, se abren las puertas. Tenés una zona VIP también, si querés estar un poquito más tranquilo, te sale un poquito más caro, pero bueno, tenés barra propia y todo eso, así que está bueno. Así que si quieren pasar una linda noche, a partir de las 21 horas abrimos las puertas de ahí en el Bajo y vienen Fermento Láctico, actúa en El Farolito y después en el Gran Sierra Gran, Rey Garufa y sus Timadores, así se llama la banda. Acá en Zárate, no, que ha venido bastante, bastante seguido. Yo la última vez que los vi fue cuando vinieron al DAM, para apoyar al hermano Marcelo, la verdad que se hizo una colecta.
0: Sí, me acuerdo, sí.
1: Bueno. Me fui ahí a apoyar también al hermano Marcelo y me tuvo la grata sorpresa de verlos juntos a... ¿cómo es? Había otra banda más, pero no me acuerdo.
2: La Mancha de Rolando.
1: La Mancha de Rolando, exactamente. Que tuvo Manu Quieto, también estuve hablando con él, muy bueno. También hicieron un show bárbaro. Una muy linda banda también. Así que bueno, ya saben, están todos invitados, gente. Esperemos que no llueva, que el tiempo acompañe. Igualmente cerrado, así que no hay drama. Muy bien, he dicho.
0: ¿Qué hacemos? ¿Vamos con la efeméride de una vez por todas?
1: ¿Qué hacemos, Javier? ¿O tenés algo planeado? Vamos
2: no, ya está, yo ya cumplí. Saludo a Papum, que todas las mañanas nos escucha.
1: Papum. ¿Quién más? ¿Dama?
0: Y cosas. Y el feliz cumpleaños ya lo cantamos.
2: Lo cantamos a Marisa en inglés.
1: A Marisa Eli Martínez.
2: Marisa Eli Martínez.
1: Eli. ¿Por qué Eli?
2: Porque es Elizabeth.
1: Ah, por eso. Yo me lo preguntaba, pero... bueno, che, vamos a la enfermería, vamos a la enfermería.
0: Cambiame la música.
1: Cambiame la música. Exit Queen. Es el segundo álbum de estudio en solitario de la legendaria, ya cantante de rock, Tina Turner. Lanzado originalmente un día como hoy, primero de agosto, pero del año 1975, por el sello United Artists en Estados Unidos. El proyecto se inspiró directamente en su icónico papel cinematográfico como la reina del ácido en la adaptación cinematográfica realizada por Ken Russell de la ópera rock Tommy. Uh-huh. ¿La vio, no?
0: Sí.
1: Obra original de la banda británica The Who.
0: Exactly.
1: Esta, bueno. Ella aparece en la película, como la reina de Asia, ¿no? ¿No? La película que se hizo después. El disco destaca por capturar las profundas raíces del rock and roll de Turner, mientras explora nuevas texturas sonoras a través de potentes versiones de clásicos contemporáneos. Te digo que del lado A consiste enteramente en dinámicas versiones de bandas de rock británicas, incluyendo, éxitos de The Who, como Acid Queen, The Rolling Stone, Under My Thumb, y Led Zeppelin, World Lotter Love, también, interpretada bastante bien por la morocha. El lado B contiene principalmente composiciones originales escritas por sus entonces esposos, Ike Turner, destacando el sencillo principal, Baby Getting Home, que no me acuerdo cómo era la canción esa, pero seguramente debe haber sido muy... Después la busco con Javier. Este fue el último larga duración en solitario editado por la artista antes de su dramática separación personal y profesional de su marido Ike Turner, ¿no? De ahí toma el apellido también, ¿no? Ella. Vamos a escuchar entonces a Tina Turner de su álbum Exit Queen. Mira cómo mira Javier. Haciendo Rocking and Rolling. Tema clásico de clásico, ¿no? De Tina Turner. Gente, disfrute.

0: Bueno, ¿le gustó o no le gustó? ¿Gustó o no le gustó?
1: ¿Qué estás comiendo?
0: ¿Eh?
1: ¿Qué estaba comiendo? ¿Churro?
0: Un churro, sí, estaba churriando. Un churro.
1: Hoy le entramos los churros porque no vino Troncoso, entonces los churros sí, sobran.
0: Sobran churros, sí.
2: ¿Mira?
0: Bueno,
1: lindo,
0: este.
1: Lindo el tema de.
0: Sí, lindo. Un clásico. Clásico de clásico. Este, bueno, ¿qué hacemos? ¿Qué seguimos? ¿Seguimos hablando de algo más? ¿Quedó algo en el tintero?
1: Che, ¿vieron
2: siempre
1: que
2: cosas en el
1: qué
2: tintero?
1: Buena iniciativa que tuvieron unos, no sé si serían sublimadores, impresores, bueno, gente que en la calle Justa Lima y Rómulo Noya te pintaban, digamos, te sublimaban en tu remera, en tu buzo, en tu cualquier ropa que vos quieras, la leyenda de las Malvinas son argentinas.
0: Imitando el logotipo de la banda, ¿no?
2: Serigrafía, me parece.
1: Serigrafía, claro. Por eso te pintaban, ¿no? Para que la gente lo entienda.
0: Ahí en la confitería mismo. Este, dice que hicieron como 300 impresiones.
1: Sí, había cola.
0: Había cola, cola, sí, sí.
1: Para
0: 300 impresiones hicieron.
1: Imprimir su.
0: De diferentes
1: ropas. Sí, sí, así que la
0: con el logotipo, ¿no es cierto? Con la letra, la tipografía de la bandera que presentó Argentina, que hay un quilombo con eso ahora. Sí.
1: Así este. Que qué buena iniciativa. Bueno, saludamos y agradecemos a la gente que tuvo esa iniciativa. Lo hicieron gratis. Así que me parece una buena movida, un buen gesto. Y
0: ¿cómo también, se arregló todo gracias sí. a esa bandera, no?
1: No, quedó marcado como el gesto de reivindicación más fuerte de sí. la guerra de Malvinas hasta ahora que se
2: y
1: hizo.
2: Pero así no se hace, ya lo dijo Jabo.
0: Claro. Así no hay que mezclar el deporte con.
2: Ahora, mañana
0: con
2: pasado
0: la
2: ya le entregan la llave de las Malvinas. Mañana pasado nomás.
0: No hay que
2: si él está haciendo todo.
1: Tendríamos que hacer como los marroquíes, ir 50.000 nadando.
0: Claro,
1: ¿no?
0: Le cruzás nadando. ¿Viste? Claro.
2: Se va a cagar un poquito de frío, bueno, le aviso.
1: Le ponemos ganas.
0: Yo le pongo el neopren.
1: Nos tiramos un cachito antes, nos vamos nadando de acá.
2: Ah, usted dice que nos lleven
1: claro.
2: en lanchones.
1: Que nos lleven en un barco grande y nos tiramos ahí.
0: Nos tiran, claro.
1: Ah, no sé, llegamos nadando, le decimos.
0: Ah, a joderse, ajo y agua.
1: Nos van a cagar a tiro un poquito, pero
2: no
1: importa.
0: No, manzanero. No, manzana.
1: Claro, pero como pasó en Ceuta, acá le caímos, viste, hay 50.000 claro. argentinos que vinimos nadando. No sé. A ver, vamos a empezar la convocatoria. Necesitamos 100.000 personas que quieran nadar.
2: Claro. Otra cosa que podemos hacer es ir a Estados Unidos a comprar tierras.
1: También.
0: También.
2: ¿No?
1: Cosa que no se puede, pero que acá sí quieren hacerlo.
2: Claro.
0: ¿Cuánto saldrá a Buenos Aires? Comprársela.
1: No sé, yo quiero ciudad. Ir al lado del obelisco, me gusta a mí. Siempre me gustó ahí.
0: Yo por ahí compro la capital. Si tengo a ver si me saco el loto o el
1: ¿sabés qué lindo comprarse una plaza, ¿no? Está bueno.
2: Pero en parte es lo que quieren.
0: Sí, sea, lago escondido.
2: Históricamente es eso lo que quieren. Que Buenos Aires quede solo ahí.
1: Un pedazo de la catarata del Iguazú.
0: El mal de nuestro país es la extensión, decía Sarmiento.
1: Claro.
0: Cuando quería darle la Patagonia a los chilenos.
2: Claro.
0: Decía, el mal de nuestro país es la extensión.
2: Pero ya se lo daremos a nuestros hermanos chilenos.
1: Al Chile huevón.
0: Al Chile huevón.
1: ¿Querés un pedazo de glaciar Perito Moreno? Sí, toma.
0: Sí. ¿Para qué? ¿Para qué lo querés? Y para hacer whisky, así.
1: Claro.
0: Y hielo puro.
2: On the rock.
0: Hielo milenario con whisky.
1: Che, a mí me gusta Ushuaia. Y bueno, comprate un pedazo.
0: Comprátela, claro. boludo. ¿Qué
1: tenés plata? Comprate Ushuaia.
0: ¿Qué va a comprar, boludo? Decime. ¿Qué va a comprar?
2: ¿Qué quiere comprar?
0: ¿Eh?
2: Che, ¿qué quiere comprar?
1: A mí me rompen las bolas los estudiantes en Bariloche. Cómpratelo. Cómprate Bariloche.
0: Cómprate Bariloche, claro. boludo.
2: ¿Vos vivís en Bariloche?
1: Claro.
2: Cómprate Bariloche.
1: Claro, el bolsón está lleno de hippie, el bolsón. Y cómpratelo.
0: Por eso hay que hacer el llamado, ¿eh? El 6, todos a la plaza.
2: El 6 de agosto, día del nacimiento de mi hija. 6 de agosto.
0: Ah, mira, qué justo. Sí.
1: Tiene edición en un barrio en su honor.
2: Claro, el 6 de agosto se lo hicieron en honor
0: agosto,
2: a ella.
0: Claro.
1: Sí.
0: By Justina, dice.
1: Claro, by Justina. By Justina.
0: 6 de agosto, by Justina.
1: Así que, bueno, te podés comprar. O sea, que venga el que tenga plata, lo compra.
0: Qué bárbaro, claro. No, qué bárbaro, fuera de joda. Con la
1: ¿cuánto
0: ley
1: de salen los heteros de Libera? Y no sé, cómpratelo.
0: Cómpratelo con los caimanes, con todo.
1: ¿Querés con carpincho o sin carpincho? ¿Cómo lo querés?
2: No, los monos no los quiero. Los monos no. Esos chorros no los quiero.
1: Pero del lado de Brasil eso.
0: Los macacos.
2: Los macacos eso.
1: Ah, los macacos.
2: Y los cagamos
1: sí, monos
2: matando.
1: Punga, son monos punga eso.
2: Los cagamos matando.
1: Claro, se los matamos y ya no hay más
2: ya
1: monos.
2: Está.
1: Claro, dame un
2: si ratito. Total es mío.
1: Claro.
2: Lo compré yo.
0: El fútbol, la pelota es mía.
1: Claro,
2: claro.
1: Che, me gusta el Paraná de las Palmas, cómpratelo.
2: ¿Y cuánto sale esta comisaría?
1: Ahí sí que te lo compras fácil, se lo compramos fácil.
2: Todavía. ¿Cuánto sale esta comisaría?
1: Viene con comisario y todo.
0: ¿Mi plata no vale?
2: Claro.
0: ¿Y mi plata no vale?
1: Buenas noches, señor comisario. ¡Dios!
2: Pero claro, dejate de joder, Jabo. Bueno. ¿Y quiere recuperar las Malvinas para qué? ¿Para venderla de nuevo?
1: Claro. No, las Malvinas las vamos a comprar con lo que ganamos vendiendo las cosas acá.
2: Así está la cosa.
1: Vamos todos a vivir a las Malvinas y nos quedamos sin país, pero bueno, vamos todos a las Malvinas.
2: Claro.
0: Otra cosa indignante, ¿no? De este gobierno, ¿no? Realmente, lo tengo que decir.
2: Pero no hable del gobierno porque no hay quien lo defienda acá en esta mesa.
1: Eso, ¿no?
2: Hoy no hay quien lo defienda.
1: No hay que hablar de la gente cuando uno no está.
0: Otra cosa indignante,
1: escuchá, no, pará. Aparte,
0: oscura.
1: El 6 de agosto, sí. Todos a la plaza para defender que no se vote esa
0: ley. No se pueda comprar indiscriminadamente lo que se le canta.
1: Ponerle
0: un límite a la compra de tierra, ¿no?
1: Sí, pero creo, porque bueno, eso se hace gracias al aporte de algunos diputados y senadores, como por ejemplo de Misiones, de Salta, de provincias que no han vendido sus tierras, han vendido sus políticos, que fue más fácil. Entonces, pero como pasa siempre en este país, viste, creo que les va a chupar un huevo de que nosotros vayamos a toda la plaza.
2: Ahora, por ejemplo, alguien viene y compra Zárate, ponele, por hablar. Y nosotros por radio, pasamos a ser de otro país. Y si por radio hablamos mal de Argentina, por ejemplo, ¿no? Sí. Nos deportan.
1: Sí, nos mandan a otro lugar.
2: Porque eso también.
1: Sí.
2: Usted es extranjero, habla mal de Argentina, los deportan.
0: No, ahora sí, te deportan.
2: ¿Vio? Por un DNU.
1: Por un DNU.
2: Bueno.
0: Cada vez estamos mejor, ¿no? Bueno, otra cosa indignante también, no solamente ha pasado eso.
1: Deportado. ¿Va a hablar mal de alguien? Te deportado.
2: No, veo que está Godoy, dice Castillo.
0: Sí, está
1: viendo,
0: Godoy.
1: Te está viendo.
0: El coro nacional de
1: eso es hablando de coro.
0: El coro nacional de niños fue disuelto.
2: Está bien, porque crecieron 60 los pibes.
0: Años
2: y crecieron, tienen 60 años los pibes.
0: Pero
2: ya
0: no
2: son pibes.
1: Ya no son niños.
0: Una vergüenza, realmente. Ya no saben en qué ya meterle mano. Después de un sátrapa hablando que sobraban 61.000 puestos, no sé, en la Fuerza Aérea, qué sé yo. Están, de verdad están del tomate, pero total, ¿eh? Están, la verdad, cada vez
2: dice Castillo que no se ve. Sí, perdone que le vaya cortando.
0: Desde lejos no se ve. Desde lejos no se ve.
2: Ya se lo ponemos, Castillo. Ya le ponemos.
0: Sí, que no se ve de los alfajores.
2: Su lugar está vacío. Por si usted quería saber eso, le comentamos que su lugar ha quedado vacío.
0: Ha quedado
2: robado
0: por churros y tortas fritas.
2: Hay churros y tortas fritas en su lugar.
0: Sí.
2: Espero que traiga alfajores de allá de donde esté.
0: Claro.
2: Para mí,
0: dulce leche, ¿no?
2: Dulce leche, sí, claro.
0: Bañado
2: en
0: chocolate
2: negro.
0: Ajá.
2: Chocolate blanco,
0: bueno.
2: No me piache.
0: Sí, que traiga.
2: Sí, la pelota no se manja.
0: ¿Qué pasa? ¿Sale? ¿Está saliendo?
2: Sí, está saliendo, Castillo, usted es el que no ve.
0: Así que discúlpeme. Sí, revise su móvil. Revise su móvil.
1: Esa cosita que está a la derecha del teléfono, el volumen, Castillo.
0: Ya empezamos.
1: Subile el volumen, boludo.
2: ¿Cómo le va a decir volumen?
0: No, boludo.
1: Bueno, perdón.
2: No
1: si
2: me digas boludo.
1: Subile el volumen, Castillo. Eso que está esos botones en la derecha del teléfono son el volumen. Así que,
2: bueno. Así que
0: bueno. Hablamos decía, Coro Nacional de Niños, 60, casi 60 años.
1: Y el gasto del Coro Nacional de Niños, que fue disolvido.
2: Disolvido.
1: Que fue disolvido. Es el mismo gasto que un senador.
0: Ah, se ha mandado 12 palos.
2: Y mucha guita, entonces. Ya está, disuelto.
0: 12 palos, ¿no? Ahora. ¿Están cobrando?
2: Disuelto. Disuelto.
1: Nelson Castro se enojó.
0: Pero ojo que los jubilados.
2: Ay, Nelson Castro.
0: Que los jubilados ya llevan 1,9% de aumento, ¿eh? Ojo.
2: ¿Cómo?
0: ¿Viste? Hablan al pedo, ¿eh?
1: 1,9.
0: ¿Sabés la joda que se van a mandar con el 1,9?
2: Y usted se va a hacer un asado mañana.
1: ¿Qué van a hacer?
0: Si no llueve, ¿no? Y el tiempo acompaña, porque no da para mojar.
2: ¿Y si no, qué le da? ¿Raviolada?
0: Raviolada,
1: ¿qué tiene pensado hacer con tanta plata?
0: Yo no sé si cambiar el auto. Estaba pensando un viaje por ahí.
2: ¿Pero usted lo tiene por discapacidad, el auto, no? Porque vio que hay varios.
0: Arranquemos con Susana.
2: Pata de perro, eso.
0: Arranquemos con Susana. Que le preguntó al turco, ¿qué hago con el auto? Tíralo al agua. Hacelo desaparecer, tíralo al agua.
1: Lo tenía en un galpón. El auto.
0: Claro, y Susana lo fue a ver. Y le dice, tengo este problema con el autito. Que lo saqué de Camulina. Y el turco, muy liviano de ropa, le dice, tíralo al río. No te lo dejé, tíralo al río. No le hizo caso y lo encontraron, ¿no? Estaba tapado con fardos de alfalfa.
2: Alfalfa, ¿se acuerda?
0: Sí, alfalfa.
2: ¿Sabés quién es alfalfa? El que tenía el pelo parado acá, de la pandilla. Bueno, soy viejo.
0: ¿Qué es Don Gato?
2: No, era una película, una serie vieja de niños, hablando de niños.
0: Don Gato y su pandilla.
2: Así que el coro de niños. Bueno, acá en Zárate se disolvió el
0: coro amigo de
2: el
0: la
2: quinteto,
0: música.
2: No, el quinteto de municipal de tango, ¿se acuerda?
0: Que estaba Sergio ahí, ¿no?
2: Claro. Cuando es la capital provincial de tango, ¿qué hacemos? Disolvemos.
0: Todo al revés, o sea, lo que tiene que por ahí dar mayor
2: notoriedad. No sé, yo no entiendo, la verdad que no entiendo.
1: No, no, ¿sabés lo que cuesta mantener 5 músicos? ¿Sos loco vos?
2: Sí, le pagaban 200 australes por mes.
1: ¿Y en cuota?
0: ¿Vos estás loco? Señor Sergio Bromán, ¿vos estás loco? ¿Qué quiere, que funda
2: el municipio?
1: ¿Cuánto gana, Sergio? ¿Cuánto gana?
2: 200 australes, diría.
0: 200.
1: Y lo dice así, Cállese la boca, para decir así lo van a saltar.
0: ¿Usted qué quiere? ¿Funda fábrica? Dígame la verdad. ¿Usted está loco?
2: ¿Tiene obra social? No tengo.
1: Ah, ¿y quiere obra social?
0: ¿Cuántas horas está haciendo usted? Y estoy 14, 15 horas. ¿Le parece poco? Este?
2: Con esa guitarrita no va a llegar a ningún lado con esa guitarrita.
0: Qué bueno que estaba ese Kevin de Olmedo.
1: Eso me dijeron a mí una vez, con la guitarrita no va a llegar.
0: Claro.
1: A
0: sí, ¿no? Quiero tocar la guitarra todo el día. Que la gente se enamore de mi voz.
2: Qué bárbaro. Y bueno, y por eso ahora Campana está haciendo el Festival de Tango.
1: Ah, ellos sí pueden hacerlo, nosotros no.
0: Yo qué vergüenza, en serio.
1: Que lo hagan ellos.
0: Capital Provincial del Tango, loco, no tenés ni una tanguería, loco. ¿Hay alguna tanguería para ir?
1: Es que lo
2: bueno, por eso queremos los terrenos ahí donde está la plazoleta, queremos hacer ahí una tanguería.
0: ¿Dónde está la plazoleta?
2: ¿Dónde está la calecita?
0: La
2: calecita que no anda.
1: Que no calecitea.
0: Qué lástima esa calecita.
2: Es una pena.
1: ¿Por qué?
0: Bueno, porque toda la protección que tenía a los costados, yo sé.
1: No, porque liberamos los animalitos que estaban en la calecita, liberamos todo.
0: ¿Por qué no lo hacen funcionar?
1: Se nos escaparon los caballitos de madera, se escaparon. No tan mal.
2: Tenemos una calecita.
0: En la calecita
1: teníamos un elefante y lo mandamos el elefante trompita, no está mal en la calecita.
0: Hablando en serio, ¿alguien sabe a quién le corresponde esa
2: calecita? No sabemos, debe haber alguien que sabe, pero...
0: Antes decía que
2: no sé si
0: era el Rotary o Club de Leones que la tenía.
2: Claro.
1: No.
2: Pero nunca la hicieron. Yo creo que rodó dos veces
0: Es una lástima.
2: En lo que lleva de vida.
0: Incluso ni siquiera la están manteniendo.
1: ¿Usted quiere calecita? Cómprese una. Compre su calecita. Compre calecita.
2: Podemos comprar la calecita.
1: Y es más, le doy una idea. Póngale caleciteca y la pone allá en el.
0: No, caleciteca no. No, que me van a llover los acreedores.
1: Entonces usted no quiere calecita.
0: Caleciteca no, que me van a caer todos los acreedores. No,
1: ¿ves?
0: Por favor.
1: Entonces no quiere calecita, ¿ves? ¿Para qué habla el pedo?
0: Es una montaña de demanda.
1: Aparte los pibes se marean en la calecita, da vuelta.
2: No, pero usted que habla así que compró la Patagonia, ¿no?
1: Compré dos calecitas.
0: Es una lástima. La verdad que está desaprovechado esa calecita.
1: ¿Usted quiere Little Park? Compre Little Park si quiere.
0: Little Park.
2: Está en Luján, parte
1: vení,
2: de Little Park.
1: Vení, divertite a Little Park, vení, divertite.
0: Los Tito Chocadores están en Luján.
2: Están en Luján, sí, atrás de la.
0: Los chicos no conocen. A Máximo Disfrute. Está en el Little Park. El Little Park es grande. Claro. En los ojos de tus niños lo hallarás.
2: En la Avenida del Libertador y.
0: Qué lindo.
2: Callao.
0: Qué lindo, el Tren Fantasma, me acuerdo. Me acuerdo del Tren Fantasma.
2: Sí, la Gruta del Terror.
0: Qué bárbaro.
2: La Indianápolis.
1: La Indianápolis era lo mejor.
2: Qué bárbaro. Y después el otro que la piba salió disparada, ¿no?
0: Claro, hizo un salto al vacío. Qué bárbaro. A la mierda el parque.
2: Se acabó el tal parque.
0: Qué lástima.
2: Qué lástima que, bueno, la desidia de no controlar las cosas.
3: Hola, mamá. Lloren, chicos, lloren.
4: Vamos al parque, mamá.
5: Se acaban las vacaciones de invierno. ¿Y vos? ¿Qué pensás hacer a partir del lunes?
1: Traer a Little Park. No sé, vago.
0: El lunes, bueno, van a seguir de vacaciones porque Cetera vio anunció un paro nacional.
1: No diga, van a seguir de vacaciones.
0: Van a seguir de vacaciones un día
1: no
0: más,
1: sea,
0: por lo menos.
1: No sea chicanero.
0: Y está bueno no arrancar un lunes, ¿viste?
2: Yo abro igual a las 7 de la mañana. Yo arranco a las 7 el lunes. Y porque yo no me voy a hacer paro yo mismo, ¿qué voy a hacer?
1: Claro, que hagas paro.
2: ¿Qué
1: ellos?
2: Pone de música? No, ¿qué buscando, está buscando?
0: ¿Qué está buscando?
1: La madre, cuando encuentro el buco de la canción, me da bronca.
0: Sí, sí, sí, ahí,
2: y no está perdido. Todo, no está todo. No es la biblioteca de Babilonia, eso, señor. Entiéndalo.
0: Bueno, apaguemos.
2: Hablando de eso, de Babilonia.
0: Podemos hablar de la
2: Cuénteme.
0: Zimbabue.
1: No es este, pero bueno.
2: No, eso es otro, es más pornográfico. Eso me suena pornográfico.
0: Boca, boca, boca. Boca, vamos a ganar. Boca, boca, boca, boca.
1: Me gusta también el
0: cobote.
1: Me gusta
0: el cobote.
1: Vení a Little Par.
0: A Little Par.
1: A Little Par. Era así la canción.
2: ¿Cómo guardan tantas cosas en
0: esta cabecita?
1: Vení, divertite. A Little Par.
0: A Little Par.
1: Era así la música de mierda.
2: Yo me acuerdo.
0: Y después me dio, ¿sabés qué me iba a comer? A Pumpernick.
2: Y le daba de comer el hipopótamo, ¿no?
0: Florida y la Valle, esquina Florida y la Valle.
2: Oh, sí.
0: Esa fue la primer hamburguesería en la Argentina. Se llamaba Che Burger.
2: Sí, Che Burger.
0: Che Burger. Esa fue la primera, se podría decir, el primer local de venta de hamburguesas. Después aparecieron los demás. Estaba a la esquina de Corrientes y... No, La Valle, Florida y La Valle.
2: Y se llenaron los bolsillos de plata.
0: Impresionante. Había dos pisos,
2: por
0: tenía...
2: Por eso continúa.
0: Dos pisos tenía.
2: Fundió, ¿sí? Fundió Biela.
0: Fundió Biela. Y después, bueno, Pampernick.

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1: Toma pa' vos.
2: Ah, gratis. ¿Eh?
1: Gratis.
2: Ah, gratis, boy.
3: Va a salir volando. En el Italpa.
1: Vas a ser Superman.
3: Venite.
1: Vas a volar. Vas a volar.
2: No. Humor negro.
3: Ha llamado un pibe.
1: ¿Viste esa la que se tiró?
3: Sí. Oh. Esa estuvo peor.
1: Se tiró, pero ni la cuerda le habían puesto.
2: Brasil.
3: Qué hijos de puta, boludo.
2: Estaban refumados.
1: No, estaban fumados.
2: Le pusiste la soga, esa, sí.
3: Esa joda no se da.
1: Y la otra que se tira de cosas, ¿la viste? Que se desarma el... Eso que te tirás, que va colgado, ¿cómo se llama? El...
3: Tirolesa. Sí,
1: la tirolesa. ¿La viste?
2: No.
1: Se corta la soga de la tirolesa.
2: 300
1: no,
2: metros.
1: Pero, ¿qué 300? No, iba a una altura bárbara.
3: Con eso no,
1: no, terrible.
3: No, pero la que la tiraron y no la habían atado.
1: No la habían. Qué locura. Qué locura.
3: Sí, me parece que me estoy olvidando algo. ¡No la tire!
1: Tres tipos, boludo. Había ahí.
3: Cuatro, alrededor. tres, cuatro. Y ninguno le puso el arnés.
1: Nadie se percató.
2: ¿Le pusiste la soga? ¿Qué soga?
1: Qué locura, loco, la verdad.
2: Qué soga, sí. Está todo bien.
1: Qué triste. Qué triste de ser morirse y no volver nunca más. Pero es tan linda la vida. Pero es tan chulo el camino que si me muero algún día, entiérreme en Mendoza, en San Juan, allá en La Rioja. O en mi Santa Fe la hermosa que en vino habré de volver. Y cuando llora las viñas, y cuando llora las viñas y vean al vino llorar, déjelo llorar su pena. Déjelo llorar su pena que la lágrima morena, como nunca de cantar.
2: Ave María Purísima.
1: Pobrecito el alazán. Si se calla el cantor.
2: Que se calle nomás.
1: Calla la vea.
3: Reencarnó.
1: Porque la vea.
3: Reencarnó en Roger.
2: Es como que se posesionan los espíritus.
1: Reencarnó,
2: los carroñeros.
1: Vienen a mí.
3: Yo hice una obra de teatro así. Él también le baja el espíritu del otro, ¿viste?
2: El espíritu carroñero te va.

0: De bailarín de la noche, don Santiago Ayala, el gran bailarín.
1: ¿Te imaginas Castillo en Eslovenia y dice, no, yo tengo una radio? A ver, ¿se puede escuchar? Sí, y pone play y sale este en vivo.
2: Sí, claro.
3: Así, es de rock.
2: Ah, una, ellos rock
1: sí,
2: allá.
1: Sí, tengo una radio de rock. Sí, a ver, mostrame, viste, le dice. Pero parece que están en pedo. Pero parece que están en pedo. No, son así, los muchachos, pero es bueno el programa, ¿eh?
2: No, pero lo peor es que me lo imagino a Susana traduciendo. Claro. Porque Castillo no te habla un puto idioma que no sea el castellano.
1: Habla en chicagonense te habla Castillo.
2: Y la otra pobre mujer traduciendo.
1: This is the Femius, ¿cómo es famoso? Femius. Artist Argentine. Horacio Guarani. No, pero el que está cantando de gorra. Ah, this is Roger. The Roger is the.
3: Is that?
1: No, Roger. Sí. Horacio sí. Horacio yes. Roger no. Roger is the famous artist Sarateño.
2: Imitation
1: de Sandro, Leonardo Fabio. Y el esloveno mirándola como diciendo, estos se drogan y vienen acá.
3: ¿Para qué se drogan si hace más?
1: Venden falopa, claro, van a decir, ¿viste? Bueno, puede pasar, ¿viste? Por eso sí, dice que no eso. Se escucha Castillo, claro.
2: Claro, y no nos muestre, mejor.
1: No, tiene el antivirus, no deja pasar el audio este.
0: Ay, Dios. El pote,
3: qué grande el pote.
1: Esta es mi radio, dijo Castillo y le mostraba así a lo europeo. Capaz que viste, había conseguido un inversor justo para que ponga unos euros en la radio. Y,
3: yo tengo una radio, ¿sabes cómo suena?
1: Sí, sí. Es de rock mi radio. ¿Ah, sí?
2: ¿Ah, sí? Indie. Bueno, sí. Indie. Ah, sí, indie son indie, ¿eh?
3: No es indie, es indio.
2: Son bastante indie, le dice el eslovenio.
3: Son bastante indio.
1: Ese es el rock argentino, qué bueno.
2: Very good.
3: Es Argentine rock and roll.
1: Sí, sí. Parece que estuvieran en pedo.
2: Ay, pobre Castillo. Creo que se metió en la cueva que de la estalactita.
1: Viste que aparte anduvo pegando calcamonía por todos lados, ¿viste él?
2: Lo van a echar a la mierda, lo van a deportar.
1: Imagínate la gente, vamos a entrar a esa radio. Y le dan play y aparece cantando.
2: ¿Cuántos hay ahora?
1: No, lo bajé.
3: Pobrecito era.
1: Hay poquitos.
3: Se fueron toda la mierda. ¿Verdad?
2: Claro, rajaron todo.
3: El corralero. Hay que ayudarlo a que muera.
1: Claro, ¿viste?
3: A mí me gustaba la versión, pero de Hernán Figueroa
2: Reyes. Sí, me hacía llorar hasta las lágrimas.
3: Hernán Figueroa Reyes, viejo.
1: ¿Lo hacía distinto?
2: Y lo hizo famoso Hernán Figueroa Reyes, claro. Sí.
3: Se mató acá cerca de Lima.
1: ¿El corralero?
2: Chocó Hernán Figueroa Reyes.
3: Llovía a cántaro. Y antes del peaje, me parece que se hizo.
1: Pero si el peaje no estaba en esa época.
3: Bueno, pero más o menos a la altura del peaje.
2: De lo que hoy.
3: De lo que es hoy el peaje. Ahí pierde la vida en un accidente automovilístico.
1: No muere ahí.
3: Bueno, en el hospital muere.
1: Claro, muere 2 días, 3 días después.
4: Está muy malo el corralero.
3: Aparte tenía una voz.
4: Y ahí en el potrero, como viejo.
1: Y te cuento una historia, en breve.
3: En breve.

0: que cuenta la historia. ¿Dónde dice usted que fue, tuvo el accidente?
1: Cerca de Lima.
0: Cerca de Lima. Al primer lugar que lo llevan
1: es
2: a Varadero.
0: Cerca de Varadero y demás.
2: Mi tía dio sangre para...
0: Sí.
2: Mi tía estaba en Varadero y dio sangre para Hernán Figueroa Reyes.
1: ¿Donó sangre?
2: Sí.

0: Y él, o sea,
1: pedían sangre.
0: Era una época donde no estaban los estudios, la avanzada de la tecnología como ahora. Entonces, cuando uno sufría golpes internos, no se podía detectar rápidamente.
2: Tumor o algo por el estilo.
0: No, un golpe interno, ¿viste? Claro. Detectar rápidamente. Pero, ¿qué pasa? Después falleció como a los 3 días, Hernán Figueroa Reyes, pero nunca pudieron recuperar la guitarra.
2: ¿Qué pasó?
0: ¿Sabían ustedes eso?
1: ¿Quién planea
0: la guitarra? Entonces, cuenta la historia, cuenta la leyenda.
2: Cuenta la leyenda.
0: Que se la vio la guitarra y que estaba en un pueblo acá cercano y vecino mucho tiempo, pero nunca la pudieron recuperar. Hubo gente que la vio la guitarra, que sabía de la existencia, pero nunca fue de vuelta a sus familiares y a las personas que... Pero bueno, nunca pudieron recuperar la guitarra de Hernán Figueroa Reyes.
2: Bueno, ¿usted se acuerda cuando se vino abajo el helicóptero, lo bajaron, el helicóptero sí, de Carlitos Menem Jr.?
1: Pobre Carlitos.
2: Que le afanaron el reloj, que tenía. Tenía un Rolls President, ¿no? O sea, le afanaron el reloj. No, y después el turco pidió si lo podían devolver, porque era un recuerdo del hijo. Y se lo devolvieron. No sé cómo llegó a manos del turco.
1: Y yo tengo mis contactos.
2: Le devolvieron el reloj.
1: Tengo mis contactos y ya apretamos.
2: Creo que era acá de Zárate que manoteó
1: el reloj.
2: El reloj, sí. Según dicen, ¿eh? Que fue devuelto.
0: También pasó lo mismo con... Que bueno, después sí se recuperó, pero con la guitarra de Argentino Luna.
2: El poncho.
0: Que se la habían robado.
2: Y el poncho de Fanota.
0: Claro.
2: Todo muy lindo, pero el poncho no aparece.
1: Y la guitarra del Chivo Scaboni, ¿quién no tiene?
2: ¿Quién tiene la guitarra ennegrecida del Chivo Scaboni con 2 cuerdas?
0: ¿Eh? Con 2 cuerdas. ¿Quién tiene? En serio, ¿no? ¿Dónde he ido a parar la guitarra? Capaz que...
2: ¿Dónde está?
1: La basura.
0: No, la han tirado por ahí.
1: La basura. ¿Viste?
2: Qué lástima, eso es patrimonio.
0: Muchos instrumentos y cosas que en vida han pertenecido a famosos, digamos, de la escena local, no vaya a saber. Algunos lo preservan, ¿no? Sus familiares, pero otros no quedan en el olvido, ¿no? Y nadie lo ha hecho sonar como su dueño, ¿no? Así, por tantos, ¿no? No sé dónde estará el piano de fulanito, dónde estará el violín. De su...
1: El piano mío, dice, está en mi casa.
0: No, el suyo teclado. Sí, el suyo sí. Pero el día que usted no esté, ¿qué van a hacer con su piano?
1: Ah, es de la mierda.
0: Y por eso, ¿no?
1: Esta porquería la vendo.
2: Claro. Ya en ese tiempo va a estar en el Museo del Rock, acá en
0: Sí, ojalá, pero si no sucede así...
2: Instrumentos, ropa, algo de la foto.
0: Si no sucede así, la guitarra de Román, ¿dónde estará la guitarra de Román?
1: Claro.
0: ¿Entendés? O sea, muchas
2: la
0: cosas.
2: Bombilla,
1: mi primer piano quemado por cigarrillo.
0: Porque ponía el cigarrillo...
1: La tecla, claro. Quemada por cigarrillo.
0: Consumía el cigarrillo y consumía la tecla.
1: Sí.
2: La bombilla de Dalsax.
1: Claro, la bombilla de Dalsax.
2: La tiene el enano.
1: Claro.
0: ¿Dónde estará? Claro. O sea,
2: no, ya sabemos dónde está.
0: ¿Dónde estará el contrabajo de José?
2: Por eso se hizo la canción. Sabemos dónde está esa bombilla, pero no la devuelve.
1: Con trabajo no vamos a hacer nada.
0: Claro, ¿dónde está la boquilla de...?
2: No, ¿la boquilla o la bombilla?
0: ¿Cómo le quedó
2: ¿Es mito?
0: ¿Cómo le quedó la boquilla?
2: Pues dice, realidad.
0: ¿No? Regastada.
2: La bombilla de los sax.
0: Mucho uso de la boquilla.
2: ¿Eh? Sabemos dónde aquí la tiene.
0: Claro, sí, el saxofonista.
2: De pequeña estatura.
0: De Julián Olivero. ¿Dónde está la boquilla? ¿Cómo le quedó la boquilla? A la miseria.
2: Claro.
0: Bueno, tanto tocar.
1: No sé quién es.
0: El saxofonista de Campana, que es famoso.
1: No, conozco.
0: Manero toca ahora. Toca con E. Manero.
2: ¿Con E. Manero?
0: Claro, toca el saxo.
2: Loco,
0: sí, por eso.
2: Y sale como Luis Miguel.
0: Cuando él no esté más, ¿dónde va a quedar la boquilla? Esa boquilla hay que seguirlo
1: usando. Hay que hacer un museo.
0: ¿Sí? De cosas de, ¿no? Porque... Sí.
1: Cosas inservibles.
0: Pero que en su vida útil han sido de...
1: De gran ayuda.
0: ¿Dónde está el piano de Virgilio?
1: Claro.
0: Debe estar en la casa capaz de algún...
2: ¿La guitarra de Oscar Alemán? ¿Dónde
0: está? La guitarra de Alemán.
2: ¿Dónde está Oscar Alemán?
0: Exacto.
1: También.
0: Pero, y acá lo nuestro.
2: La barba de Cafrune, ¿dónde está?
1: Claro, el peluquín de...
2: ¿Eh? El peluquín de Soldán, ¿dónde está?
0: ¿Dónde está Chirolita? ¿Chirolita dónde está?
1: Claro.
0: Chirolita.
2: ¡Qué negro!
0: ¡Ay, ay, ay, ay! Ay. Uy, le pegaste el micrófono, boludo.
1: ¿Cuántas preguntas, no? ¿Cuántas,
0: ¿dónde está Chirola? ¿Chirola dónde está?
1: ¿Cuántas eso. Preguntas sin respuesta, decía?
0: Porque el día que murió Chasman, Chirola, ¿dónde quedó
1: ¿Qué
0: Chirola?
1: ¿Qué pasó con Chirola?
0: ¿Qué pasó eso, con Chirola?
2: Chasman y Chirolita.
0: Claro. ¿Dónde quedó Chirola?
2: Bueno.
0: Porque la gente le quiere seguir viendo.
1: Claro, Caroso y Narizota.
0: ¿Dónde quedó Caroso?
2: Caros y narizos.
0: Ahora hay otros dos perros, mira, hay otros dos perros que hacen lo mismo. Nosotros ya lo vimos hace 40 años.
1: Claro, ¿qué nos viene?
2: No me está nada. Loco.
1: Narizota.
0: ¿Viste? Ya se inventó eso.
2: Narizota aquí.
0: Claro. Narizota era, claro.
1: Qué bien que nos mata. Le
2: da la pala.
0: Y Caroso era porque estaba re duro.
2: ¿Caroso? No, no.
0: Era,
2: ¿y Robin? No, Robin estaba.
0: Ese era el mensaje. Era Caroso.
2: ¿Te acordás de la crónica? Te habían chocado.
0: Hola, amiguito. Viste que se hacía los cachetes a Caroso.
2: ¿Y Robin? Robin está re loco.
1: Como yo.
0: Lo habían metido preso, Batman. Había chocado.
2: Y le había chocado, había chocado. Y le había preguntado, Robin, ¿y Robin?
0: ¿De dónde venía Batman? ¿De dónde venía Batman? Le decían.
1: Del jueves, dice. Sí.
0: Batman estaba redurado.
2: A mí me encanta ese que pasa, que lo pasa dos por tres. Que están haciendo una nota. Que le quiere hacer una nota a un chabón que va caminando, que se van y llevan a la cancha todo. Y le manda al chabón, ¿viste? Le pone el cofre, no sé qué le pregunta. Tengo una gana de tomarme una bolsa. Y sigue caminando.
0: Y uno de los mejores que acá en la historia era Carrera. ¿Ustedes vio lo que el accidente? Venían Carrera, Carrera. ¿No viste ese? Carrera. No. Y venían.
2: Todo.
0: Claro, ese. Todo, todo.
1: Sí.
0: Pero Carrera, Carrera también, que explicaba. Carrera explicó cómo había sido el accidente.
2: Ah.
0: ¿No escuchaste ese?
2: No.
1: No.
0: Y le preguntan, ¿usted que vio el accidente? Sí. Ese. Ahí te le decían. Es que se había caído de la moto.
1: Bueno.
2: Bueno, ¿vamos con la Zimbabue?
1: Vamos con la Zimbabue.
2: ¿Vamos con la Zimbabue?
1: Pongamos un manto de piedad.
2: Un manto de piedad a toda esta pobre gente que está escuchando. La Zimbabue, les cuento que presentó su versión de Chalamán, el clásico compuesto por Daniel Meringo en el año 1981 y considerado el primer reggae original de la Argentina, así como lo escucha. El tema, que luego fue grabado junto a los Abuelos de la Nada en 1983, marcó un antes y un después en la música nacional al ser la primera canción en mencionar explícitamente la marihuana y a Rastafari, Haile Selassie, abriendo camino al desarrollo del reggae en el país. La banda grabó esta versión hace aproximadamente un año para un documental que el propio Meringo estaba produciendo, en el que repasaba la historia del tango y su extensa trayectoria musical junto a destacados invitados. El material aún no ha sido estrenado, pero se espera que vea la luz en los próximos meses. A pocos días del fallecimiento de este icónico artista como Daniel Meringo, ¿no?, la Zimbabue decidió compartir esta versión como homenaje y reconocimiento a su enorme aporte a la cultura argentina. Al escuchar el tema, Meringo había expresado su emoción con las siguientes palabras: muy buena versión, felicitaciones, muchas gracias por la dedicación y el amor. Bueno, vamos a escuchar este tema tributo, se podría decir, de la Zimbabue, haciendo el tema de Daniel Meringo, Chalamán.

0: buscaré. Muy bien, escuchábamos a la Zimbabue.
1: Habla del faso, ¿no?
2: No.
0: Ah. Sí, habla de la marihuana, habla no, también no. de la Rastafari, de Haile Selassie. Que era un líder, ¿no? Rastafari, ¿no? No sé si tiene algo de la cultura de Rastafari, pero...
2: Religiosa.
0: Claro, una religión. Una religión. Que utiliza la marihuana justamente para poder como inspirarse y llegar más arriba, ¿no? Como un motor que inspira como para...
1: Que te vuele.
0: Tener, claro, para que vueles un poquito más arriba. Es así, es así.
1: Sí.
0: Está muy de regla la cosa porque no sé si querés que sigamos, que siga avanzando,
1: cuénteme,
0: Javier.
1: Cuénteme.
0: O tenemos algo para cuénteme, hablar.
1: Cuénteme.
0: Va a estar muy concentrado, Javier.
1: Por eso, cuénteme lo que tiene.
2: No, que la gente está opinando que a las 2 y 10 de la madrugada cayó un rayo. Sí. ¿Lo escucharon ustedes?
0: ¿Uno?
2: No, uno no. Cayó uno.
1: 2 y 11, sí.
2: Sí, cayó uno que hizo temblar todo Zárate.
0: ¿Sí?
1: ¿No lo escuchó?
2: Sí.
0: La verdad no.
1: Sí, ahora me acordé que me levanté y todo. Dije, ya que estoy, me voy a levantar.
0: ¿Dónde
1: ya
0: cayó? No se sabe.
2: No se sabe, pero yo prendí la radio y no andaba. Dije, yo cago radio. Hasta acá llegamos.
0: O sea que yo tenía miedo, como no la escuchaba por sí, aire. Sí. Vamos, dijiste, bueno, que se desconecta por ahí. Sí. Dije, chao. Digo, o dispolo otra vez, o la antena y la puta madre. Digo, yo, pues no se escuchaba, ¿viste? Digo, ¿eso era un programa mío?
2: Estaba, yo, o sea, yo puedo chequear todas las computadoras, todo estaba todo funcionando. Por internet salía perfecto. Ahora.
0: Claro, no al aire.
2: No al aire de manera
0: analógica. No, al aire estaba borrado totalmente.
2: Sí, estaba apagada. No. El excitador estaba apagado.
0: Sí, dije, bueno.
2: Vine ahora temprano y lo excité.
0: Adiós, dispolo, dije yo, ¿viste?
2: Lo excité un poco, le hice así, se le hace un par de mimos.
0: Claro, es mimoso.
2: Se excita y arranca.
0: Es mimoso.
2: Es como el dueño, ¿viste? Que amanecerlo un poco y arranca.
0: Media manija y arranca, ¿no?
2: Como eso, hablo por Castillo.
0: Sí. Por Castillo.
2: Hagamos la radio en serio porque Castillo le está mostrando al esloveno que tiene una radio. Y
0: ¿ah, sí?
2: Estamos saliendo. Bueno. Hola, ¿qué tal? Buenas tardes, bienvenidos a esta mañana de lluvia en la ciudad de Zárate, en la 98.5.
1: Transmitimos el eslovenio.
2: Claro, estamos en el para todos los eslovenos que nos están escuchando, nosotros somos... Exactamente.
1: No sabemos cómo hablan.
0: No sé, ¿cómo hablan los...?
1: Así ¿cómo hablan los eslovenos?
0: Medio ruso.
2: Hablan los eslovenos,
0: exactamente.
1: Pero
2: yo no soy judío.
1: Yo no soy judío. ¿Me embarazca? Digamos. ¿Me embarazca?
2: ¿Te gusta la
1: embarazca?
2: ¿Te gusta la embarazca? Justo estaba hablando con un inversor para la radio y acabamos de perder la inversión.
0: Inversor, no soy judío.
2: Acabamos de perder la inversión por culpa del judío.
0: Ay, Dios.
2: Así que bueno.
0: Bueno.
2: No, yo me imaginaba cuando estaba en Italia.
1: Pero en Italia ya lo podemos hacer un poco más.
2: No,
1: más fangulo. No, ya está.
2: No, pero él en Italia mostrándole a los italianos, miren, yo tengo una radio.
1: Questa è radio, Radio 1. Bambina, ti piace? Ti piace la radio?
0: L'amore, facciamo l'amore.
2: Tengo una radio romantica.
0: Tutti giunti.
2: Che fu lo che dijo? Sono quintava, spesa.
0: Dice che le va a cobra 2000 austral.
1: Italian.
0: Perché? Il cable del Mediterraneo attraversa
2: del dipolo che cae lo raggio
0: baja direttamente del cono sur e cruza l'Atlantico hasta llegar a Costa Amalfitana.
2: Claro, entonces,
0: de Costa Amalfitana regresa
2: y lloraba,
0: hasta río, por la Bulaye,
2: Río Cuarto, la Bulaye.
0: No llore.
2: Entonces le pregunta a Susana, ¿qué dijo? No, que es dueño de la RD1.
0: Non giornare, fate il lavoro, pronto?
2: Pronto
0: e bene.
2: E bene, sì.
0: Eddie Pequenino era che sia con il Negro Olmedo, sì, ese sì, sketch.
2: Pero dice que por favor si le puede bajar el precio. ¡Ah! Y se enojaba el Tano cuando le decía que lo tenía que bajar el precio. Cuando tenía que bajar el precio se enojaba el Tano.
0: Salvatore Adamo.
2: Directamente, Macuesta RT1 para tutti la Italia.
0: El programa se llamaba... ¿Cómo se llamaba el programa?
2: No, Gritaliani.
0: Conexión.
2: Ah.
0: La verga del no.
2: Che, ¿querés que lo llamemos al negro? ¿Lo llamamos?
1: pobre.
0: No, deja.
2: ¿Lo llamamos?
1: Feliz. Claro, capaz que está dentro de una cueva.
0: Claro, está.
2: Ah, porque se le da ahora por eso.
0: Era cuevero.
2: Se le da por eso, revisar cuevas ajenas.
0: El cuevero.
2: Era una bizcacha, bizcacha.
0: Una bizcacha cualquiera.
2: Bizcacha ciega. Dice. Revisa cuevas ajenas. Macuesta RT1. Pertutti.
0: Pertutti le americani.
2: Exactamente.
1: Come la nonna, come la abuela, pizza, pizzuela, pizza, pizzuela.
2: Ma questo negro castillo está en la Italia, hablando con tutto lo italiano.
0: Con tutti i mondo.
1: Andiamo con la pizza. Ma dove sta la pizza?
0: Dove sta? Pizzeria los hijos de puta. Atendido por su propio turno. Kerly y Camino del Chami.
1: Ma tirame el fideo, Nicolai, tirame el fideo.
0: Soda? ¿Dónde está la soda? bueno.
2: Pará que voy a buscar, porque Eslovenia debe tener música. ¿Vos decís mirá, que es Eslovenia? Folclore esloveno.
1: A ver, Gastón.
2: Desaznarnos.
0: A ver, Gabriel.
2: Vamos a desaznar. Qué loco que suena esloveno.
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0: canta en esloveno, ¿es
1: eso? Sí.
0: Es un políglota.
1: Sí, el tipo se... Una comedia musical.
0: Castillo, mostrarle esto que somos de Eslovenia, decirle. Pará. No, boludo, que está viendo por la cámara. ¿Y dónde queda Eslovenia? A todo esto, ¿dónde queda?
1: Ahí cerquita de Italia.
2: Raza Arga.
1: Cruzando
2: el charco.
1: Cruzando el charco.
0: Ahí está Castillo.
2: Ahí está Castillo.
0: ¿Para qué lo pincharon?
2: Ahí está.
0: ¿Es cerca de Rusia?
1: No. No, de Italia.
0: ¿De Italia?
1: Está ahí enfrente. No. Sí, se cruzó en barco.
0: Nadando. ¿No cruzó en avión?
1: Se cruzó
0: nadando el negro y falta todo.
2: Una orca, dijeron. No, de Castillo.
1: Pongan el alambrado que viene. Castillo. Se vienen los negros para acá.
0: Claro, vieron uno y lo vieron a Castillo.
2: El hincha Camerún, ¿te acuerdas, Clemente? Bolón, bombón. Yo soy el hincha de Camerún.
0: No, imagínate los eslovenos, encima todos blanquitos ellos.
1: Deben ser, sí.
0: Todos blancos son. Son pálidos y ven semejante espécimen.
1: Esto es de una ópera que hicieron. Es el fragmento de una ópera que hicieron.
0: Es música folclórica eslovena.
2: Música folclórica.
0: Ahí va. Esto es más jodón.
2: Este es el Cuarteto Imperial, ¿eh? Los Palmeras, esto es los Palmeras.
0: Los Palmeras de
2: Eslovenia. Los Palmeras eslovenos.
0: Escuchá. El bombón asesino en esloveno.
1: Navarra es que Navarra.
0: Pará, que yo no estoy llamando a Castillo.
2: Minuto Gazulo en el aire.
1: ¿Anda el híbrido?
0: No.
1: Híbrido.
2: No atiende. No.
1: Está dentro de la cueva.
0: Escuchen,
1: boludo.
2: Está en la cueva.
1: Está en la cueva.
0: Si yo la llamo a Susana, atiende.
1: No, Castillo no.
0: Susana.
1: Debe estar adentro de la cueva.
2: Susana.
1: Pero sale carísimo una llamada.
2: Susana.
0: No, es lo mismo.
1: No.
2: Está, cortá.
0: Es lo mismo, sí, por WhatsApp.
1: No
2: te quiere atender, cortá.
0: ¿Qué? Si el WhatsApp no tiene frontera,
1: sí,
0: es la internet.
1: No, sale.
0: Si yo la llamo a Susana, me atiende.
2: Cortá.
0: ¿La llamo a Susana?
1: No, dejá de molestar.
2: No moleste.
0: ¿A Troncoso lo llamo a Troncoso?
1: No. Debe estar sacando
0: no
1: agua.
0: No puedo llamar a ninguno.
2: Sí, no, che, Troncoso.
0: Sí.
1: Dice que sí.
0: Dice que la tiene adentro.
2: Ajá. Ah, mira vos. Qué maño había tenido.
1: Par, che, no se ríen.
0: Son cosas que pasan.
1: Claro, no se habla de las inundaciones ajenas.
0: Llega una edad que a uno le entra, claro.
2: Pero qué lástima, ¿no?
1: Con ese nombre. Qué lástima con ese nombre, Carlos.
2: Lástima, querido, ¿eh?
1: Carlos, un nombre tan de macho, ¿no?
0: Tan de macho. Estamos esperando la comunicación en directo con el señor Mario Jesús. Directamente de Eslovenia del Norte. No Eslovenia del Sur, ¿eh? Eslovenia del Norte.
1: Mafangulo, mafangulo.
0: Estamos escuchando Melalos Prichot Mine. Estamos haciendo un reconto de la música eslovena porque nos vamos para Eslovenia.
2: Esto es lo Palmera, boludo. Me hace acordar de la música alpina.
0: Y bueno, esto sí tiene algo que ver.
2: Pero eso es de Suecia, Suiza.
1: ¿No? Alpino íbamos a comer, casata.
2: Casata.
0: Che, ¿habrá tomado caña con ruda, Mario, hoy?
1: Y sí, allá en Eslovenia hacen caña con ruda.
0: ¿Caña con ruda?
2: Caña sola le dan. Por el lomo, sí.
1: ¡Ah, negriten,
2: malvuden!
0: ¡Ah, por fin viene negriten! para trabajar en el lugar.
2: ¡Sí, me grite, Marule! ¡No me descañe!
0: La ruda viene después. Y la ruda...
2: Va a venir más malo que la peste, Mario. ¡Está todo que le estamos dando! ¡No va a venir a cagar trompada a todos!
0: Dice, me dieron la caña y la ruda. Ahora viene la ruta.
2: ¿Quiere la ruta?
0: Quédate tranquilo que viene la ruta.
2: Ahí viene la ruta.
1: Señor Iten.
2: A comer.
1: Ah, cervecen.
0: Ah, vos querés la ruta.
1: Vos querés cervecen, ¿eh? Negren.
0: Llamalo a Ingrid que quiere la ruta. A Negriten le gusta la ruta.
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2: No soy yo ese.

0: con Moria Kazan.
1: Sabés que a mí me salta si me están viendo en Eslovenia. Y no me está, no está viendo, no está viendo. No, así que al pedo.
2: Al pedo, ¿sí?
0: Pero ¿para qué?
2: Ay, Dios, qué manera de reírme.
0: No ganamos un peso, pero nos divertimos.
1: Así que bueno, vos no te vayas, Nero, porque si vos te vas, te van a sacar el cuero.
0: Y bueno, ¿qué voy a hacer?
1: Cómo son estos,
2: ¿no? Igual, apagar el derecho pis.
1: Un ratito. Bueno, ya terminamos, damos por terminado nuestro bloque esloveno.
2: Sí.
1: Ah, y Mario me dijo una cosa, que iba a traer el proyecto de...
0: ¿De qué?
1: Del esloveno, el proyecto de Boca, a ver si puede terminar la cancha.
2: Claro, creo que vamos a meter una calecita ahora en el medio. Con este tiempo.
1: Porque fue para allá,
2: Mario. Se eleva, sí.
1: Fue para allá, ya que estaba en Eslovenia, dijo, vamos a ver el proyecto esloveno de Boca.
2: Sí, y creo bueno. Que van a poner una calecita, pero bueno.
1: Cantan lindo, ¿eh?
2: Sí, buenos cantos tienen.
1: Blanquitos.
2: Rosadito, rosadito. Esos cachetitos.
0: Dan ganas de apretarlo. El de la Túa.
1: El de la Túa full, soplando a full. Bueno, ¿con qué seguimos?
2: La Zimbabue. No, Capanga.
0: Copani.
2: Capanga. Capanga junto con los Cafres.
1: Con los Cafres.
2: Sí. Presentan Hoy Reggae, se mataron con el título, ¿no? Una histórica colaboración con los Cafres, la gente de Capanga con los Cafres. Se trata de uno de los tantos clásicos cantados por Michael y que esta vez tiene de invitado a uno de los referentes del género, que es nada más ni nada menos que Guillermo Boneto de los Cafres. Hoy Reggae es una canción que transmite, dice, esperanza, que siempre es momento de amar y celebrar la vida que está por venir. Esa vida que llega, ese otra que viene a mejorarnos y también ese uno mismo que volvemos a encontrar en el camino que parecía ser olvidado. Hoy Reggae viene con un videoclip donde podemos ver a los protagonistas de niños y también junto a sus hijos. Un video que acompaña esta sensación de serenidad, calma y amor. La realización y dirección del videoclip corrió por cuenta de Octavio Lovisolo. La producción artística de la canción fue realizada por Martín Mosca Lorenzo y Mariano Franceschelli. Bueno, vamos a escuchar entonces esta canción que trajeron como adelanto de que seguramente van a hacer siempre algún trabajo en conjunto entre Capanga y los Cafres, haciendo este tema que dieron en llamar Hoy Reggae. Mañana no sé.

0: Estamos escuchando la música de Capanga junto a los Cafres, ¿eh? Haciendo este tema que se llama Hoy Reggae. Lindo, ¿eh? Lindo reggae.
1: Muy lindo.
0: Hoy hemos venido con todo mucho reggae, ¿eh? Eso es, bueno, un lanzamiento que vienen haciendo estos muchachos, una colaboración. Como están acostumbrados a hacer todas las bandas, como lo venimos diciendo siempre, ¿no? Que ahora han agarrado temas o nuevos o icónicos de la banda y lo han remixado y con algún invitado en especial. Ya está.
1: Listo.
0: He dicho. ¿Me está sonando el celular? ¿Está algún mensaje? Yo creo que yo.
1: No sé quién será.
0: No sé quién será.
1: No es.
0: Después voy a atender. Después voy a atender.
1: ¿Qué más tiene?
0: ¿Qué más
1: tiene? Están insistiendo, ¿eh?
0: Están insistiendo. A ver, siga usted.
1: Sí. Se puede. Un poco en el reggae, ¿no?
0: Se puede descartar. Bueno, si quieren podemos hablar de la reedición del álbum Rubber Soul.
1: Ah, cuénteme
0: de
1: eso.
0: Los Beatles.
1: ¿Qué están haciendo los Beatles?
0: Bueno,
1: los que quedan, va. Ringo y Paul.
0: El 2 de octubre, UMG y Apple Corps Limitada presentarán nuevas ediciones especiales del álbum Rubber Soul, el álbum fundamental de los Beatles del año 1965. Rubber Soul se reeditará en varios formatos, incluyendo ediciones estándar en CD y LP, ediciones especiales en CD también y LP, y ediciones super deluxe en CD y LP también. Mezclada por el productor Gilles Martin y el ingeniero Sam Oakel, la colección incluye nuevas mezclas estéreo y Dolby Atmos, junto con la mezcla mono original del álbum. La versión Capitol USA, sí. Grabaciones de sesiones inéditas y demos caseros, además del single del doble lado, el lado A, Day Tripper, y del otro lado, We Can Worry Not. Interesante, ¿no? Viene esto. Bueno, y por eso te digo que hoy vamos a escuchar el track número uno, ¿no? La prueba número uno, se podría decir, de esta ensaladera que hicieron acá, ¿no? Todos los formatos cuentan con nuevas mezclas estéreo obtenidas directamente de las cintas master originales de Rubber Soul, el de cuatro pistas. Para lograr el producto final, el álbum fue sometido a un proceso de mezcla, utilizando tecnología de mezcla de vanguardia desarrollada por el galardonado equipo de sonido liderado por Emily de la Rey, no sé quién carajo es, la productora Peter Jackson. Según el comunicado de prensa, el objetivo de este proceso era dotar las nuevas mezclas de una claridad asombrosa, sin perder la esencia de las grabaciones originales. Con 14 nuevas mezclas estéreo recopiladas por primera vez, la edición ampliada de Rubber Soul ofrece una auténtica cronocopia de material de archivo. Esto incluye 24 grabaciones de las primeras sesiones, entre ellas 20 tomas inéditas y 3 demos caseros también inéditos. Entre ellos se encuentran versiones tempranas de We Can't Worry Not y Day Tripper, así como el esbozo inédito de John Lennon titulado Little Girl. También hay una edición Blu-ray de la mezcla Dolby Atmos, audio estéreo de alta resolución y videos promocionados de Day Tripper, además de edición limitada de vinilo naranja y una edición exclusiva de vinilo Soundtrop para venta directa al consumidor. Miércoles, che, que ya.
1: Tanta cosa.
0: En serio, ¿eh? Las ediciones Super Deluxe también incluyen un libro de tapa dura de 88 páginas de fotos inéditas, una introducción de Paul McCartney, un prólogo con palabras del propio Lennon, información detallada sobre el álbum y notas sobre las pistas que contextualizan Rubber Soul dentro de la gran trayectoria y la emblemática discografía de los Beatles.
1: Una fortuna te debe salir eso.
0: Debe ser bastante áspero, no dicen acá, ¿no? Pero por lo que trae. Sí. Mucha cosa inédita incluso, tanto fotos como canciones. Así que, bueno, ellos han lanzado un adelanto que vamos a disfrutar seguidamente. Vamos a escuchar la toma 1 de este trabajo, que ya tiene algunas mezclas y se han introducido mejoras. Lo he visto haciendo Michelle, ¿eh? Clásico de clásicos, ¿eh? Ahí va.
2: Michelle, take one.
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0: ¿Qué tal, abuela, esa porción, ¿Qué tal, abuela? Esa es la toma, la primer toma de esta mezcla que están haciendo, ¿no? De este que le están metiendo.
1: Me quedé. No sé si es el bombo original, la verdad que no me acuerdo.
2: Si sonaba así.
1: Pero si sonaba así, ¿no?
0: Y podemos buscar Michelle original ahí en
1: el
0: común.
1: El bombo.
0: El común.
1: El bombo.
0: Pero se nota, ¿no? Una,
1: sí, sí, sí.
0: Una variación bastante importante.
1: Igualmente,
0: ¿no?
1: Se van realentando hacia el final, eso te das cuenta.
0: Igual no está terminado esto, lo que escuchamos,
2: Este es el de original.
0: Este es el original, así que sin tocar.

0: Es rarísimo el bombo que pone.
1: Es que está el bombo, sí. Acá el bombo está más tiradito atrás. Sí, en sí. Esa grabación recién inédita, el bombo está al frente sin toquetear.
0: Y sin bajo.
1: Claro, y sin bajo queda más golpe que relleno.
0: Hace unos días estuve viendo un video de Stuart Copeland, el baterista de Police, hablando sobre un tema de los Beatles que fue grabado por tres bateristas distintos. Y uno fue por Pete Best, el primer baterista de The Beatles, que no llegó a... Después otro baterista que pusieron, o sea, hay una versión de Ringo y una versión de un baterista que pusieron porque se les antojó a Emi poner un baterista distinto. Y Ringo toca la pandereta. Y él dice que el ritmo lo lleva a la pandereta, o sea que... No, dice, no sé por qué cambiaron de baterista. Porque el ritmo lo lleva la pandereta que toca Ringo, o sea, que como que el tipo reivindica a Ringo como el único baterista posible de Beatles.
1: Con los bateristas pasa algo muy particular, que lo mismo lo hablábamos en un ensayo, no lo hablamos acá. Viste que hace unos días, una semana, falleció el Pato Strum, el baterista legendario, baterista uno de los originales de Hermética en su momento. No fue el primer baterista, pero sí fue que cuando Hermética se hizo famoso, pegó el salto, era el baterista de Hermética.
2: Malón.
1: Malón también, pero más que nada en Hermética, no estuvo. Y que, igual que, a ver, salvando la distancia, estamos hablando en las maneras de tocar. El Pato Strum o, por ejemplo, Ulrich, en el baterista de Metallica, son simples para tocar, pero son esos. O sea, van a quedar marcados por su forma de tocar. El baterista de Metallica le pasa lo mismo. No es un virtuoso de la batería. No es para decir, ¡fua! ¿Visto cómo toca cosas? No, es muy simple en los arreglos, en su forma de tocar. Pero tiene una manera de tocar que marcó. Y lo mismo pasa con Ringo. Ringo tampoco era virtuoso, un genio de la batería. Pero tenía una manera particular de tocar. Que fue, o sea, la trasladó a los Beatles y ya quedó marcado a fuego. O sea, no pueden, por más que lo es como Charlie Watts también en los Rolling Stones. Puede traer, hay millones, cientos de miles de bateristas quizás mejores que él, pero no con la impronta, la forma, el alma, la forma de tocar, de golpear que tiene y con lo que hizo y que grabó en su momento. Entonces, te pueden traer otro baterista, pero no va a sonar igual, por más que le busquemos la vuelta, ¿no? Por la postura, la forma, el desplazamiento en la batería, no sé. Pero eso tienen los bateristas, ¿no? Como que quedan marcados. Bueno, el Pato Strum también le pasaba lo mismo. No era el super genio de la batería, era un gran baterista, pero quedó marcado por cómo tocaba su batería en Hermética, ¿no? Cómo utilizaba el doble bombo, cómo los arreglos. Eran simples los arreglos, pero eran muy precisos. Entonces, el de Metallica pasa lo mismo. Hay temas que vos decís, quizás otro baterista lo hubiera descosido. Pero no, el batero de Metallica es muy simple en la forma de tocar, pero eso fue lo que le da la impronta a la banda. Y con Ringo pasaba lo mismo, era muy simple en tocar, la forma de armar su batería también, no usaba todos los cascos, sino que usaba algunos, pero tenía esos arreglos tan simples que quedan marcados, ¿no?
0: Sí, sí, sí.
1: O sea, te
0: lo dice un tipo como Copland, o sea,
1: claro, que muchas veces menos es más.
0: Sí, claro, en este caso. En las bandas, sí.
1: Claro, porque no por sobresalir, sino para hacer lo justo. Él hacía lo justo. Por
0: no, a veces creo que uno se lo tiene que tomar, siendo músico, como tocar para la canción.
1: Sí.
0: No tocar para uno, tocar para mostrar qué es lo que tiene para dar. Sino tocar para la canción, que cada canción tenga lo que necesita. Y eso es lo más trabajoso, digamos.
2: Lo que le puedo aportar.
0: Y es lo que le va a aportar, claro. Bueno.
2: Sí. Bueno.
0: Dicho lo cual,
2: hay varios bateristas, ¿no? Que pasaron, sobre todo en el rock nacional también, ¿no? Yo recuerdo, por ejemplo, el Pulpo Basualto en Vos Dei, tocaba con la mano. Había canciones que las tocaba con la mano.
0: Claro.
2: Yo decía, ¿cómo hace este animal? Y el loco.
1: Superman.
2: Troglio.
1: En Sumo, por ejemplo.
2: Superman Troglio también.
1: ¿Qué vos decís?
2: Bueno, ahora vos lo escuchás a Catriel, es una bestia también.
1: Pero no puede reemplazar a Superman porque él ya quedó inmortalizado en esa forma de tocar en ese momento.
2: Claro, sí, sí.
1: O sea, vos podés. Hay cientos de miles de bateristas mejores, pero no van a poder reemplazarlo lo que él hizo en ese momento. En esa forma de tocarlo, en esa forma de, como dice el Negro Godoy, de unirse al tema y formar, trabajar para el tema, no para mostrarse uno, sino para que todo junto el tema sea,
2: sí, sí,
1: quede más allá de tu momento como baterista.
2: Sí, señor.
1: Así, miles, ¿no? Podemos, miles de ejemplos. El baterista de Hit, por ejemplo.
2: Ah, bueno, marcó una época también, ¿no? Con ese golpe, ¿no?
1: Esa forma de tocar, ese sonido. Así mismo también el mismo batero Charlie Alberti, el baterista de Soda, esas formas particulares.
2: El baterista de Cerú.
1: El baterista de Cerú, claro. O sea, formas particulares de tocar y que hacen
0: sí,
1: cosas precisas.
0: Si desglosás, pero... si desglosás a Moro dentro de una canción, claro, de Cerú, no es un baterista, a ver, con un patrón, pero porque era como más libre, digamos, como Pomo en Invisible, o sea, no, como que no tenían un patrón, tenían un patrón para cierta cantidad de compases y después era como libre, digamos, pero dentro de esa libertad siempre era esa libertad, ¿me entendés? O sea, no era que ibas a ver
2: en otra canción,
0: otra la misma canción en otro recital iba a ser distinta, no, iba a ser igual. O sea, la libertad, pero acotada, ¿viste?
2: ¿Había una métrica, o sea, para seguir o no?
0: Sí, sí, sí. Pero Pomo, bueno, debe ser uno de los más libres que ha tocado. Y después siempre haciéndolo, siempre repitiendo lo mismo, pero dentro de esa libertad. Es medio raro lo que te estoy diciendo, pero no es un ritmo que empieza y termina, digamos. O sea, empieza la canción con un ritmo y termina con el mismo ritmo. Y no hay cambio, no. Va cambiando, pero a la vez es rítmico. ¿Viste? Lleva... Es como que es musical, un batero más musical, digamos. Por decirlo de alguna manera.
1: Claro, son bateros que han hecho música con su instrumento.
0: No quiero ser autorreferencial, no, pero tocando con David Correa en la Scaboni, tocando con Hueso Albornoz en la Scaboni, hubo un tema que no
1: sería igual.
0: Que dejamos de hacer porque no sonaba igual, que fue Signos Vitales, porque Huesito, a pesar de que como batero para mí era mucho más mejor batero que David, que para mí de David era más rítmico, más percusionista, ese tema no lo pudimos hacer porque Hueso no tenía ese feeling. Y bueno, y David tenía ese feeling, y bueno, y cambia la banda. O sea, uno no se da cuenta, uno piensa que cambia un integrante y la banda sigue. La banda
1: no,
0: cambia.
2: Vale.
0: La banda cambia.
2: Son todos individuales.
0: La energía individual. cambia todo.
2: Ahora era ingrabable que lo que hacía Hueso no se podía desechar un tema por la bata.
0: No sé qué era lo que hacía. Es más, David tuvo ¿cómo se diría? La buena voluntad de enseñárselo, porque fue y le pasó el tema in situ en la sala de ensayo. Hueso se sentó, lo replicó y no.
2: No había caso.
0: No había caso. Y cuando el tipo se sentaba y tocaba eso, el tema fluía. ¿Me entendés? La canción fluía. Y mientras la tocó Hueso, no fluyó nunca fluyó. Pero bueno, son...
1: Y quizás con él sí otros temas salen distintos.
0: Yo he reemplazado un tecladista que muy muy rítmico y he ido a la casa, un tipo que digamos me pasó los temas para tocar y yo los tocaba como los tocaba él y yo sabía que no tenía el ritmo de él. O sea, es como que uno también está con el fantasma del otro tipo que se fue, ¿me entendés?
1: Que no tenés el shaite que tiene.
0: No. Hay algo muy muy fino que no cuaja. Entonces ahí pasa a ser otra cosa. No es que la banda... O sea, pasa a ser otro tema, digamos. Pasa a sonar distinto. Vos, ya te digo, podés cambiar a ritmo. A Ringo de los Beatles, sí, lo podés cambiar. Podés cambiar al... Sí, lo podés cambiar, pero es otra cosa. No es lo mismo.
2: Y no. Cada
0: no
2: uno,
0: es lo mismo.
2: Cada uno tiene su...
0: Hay una energía que se forma que no existe cuando cambias a alguien.
2: Así que, bueno, ahora me entero que la Scaboni tenía inéditos también.
0: No, inéditos no.
2: Fueron todos grabados.
0: Claro, sí, Signos Vitales, el tema Signos Vitales. O sea, Hueso no... No sé si lo habremos hecho en vivo alguna vez, pero creo que no. Que no llegó a estar en... que no llegó a tocar los Huesos. Pero sí David.
2: ¿Está grabado?
0: Sí, Signos Vitales.
2: Ah, Signos Vitales.
0: El tema Signos Vitales.
2: No, pero no hubo dos versiones ni nada por el estilo.
0: No, creo que no. Me tendría que fijar en mi pinacoteca.
2: Pinacoteca.
0: ¿Le gustó la palabra pinacoteca?
2: Sí, la pinacoteca.
1: No es de vinos, ¿eh?
0: No. Esa es de vinoteca.
2: Vinoteca, no sé. Pero eso, Cales y teca.
1: Todo lo que termina en teca, pero este
0: teca. La teca, loco.
2: La teca, güey.
0: Tenés la teca, traí. Bien.
2: Bueno.
0: ¿Qué tiene usted para dar?
1: Era algo así. Ay, pero está todo el álbum entero.
0: Claro, está el álbum entero.
1: ¿Cómo me cagaste, Godoy, con el gozo?
0: Ah, vio.
1: No hay ni trucharse, pues.
0: No, vaya a saber dónde está.
1: No arranca con eso, ¿no?
2: ¿No es Yarú? No. Es Yarú eso, ¿eh?
0: No arranca con eso, ¿no? Arranca con los gritos de desfasado.
2: Los gritos del pasado.
0: Los gritos desfasado.
1: Los gritos desfasado. ¿Y este cuál es? Para Lady María.
2: Balada para Lady María. Un tema que me gustaba mucho ese tema, ¿eh? Del disco me gustaba.
1: ¿Este?
0: No, eso debe ser Maratón o Babel.
2: ¿Babel? ¿No es?
1: Qué buen bajo.
0: Qué bajo.
2: Qué bajo.
1: ¿Quién era Charlie? No era Charlie.
2: No,
0: Tacho.
1: Qué buen bajo.
0: Tacho de la Palacio.
2: Tacho Palacio.
1: Están en la popa del barco que estaba acá en la costanera, que ya no queda nada, el óxido le queda nada más.
2: Queda el óxido nomás.
1: En esa época estaba más enterito. Todas tus cosas. ¿Este no es?
0: Para Silvio.
2: Para no. Silvio.
1: Para Silvio. Es grande, un tema para Renzetti le hicieron, qué grande.
0: El Loco Maldonado.
2: El Loco Maldonado.
1: Mirá, están en la grúa, acá están en la grúa, ahí en la costanera. Grúa. ¿Cómo le gustaba la costanera a ustedes, eh?
0: Y vio.
2: Sí.
1: Eran de ir a tomar mate.
0: Tan pobre.
1: Eran de tomar mate.
0: Esto es Babel.
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1: Ese era Babel. Oh, se la sabe. ¿Y este?
0: Este.
1: ¿Este?
0: Signos Vitales.
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1: Ahí empieza. Sí.
2: ¿Quién grabó ahí? ¿Quién grabó? ¿Qué baterista grabó?
0: Es David. David Correa.
2: Correa, ¿sí? El bongo. También conocido como el bongo. Qué lindas pizzas que hacía.
0: Sí, ¿no?
2: Pizza Pizuela, ¿sí me acuerdo? La pizzería de Tacho Palacio.

0: componía? ¿Evoluciones mayormente las canciones?
1: Las letras, sí, por ejemplo.
0: Las letras, sí, sí.
1: La música de este tema es mío. Sí, la base musical, sí.
0: Figura en los...
2: Y la batería del guacho de David Correa.
1: Y la batería... Vos sabés que cuando nos propusimos grabar el disco, se iba a llamar Signos Vitales. Cuando viajamos a Villa Gesell, tocamos el tema y no salió. O sea, no fluyó, no salió. Entonces dijimos, bueno, no, ya está. Se va a llamar Signos Vitales, pero no, el tema no va a estar. Porque no salía, era una porquería el tema. Vamos a tocar uno de los últimos días a un parador en una playa. Y un pibe, un muchacho sentado en una mesa, dice, hagan Signos Vitales. Alguien que no conocíamos, que ni sabemos quién carajo era.
2: Un ángelo.
1: Dice, hagan Signos Vitales. Che, piden Signos Vitales, está la filmación.
0: ¿Y cómo?
1: Y bueno, vamos a hacer Signos Vitales. Y arrancamos con Signos Vitales como... Y vos lo ves y es como que cada uno va arrancando. O sea, y el bongo empieza con su bata y ahí nos fuimos acoplando todo, hicimos el tema, sumando. Y después ya la noche lo volvimos a tocar, ya con una idea más craneada, digamos, de cómo, qué iba a entrar, qué iba a salir. Porque eso es lo que pasa en este tema, si lo escuchás, hay instrumentos.

0: Alguien que no había escuchado nunca la banda le va a pedir un tema que sabía que la banda no estaba
1: porque tocando. Aparte lo habíamos hecho al principio, nosotros estuvimos una semana tocando, que habremos tocado 4 días, 5 seguidos, y lo tocamos la primera vez, como no salió bien, dejamos de tocarlo. Y casi la última, antes de volvernos a Zárate, apareció. Y bueno, ahí está.
0: Pero te digo... A nivel batería, es un dolor de huevo. Porque aparte el redo va llevando una armonía, una métrica, y el bombo va...
2: Jodido.
0: Te descerebra eso. Muy bien.
2: Muy bien, muy lindo, ¿eh?
1: Bueno.
2: Cosa, ¿no hicieron ningún tema así grabado en vivo? ¿No han grabado algo en vivo así? Que no se haya escuchado mucho. Que tengan algún registro en vivo.
1: Ah, sí. Sí, sí. Que es más, que ni recuerdo el nombre del tema. Creo que está como...
2: ¿Lo tenés?
1: Sí.
2: No, podrías traerlo.
1: Sí, sí, debo tener. De alguna grabación seguramente de Radio Master.
2: Bueno, el Master hicieron, me acuerdo.
1: Sí, claro.
2: En Ruta hicieron un...
1: Algunos inéditos, sí. Y sí. Creo que no lo grabó Luis en su momento y nosotros no lo grabamos tampoco.
2: Pero me parece que Russo Petrick lo había grabado.
1: Sí, pero por eso.
2: Como si fuera hoy, con el cuartito de al lado.
1: Pero ya te digo, algunos ni el nombre recuerdo. Porque eran cosas que se hacían en ese momento y después se dejaron de hacer y ya pasaron a otra cosa, digamos. Así que bueno. Este 17 de agosto cumpleaños David Correa y cumpleaños Hueso Albornoz. Mirá vos,
2: che, qué justo.
1: Dos bateros cumplen
2: el mismo día,
1: sí. Mirá vos. Siempre los recuerdo.
2: Bueno, Hueso hacía rato no lo veía, lo vi el otro día cuando fuimos a la
1: Retroway.
2: La Retroway.
0: Claro, lo habían puesto a un costadito. Ustedes, mírelo, esto era antes. No es que él no fue a visitar, sino que estaba ahí en una vitrina.
2: Estaba con los palillos así.
0: Y abajo un cartelito, ex baterista.
1: Claro.
2: Hueso Albornoz es baterista.
1: Las baterías podían ser tocadas por humanos.
0: Sí, totalmente. Y abajo te explicaba lo que era una batería, ¿no?
1: Claro.
0: Madera con
2: consiste en unos.
0: Una madera redonda con un plástico arriba que al golpearlo sonaba.
2: Arrancó con un bombo, un tamboril.
0: Lo trajeron los africanos. Claro. Esclavos,
1: lo hacían con troncos de árboles.
2: Troncos de árboles, te
0: explicaban lo que era una batería, ¿viste? Y acá un espécimen de los bateristas. Sí,
2: en la aventura del hombre, la historia de la batería.
0: No, y David sí, a ver lo que dice el negro, tiene razón. David era baterista, pero era más percusionista. David, un gran bombista, o sea. El folclore con David era...
1: Yo lo he visto tocar con una cosita así, sí, en una mesa, medio mameluco. Con un tenedor.
0: Sí.
1: Y aparte acompañarte con esto,
0: ese,
1: ¿me entendés?
0: Ese pelo enrulado, esos rizos.
1: qué hermoso David.
2: Personaje, ¿eh?
1: Sí.
0: Y gran músico su padre también, que hace poquito nos dejó. El
2: sí,
0: padre,
2: gran músico.
1: Familia de músicos.
0: Nero Correa, ¿eh? Sí. Genio de la guitarra. Yo tuve la suerte de compartir con ellos cenas y ir a la intimidad, ¿no?, de la casa de Correa y... Y vos decías, eran igual que en el escenario, eran en la casa tocando en un asado. Era una locura.
2: Qué lindo, ¿no?
0: Una locura era. Una locura. Sí. La admiración que te generaban esos personajes, porque era música. Eran música.
1: Además es parte de un juego.
0: Sí.
1: Es parte de un juego. Nunca dejas de jugar. Sí, y entonces, sí. Eso es lo bueno. Cuando ya empieza la solemnidad, me parece que ahí ya es cuando falla, digamos.
0: Sí. Pero ellos vivían de esa manera, con la música.
1: Tiene que ser un juego.
0: Entonces, viste, vos decís, claro, de acá sale. Y no eran tanto... Bueno, pero David toca la guitarra, no sé si toca la guitarra.
1: Vos sabés que si lo hacen, nunca lo vi.
0: No, nunca lo vi tocar la guitarra.
1: Nunca lo
0: y
1: vi.
0: Y no sé dónde andar ahora.
1: No sé.
0: No sé dónde.
1: Nico es otro tipo que es un loco de la música, el hijo mayor de David. Y también lo lleva. Así que bueno, un saludo a toda la familia Correa.
0: Sí.
2: Ajá.
1: Que...
2: La familia Palacios también.
0: La familia Palacios.
2: Tachu. También.

0: ¿Quién más quiere saludar? En esta a la mañana.
1: A la familia Martínez, a Eli Martínez, que está cumpliendo 16 años de pionera de la mañana.
2: A mi prima Patricia, que también hoy cumpleaños.
1: Patricia Sosa, la prima de
2: Patricia Tarani.
1: Tarani.
2: Sí, está en Santa Fe en este momento.
1: Un saludo grande a Patricia.
2: Un saludo que está cumpliendo.
0: Porque usted
2: viene
0: de allá, de Santa Fe, ¿no?
2: Yo nací en Santa Fe, sí.
1: Bueno, ¿sos salateño?
0: Santa Fe Callao, es Recheto.
1: ¿No sos salatense vos?
2: No, nací en Santa Fe de la Veracruz.
1: ¿Como Mirta Legrand?
2: No, querido. ¿Eh?
1: ¿Vos sos de... ¿cómo es?
2: No, Santa Fe Capital.
1: Mirta de las Cañas, ¿cómo es de... ¿cómo es de donde es Mirta?
2: Sí, no. De Cañas.
1: Bueno, sí.
0: Villa Cañá.
2: Villa Cañá.
1: ¿Vos sos de ahí?
2: Chiquita Legrand.
1: ¿Querida, vos sos de ahí?
2: No, querido, yo soy del centro.
1: ¿Ah, de Santa Fe del centro?
2: Santa Fe del centro, querido. Sí.
0: Sí, come gato.
1: ¿De qué barrio? ¿De barrio Guadalupe?
2: Guadalupe.
1: ¿En serio?
0: Son parientes. ¡Ah, el primo! Se ha formado una pareja.
2: ¿Qué sos vos?
1: ¿Vos sos Roger, el de Guadalupe? Sí.
2: No. Pero aparte, ¿soy hijo de...?
1: Sí. De Omar.
2: ¿Te acordás cuando hacía?
1: Sí. Años estuvieron tirando con eso, Pablo y Pacho.
2: Pablo y Pacho cuando hacían. Qué hijo de puta, qué bueno.
1: Le sacaban a la gente.
2: Y lloraba, y se abrazaba. Hay una vieja que lo llevó a la casa y todo.
1: No, porque otro, nosotros hemos venido de España y estamos aquí.
2: Dice, ¿me puedo pegar un baño? Ay, sí. Y salía, salía con una toalla dentro del baño en pelota, Pablo. Bueno, ¿qué hijo? Y salía dentro del baño en pelota con una toalla.
1: La gente, una inocencia de la gente mayor, viste, que diciendo...
2: Pero la vieja pobre, le abrió la casa y todo. Yo me...
1: Hijo de primos de ella, no sé qué gran hijo. Bueno, bueno, así todo, así como le roban a los pobres mayores.
2: Sí. ¿Cómo lo cometen?
1: Pablo y Pacho lo hacían en la década del 90 con la televisión.
2: Sí, qué bárbaro, ¿eh? No, pero qué manera de reírme, por Dios.
1: Pablo Granados, que es vecino nuestro, vive acá cerquita.
2: ¿Está en Lima?
1: Sí.
0: Y vamos a visitarlo, vamos a darle de casa.
1: Lo voy a invitar, no me da pelota, pero un día lo voy a invitar. Lo vi un par de veces.
2: Yo comí con él en Eusebio, ¿se acuerda del restaurante Eusebio? Sí. Bueno, iba a comer ahí.
1: No, pero él comió en otra mesa, no comió junto con usted.
0: No.
2: Pero si no,
1: se le metió en la mesa. ¿Qué hace Pablo?
2: ¡Pablo!
1: No, encima todos le dicen...
2: ¿Te acordás de mí?
1: Todos le dicen... Tienen las bolas llenas, porque todos le dicen Pachu a él, ¿viste? Y él le dice, sí, ¿viste? Como diciendo, no le voy a explicar que yo soy Pablo, Pachu era el otro. ¿Qué hace Pachu? Le dicen todo, ¿viste?
2: No, eso, ¿qué hace, monito?
1: ¿Sabés lo que hace Pablo Granados? Que es muy común, siempre para el primero de mayo, sí, que es el Día del Trabajador, sale por Lima a dar una vuelta y al que lo encuentra trabajando le regala cosas.
2: Bueno,
1: siempre hace eso.
0: Algún canje debe ser.
1: No, porque va y compra pasteles, factura, ¿viste?
2: Ah, querés pasteles, le dice.
1: Claro, entonces dice, che, ¿estás trabajando? Sí, primero vamos a estar trabajando. Bueno, sí, tomá y te da.
2: Ah, ¿querés pasteles?
0: Difícil que compre, me parece que me
1: bueno,
0: medio agarrado.
1: Pero
0: ponele, toda
1: pero
0: esa gente.
1: Por lo menos regala.
0: La gente rica es agarrada.
1: No,
0: digamos.
1: Pero él no es humilde.
2: No, yo era
1: humilde.
0: Es con mi gata, ya es Rosario.
1: Es Rosarino, sí. Rosario Gacino.
2: Así.
1: Igual que Pacho. Pacho no vive por acá. Pacho no. Pablo sí.
2: No, Pacho no sé. No sé
0: por acá. Bien, sigamos.
2: Bueno, sigamos.
0: Sigamos. Porque si no nos vamos.
2: Bueno, vamos a hablar de esto del trabajo de Rolo Sartorio.
0: ¿Quién es Rolo Sartorio?
2: Es el cantante, la voz de la Berguiso.
0: Cierto. Que iba a tener.
2: La Berguiso.
0: Bien.
2: Bueno, les cuento un poquito. Esto salió ya. Este jueves ya salió el álbum del líder y voz de la Berizo en solista, su etapa solista, ¿no es cierto? Se llama Antifaz, un álbum de 12 canciones inéditas que, como te decía, ya salieron a la luz el jueves, el jueves 30. Memoria es uno de los temas de este disco y que también fue compartido como adelanto y de este disco que va completo, que la verdad tiene... De lo que he escuchado, tiene cosas, la verdad, que muy diferentes a lo que venía haciendo la Berizo, y que la verdad que lo mejoran, me parece, en ese sentido, en lo que va a la etapa solista de Rolo Sartorio. Memoria, esta canción explora el peso del recuerdo, dice la información, las huellas que dejan las experiencias y cómo éstas nos marcan o nos atormentan. En la línea de los singles previstos del disco figuran Insoportable, Resaca y Fe, Fuiste, Payaso, Café Frío, Tengo, Tu Orilla, esos son los títulos de los temas, no, no, no se lo tomen a la tremenda, que no lo estoy puteando ni nada por el estilo. Bueno, Brilla, entre otros. La canción, esta canción que vamos a escuchar, mantiene un sonido rockero directo, emocional y con impronta característica de Rolo. Voz rasgada, arreglos potentes y letras que conectan con vivencias y personables colectivas, dice la información. Bueno, vamos a escuchar entonces a Rolo Sartori en su etapa solista haciendo este tema que dio en llamar Memoria.

0: Memoria.
1: Memoria Kazán.
0: Es un rock cuadradito, Memoria.
1: Memoria.
0: Rolo Sartorio en su etapa solista. Entonces, ¿gustó o no gustó?
1: Sí. No es, sale un poco de voz de la. Sí. No es lo mismo que la.
0: ¿Viste? No es lo mismo que lo que hace la Brisa, nota.
1: No.
0: Es como que está más suelto, ¿no? No, por acá. Que la, sí, la Brisa. Sí, sí. Ya se ha rondeado mucho al tema personal, me parece, ¿no?
1: Sí.
0: Y en el caso de Rolo, por ejemplo, cuando ha compuesto canciones que están hablando de la hermana muerta, de un montón de cosas personales, me parece, ¿no? Que ha pasado por. Algunas por ahí están buenas, hay otras que directamente hacen una mención directa, ¿no? A algún familiar o algo por el estilo, algún amigo que partió. Y yo tuve la oportunidad de verlos en su etapa, en su comienzo. Tuve en Escobar, vinieron a tocar. Cuando recién salía, y han cambiado muchísimo, o sea, se han puesto muchísimos más comerciales. Antes se emparentaban mucho con callejeros. Sobre todo por la voz de Rolo.
2: La Berizo, que no es de Berizo, es de Avellaneda.
0: De Avellaneda.
2: ¿Y por qué se llama la Berizo?
0: No, no, la verdad que no tengo idea, ¿no?
2: Bueno, para el sábado que viene lo busca.
0: La Berizo. Y muchos decían que lo imita a Pato Fontanet, cantando, pero les recuerdo que la Berizo es anterior a.
2: Es más vieja que Callejeros.
0: Es más vieja que Callejeros. O sea, en todo caso, Callejeros se lo habrá copiado a la Berizo. Y bueno, fue un poco resistida cuando, viste, el tipo dijo, viste, empezaron a cantar el que no salta votó a Milei, y se plantó en el medio del escenario y dijo, no, muchacho, acá cosa política, ¿no? Bueno,
2: puto, votaste a Milei.
0: Ese, claro, eso le costó que medio fan los mandaran a cagar directamente y no lo mataron en las redes, en todos lados, viste, lo menos lindo le dijeron de todo. Y le costó. Le costó perder un montón de gente, ¿no?, que lo seguía.
1: Sí, sí, sí.
0: Aunque te parezca mentira, ¿no? Así está la grieta, ¿no? Pero bueno, el tipo siguió con la suya. Sigue este proyecto, aparte del Averizo, que también sigue tocando. Y uno, la verdad que el otro día vi un documental del Averizo, justamente, que hacía la televisión pública. Y que hicieron todo un desglose de todos los temas, de los últimos temas del Averizo. Y iba explicando a qué correspondía cada tema. Y en algunos temas, la verdad, te daba mucha lástima porque, bueno, tuvo una infancia no muy feliz el tipo. Sufrió la pérdida de varios de sus familiares, de amigos, durante ese tiempo. Y por ahí es lindo que por ahí se puede, si lo pueden buscar, que debe estar seguramente en alguna plataforma el documental del Averizo, en donde él cuenta canción por canción por qué fue escrita. Porque si es obra de la imaginación o es obra, ¿no es cierto?, de vivencias personales, no solamente de él, sino también de algunos de los músicos de la banda.
1: Mira vos.
0: Así que está interesante. Yo la verdad que no me pegaba mucho. Te digo, hicieron un cambio muy grande de la etapa inicial a esta etapa. Están muchísimo más comerciales, cosa que no me agrada mucho a mí en ese sentido. Pero en la primera etapa, la verdad que sonaron y sonaron muy bien. Y venían muy bien. Bueno, hasta acá pasaron todas estas cosas que te hacía mención.
1: Bien.
0: Bueno. Dejamos entonces al Rolo y esperemos que tenga suerte con este lanzamiento, ¿no? Y que le vaya bien. Seguimos, Javier está.
1: Seguimos.
2: Sí, un saludo grande para Rolo.
1: Sigue. El Rolo, qué Bonavena.
2: Sí, por eso que hace rato que no nos vemos, que está con sus proyectos radiales, con Deja Vu, todo eso.
0: Ah, Deja Vu.
2: Sí, don Rolo, don Rolo Bonavena.
0: ¿Cuándo vamos a hacer rock and rollando con amigos?
1: No sé. ¿Y eso qué era?
2: ¿Cuándo nos vamos a juntar acá a tocar un rato?
0: Folcloreando. Folcloreando con amigos.
1: Ah,
0: yo quiero hacer rock and rollando con amigos.
2: Sí.
0: Y evitar así.
1: Sí, estaba viendo que está puesto todo. Está puesto todo para que las bandas toquen.
2: Sí, bueno. Pero no toquetea.
0: Falta el teclado.
1: Sí.
0: Guitarra, bajo.
1: Y sí.
2: Nadie toquetea.
0: Y ya está.
1: Y nadie toquetea. Qué cosa, ¿no? Sí, bien. Cosa.
0: Yo tengo drama, ¿eh? Yo tengo drama.
2: Ya sabemos que vos no tenés drama.
0: Yo no tengo drama, ¿eh?
2: Quédate tranquilo que te tenemos.
0: ¿Quieren hacer algo, algún homenaje a alguna banda importante o algo por el estilo?
2: Sí, vamos a hacer un homenaje a los pasteles.
0: A Cerú, podemos hacer un homenaje a Cerú.
1: A Cerú, el perro de Sergio Román.
2: ¿Se llama Cerú?
1: Se llamaba Cerú.
0: Se llamaba.
1: Sí. Un día estuvimos ensayando con los testigos de Poncio Piloto, una banda que ensayaba los domingos a la mañana.
0: ¡Ah! ¿Domingo a la mañana?
1: Domingo a la mañana. Entramos a la sala de ensayo, nos pusimos a ensayar, como a la media hora de adentro del bombo, sale Cerú.
0: Era sordo, ¿no? Era sordo.
1: Adentro del bombo. Era un perro que no sabía lo que era.
0: ¿Qué hijo?
1: Era una mezcla de, no sé, de chihuahua con salchicha, qué sé yo, chiquito, flaquito, era una cosa que ni ladraba. Y salió de ahí adentro, pero después de media hora. Porque el bombo.
2: Pobre perro.
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2: Si tuvieras que elegir el tema, si vamos a hacer dos temas. ¿Qué tema se elegís?
1: ¿De qué? ¿De Cerú?
2: No, del que sea, ponerle que.
0: ¿De qué? ¿De qué? ¿Alguna banda en especial?
2: Sí, que a vos te gustaría tocar. Decimos, hacemos dos temas.
0: Y ya sabés, de mi corazoncito, ¿dónde está?
2: ¿De Los Redondos?
0: Por supuesto, Pesto.
2: ¿Cuál tema?
0: Y me gustaría, por ejemplo, Etiqueta Negra. Un tema que me mueva así, Etiqueta Negra. Y otro tema podría ser, hay tantos.
1: Hay tantos,
0: pero mirá.
1: Banderas.
0: Motorcico puede ser también. También es muy, muy bueno. Escuchar la guitarra de Sky en este tema, mamá de.
1: Es de un western.
0: Este es un tema que compuso para Lucas.
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0: Este, un tema que, como te decía, se lo dedicó a Lucas Prodan con la muerte de Lucas Prodan.
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2: Pero un tema tranqui.
0: Sí.
2: Y Motorcico sería el otro que te gustaría.
3: Motorcico.
0: Escuchá. Tema. Juguete perdido, ¿no? Está bueno también.
2: No pero dos puede elegir, ¿no?
0: Dos puede elegir.
1: Ya está, ya eligió.
2: Dale. Vos, negro, ¿qué elegirías?
0: ¿Qué elegirías?
1: Los Astilleros.
2: ¿De Los Redondos también?
1: Sí.
0: Los Gritos del Pasado.
1: El pibe de Los Astilleros me encanta.
2: ¿De Spinetta, no?
0: Parada para ley.
1: No sé si me daría para cantar una canción de Spinetta.
2: Pero sí,
1: para tocar.
0: Yo te ayudo.
1: Para cantar el pibe de Los Astilleros.
0: El pibe.
2: O sea, muy redondezca la banda. Este es fácil.
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0: ¿Qué era? ¿Cómo se extraña el hilo?
3: 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Se hizo un torbellino que hoy suena la radio.
2: ¿Qué otro, negro? ¿Qué otro?
1: ¿Y qué de coso de Los Redondos?
2: No, que sí. Vos que te venga a la mente.
0: Acabó que venga.
2: Que venga a la mente. Que puede ser de
0: Durano,
2: Charlie.
0: Durano sangrando.
1: No, preferiría tocar cosas. Alma de Diamante.
2: Pero ese es bravo.
1: No, está en do. Todo en do. Tiene por ahí un estribillo.
2: A ver, Alma de
3: Diamante.
0: Chicos.
2: Golpe al pecho.
0: Golpe al pecho.
1: Y esto es una zapada.
2: ¿Sí?
1: Sí, este primer padre tiene una zapada.
2: O sea que no tiene nada que ver con lo que sigue.
1: No.
0: No.
2: Ahí lo bajaron.
1: Juan de los Barrios lo hizo eso. Juan del Barrio.
0: Juan del Barrio.

0: lo ponemos romántico.
1: A mí me gustaría tocar ese.
0: A ver, ¿qué le gustaría a Javier?
2: A ver, ¿qué le gustaría?
0: A ver, ¿qué le gusta a Javier? A ver, ¿qué le gusta?
1: Bueno, este me gustaría tocar a mí.
0: La renga.
1: Con este nos vamos. Con este nos vamos. Siempre termina con este tema.
0: Vos querés terminar con este tema. Pero falta.
1: No, pero te digo yo, con este nos vamos. Dices, la renga dice siempre lo mismo. Con este nos vamos. Porque el último tema que
0: con este nos vamos.
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1: Ese sería uno.
0: Ese es bueno. ¿Y el otro?
1: Y el otro que me gusta mucho, así para tocar.
2: ¿Pero usted qué tocaría en esta parte? ¿El bajo o la batería?
1: Y este me gusta mucho. Este me gusta para la batería, me gusta tocar este también.
0: ¿Para la batería?
1: Sí. Arranca cuando quiera, hermano. Arranca, loco. Dale. Estamos esperando que con el muchacho. Este me encanta.
0: Oh.
1: Este para el baterista es un tema re pancho, ¿no?

0: esta es otra versión, ¿no? Pero bueno.
1: ¿Cómo?
0: Esta es otra versión, pero esta canción.
2: Esta es la versión del flaco.
0: De Charlie.
2: Ah, la de Charlie.
3: Charlie. El subacuático está bueno, ¿eh?

0: Bueno, así que tenemos dos temas del flaco. Va, este del flaco, se pelean con flaco, el Charlie. Dos temas del flaco. Dos temas de los redondos. El de la renga puede ser o no, pero.
1: Hice el sacrificio.
0: Vamos a hacer eso, vamos a poner una banda, para tocar 6 temas. Tocamos 6 temas y nos vamos.
2: Pero prendemos fuego todo.
0: Claro, sí, nos vamos épicamente.
2: ¿Usted sabía que acá en Zárate?
3: Acá, ¿vos sabías?
2: Existió una banda que se llamó El Capitán Storling y los Hidros Pulpen. Que tocaron en vivo un tema y medio.
3: ¿Cómo un tema y medio?
2: Un tema y medio, sí. Subieron al escenario que estaba emplazado en calle Justa Lima y Belgrano, mirando hacia Ituzaingó. Sí.
3: ¿Y Justa Lima y Belgrano?
2: Sí.
0: De espalda de la iglesia.
2: Era una fiesta que se había hecho con todas las juventudes políticas por un año de la democracia.
0: O sea que en el 84.
2: Entonces, nosotros ensayábamos a una cuadra de ahí, por donde estaba.
3: ¿Qué banda?
2: Enfrente del correo, una banda que se llamó Nuevas Raíces.
3: Nuevas Raíces.
2: Y tocamos. Entonces, bajamos las cosas, fuimos a llevar los equipos ahí a una cuadra. Y cuando volvíamos, iban corriendo los Hidropulpen en sentido contrario y se iban con todos sus instrumentos en la mano. O sea, habían tocado un tema y a la mitad de uno agarraron todas las cosas y se fueron corriendo.
3: ¿No fueron a Tinelli también? ¿Te acuerdas de Tinelli que rompían todo cuando iban?
2: No, se fueron. Ese era su recital.
3: Un tema y medio.
2: Un genio. Y se fueron. Y esa época, una genialidad.
0: Sin tomar nada, sin drogarse, sin nada.
2: No sé si.
3: Me hubiera gustado ver la cara de la gente.
2: Sí, bueno, dice que porque nosotros no lo vimos, nosotros vimos ellos, claro, corriendo, digamos, y claro, dijimos, ¿qué pasó acá, viste? ¿Qué vino?
0: ¿Por qué vienen corriendo?
2: ¿Volvieron los milicos? ¿Qué?
3: ¿Volvieron? ¿Qué pasó?
2: ¿Viste?
0: Estaba todo programado ya.
2: Sí, ellos lo tenían programado, lo que no tenían programado era la gente del público.
0: ¿Sabés que vos, o sea, bueno, tocaste, yo toqué en la Costa Lima, ¿te acordás que? Pero al revés.
3: ¿Dónde estaba el banco?
0: Provincia.
3: Ajá.
0: Pero
3: ¿dónde estaba Argón?
0: Se hizo el escenario, sobre
3: Independencia.
0: Sí, pero mirando al revés lo que dice el negro. De espalda a Villa Fox sería. Ajá. Y del frente daba para allá, para el lado de la iglesia.
3: Para el lado de la iglesia.
0: Que fue uno de los últimos que se hizo Justa Lima Rock, ¿era que se llamaba?
2: Yo no, eso no recuerdo.
3: ¿No fue acá donde manda motivo a los callos?
0: Tengo grabado. Mirá. Después te lo voy a pasar.
3: Pero tener Justa Lima.
2: Eso fue por Té de Chala.
0: Claro.
2: Eso lo organizó Té de Chala.
0: Pero después te lo voy a pasar porque sí. Encontré los CD grabados de la banda que llamaba Abismo. Y que me lo grabó, el sonido lo hizo Bagato, Joao.
2: Mirá.
0: Y lo tengo grabado en un CD a todo eso.
2: Sí, pásamelo.
0: Sí, lo tengo, lo encontré justo hace unos días. Pero el escenario era, o sea, daba de espalda al Banco Provincia y mirando para el lado de la plaza de la iglesia, ¿no?
3: ¿Qué lindo cuando se hacían eso?
0: Sí, porque aparte no era mucho, era un escenario común, sí, bajito, digamos, que iba de lado a lado de la calle.
3: Ahora usa mucho allá la Costanera, ¿no?
0: Y el sonido era bueno, el sonido era lindo porque el sonido era Bagato, el sonido era contratado cuando Juan tenía Bagato. Cuando Juan tenía sonido.
3: Era mi operador técnico cuando hice la primera vez radio en FM Zárate, que tenía signos el programa. Fue el operador técnico que me hizo unos avances y unos
0: y sabe que está grabado todo el recital, nos grabó todo lo que habíamos tocado nosotros ese día. Así que
2: ¿y eso más o menos en qué año? ¿2000?
0: No, antes.
2: ¿Antes?
0: Antes del 2000. O sea que debe tener 30 años ya eso.
2: Se hacían muchas cosas, ¿no? Sí. Había muchas bandas tocando por muchos lados.
0: El ciclo era.
3: ¿Cómo era lo que era la roca, todo eso?
2: Y sí.
0: Pero el ciclo
3: era
0: eso
3: viernes,
0: era.
3: Sábado,
0: creo que era peatonal rock o Justa Lima rock. Peatonal rock, me parece.
2: Peatonal rock
0: era.
2: Sí, puede ser.
3: No, pero esa época impresionante. Sacaban bandas por todos lados. Había bandas donde te metías, había una banda tocando.
0: Sí.
3: Era terrible, terrible, ¿eh? Venían bandas, yo me acuerdo de Escobar, de todos lados, no solamente de acá, ¿eh? No. Hubo una época, te digo, año también, 94-95, porque teníamos el programa en ruta. Y era impresionante, loco. En todos los lugares estaba una banda tocando. ¿Cómo se ha perdido, no? También mucho no se le dio mucho espacio también, ¿no? Puede ser que, bueno.
2: Se fueron cerrando los espacios.
3: Exactamente.
2: Y hablando de cerrar.
3: Hablando de cerrar.
2: ¿Qué hacemos?
3: ¿Tomamos mate o...?
4: ¿Qué hacemos?
3: ¿Qué hacemos?
2: ¿Usted qué tiene ya? ¿Lo último?
3: Sí, tengo este YouTube.
2: Ah, YouTube.
3: Y tengo este los calzones. Lo nuevo de los calzones. Nada más.
2: ¿De YouTube qué tiene? ¿Lo último?
3: Por supuesto, hombre. Por supuesto.
2: Y ¿qué hicieron los YouTube?
3: ¿Qué digo yo? Esta vez se juntaron, en lo que hizo YouTube, se juntaron con un DJ holandés. Que hace música house. Que inventan la nueva música esta. Martin Garrix se llama el tipo. Se han unido para lanzar un nuevo single que le han dado como título Fireflies. Fireflies, algo así creo que se dice. Que dice que combina lo mejor de ambos talentos. La influencia de Garrix, de este DJ, aporta un dinamismo especial a YouTube, dándole a la banda un inesperado toque pop moderno a un potencial hit con elementos característicos del cuarteto irlandés, como los riffs triunfales de The Edge y la letra épica de Bono, que dice: tú y yo somos luciérnagas nacidas para los cielos de verano, la luz que brilla en los ojos de otro. Luciérnagas, canta. ¿Qué tal, abuelo? Pura poesía, ¿no? Sí. Garrix estrenó la canción durante su presentación en el festival Tomorrowland el 17 de julio con la participación de The Edge a la guitarra, un evento que se compartió en las redes sociales. Yo no me enteré, por eso no lo vi, pero lo estoy recopilando de acá. Y lo vamos a dejar a consideración de todos ustedes este nuevo trabajo de los UU con este DJ holandés llamado Martin Garrix. Señoras y señores, este tema se llama Fireflies y suena más o menos así.

0: Raris.
1: U2 y Garrix, este DJ haciendo Fireflies. Está lindo el tema, ¿no?
2: Me gustó.
1: Está lindo, está
2: me
1: lindo.
2: Gustó. Es un tema que escucharía.
1: Sí, ¿no? Aparte,
2: la voy a buscar la letra.
1: El aporte que le hace el DJ está bueno también, ¿eh? Mm. Se nota esa canción. Bueno, vamos a ir llegando ya a los últimos tertulios, sí, obsequios de este programa. Día de la Pachamama, no se olviden de tomarse los tres traguitos de caña con ruda.
2: Pero ya
1: vale. Eran ayunas, pero
2: vale,
1: bueno.
2: Todavía.
1: Pero eran ayunas.
2: Hay gente que se levanta al mediodía.
3: Tomemos toda la tarde, ¿dónde está la caña con ruda?
1: Aparte, hay mucha gente que se está levantando.
3: Sí, se puede. Sí, sí, se puede.
2: Pero bueno, si usted no ayuna, se puede tomar.
1: Igual,
2: una copa a las 6, se toma una copa a las 12.
3: Tres tortas fritas después.
1: O tres de la noche, después de comer.
2: No.
1: Bueno, para hacer un bajativo, ¿vio?
2: No, no come directamente, se la pasa chupando caña.
1: Ah, mirá vos, chupando caña.
3: No sé si te van a curar todas las enfermedades, pero que te la va a pasar lindo.
1: Es para la suerte también.
3: No le va a dar bola después de la enfermedad.
1: Dice que es para la suerte, para la enfermedad y todo eso.
2: Sí.
1: Según dice.
2: ¿Es para que agosto no te lleve?
1: Claro, que julio te prepara.
2: Te prepara y agosto te lleve.
1: Pero ya se adelantó, mirá que vino muchas muertes, che. De gente conocida, ¿no?
2: Y ayer. Con la tormenta de ayer. ¿No vio en Brasil los vientos huracanados de 150 kilómetros?
1: En Río de Janeiro.
2: En Río de Janeiro, ¿no?
1: Salían todos de la playa corriendo despavoridos, impresionante.
2: Y acá eso me agarra a mí, me vuela.
3: No,
2: me lleva.
1: Qué manera que era agua, ¿no?
2: Sí, me lleva.
1: Qué tormenta. La verdad que qué tormentón. Qué
2: pero usted no escuchó el trueno de anoche, no entiendo.
1: La verdad no lo escuché.
2: ¿Qué estaba haciendo a las 2 y 10?
3: ¿Eh?
2: ¿Qué estaba haciendo a las 2 y 10? ¿La porquería?
1: Estaba soñando.
2: ¡Epa! ¿Qué soñó?
3: Que caía un rayo. Justo estaba soñando que caía un rayo.
1: Justo estaba soñando
2: que caía.
1: Estaba ahí
2: que algo caía.
1: Hijo,
3: che, ¿sabes que yo ayer estaba soñando, me anoté para un sorteo de una moto?
2: Ajá.
3: Y estaba soñando que me ganaba la moto. ¿Y saben qué?
2: ¿Qué?
3: No me gané nada.
2: Ajá.
1: Ah, qué interesante.
3: Porque viste
2: la
3: que
2: todo dice,
3: yo gané la moto y soñé, yo soñé pero no gané nada. Pero bueno, por lo menos soñé.
1: Hay que ver si gana Defensores también.
3: No, no soñé que ganaba Defensores, ¿no? Eso no lo soñé. Así que capaz que gana, ojalá que gane. Claro.
1: Capaz que gana, ¿no?
3: Juega con Real Pilar de visitante a las 3 de la tarde.
1: Ajá. ¿Estará la cancha para jugar?
3: No sé.
1: ¿Con todo el agua que cayó?
3: No sé si no tiene sintética la cancha.
1: Ah, es como la del Náutico.
3: Claro.
1: Ya se le están
3: volando algunos pastos.
1: Ya hay unos desniveles bastante pronunciados.
2: ¿Es parte?
1: Digo, en la cancha.
3: Son los hormigueros que quieren salir.
1: No sé.
2: Pero estuvieron...
1: Van a tener que revisarlo porque se nota. Vos venís, incluso por la calle, vos venís y mirás a ras, hay cosas y hay ondulaciones.
3: Venís picando.
1: Algunas ondulaciones, algunos lugares.
3: Venís picando y te caes. ¿Qué pasó? Un accidente geográfico del estadio.
1: Sí. Así que bueno, van a tener que revisar, ¿viste? El asunto. Debe tener garantía, me imagino yo, semejante. Producción que se mandaron ahí.
2: Y la que hicieron atrás de la cancha de rugby. ¿Cómo estará eso?
1: Y están haciendo unos galpones.
3: No, eso está bien.
2: ¿Sí? Sí, están haciendo
1: un galpón bastante grande.
2: Hace poco alguien subió una foto de la costanera unos años antes. Y eso era todo un espacio verde muy, muy grande.
1: Sí.
2: Y ahora ha quedado todo pelado.
1: Así, exactamente.
2: Y así se van.
1: Y así se va pelando. Lo mismo están mandando árboles, están cortando árboles por todos lados, ¿no se dan cuenta ustedes? Pero han cortado árboles,
2: indiscriminadamente.
1: Muchos años. Indiscriminadamente. No sé a qué se debe. Pero no. Es como un libre albedrío ahora de venir y llamás y decir cortame el árbol y vienen y te lo hacen bolsa, no sé. Enfrente a la escuela 1 también, un árbol, un plátano era bastante, de muchos años. Que no estaba mal, no se veía mal ni nada, pero de raíz, ¿eh?
2: Bueno, anoche cayeron muchos árboles también, ¿eh?
1: ¿Sí?
2: En Zárate, sí.
1: Sí, no, sí. Pues yo vine por Costanera y todo, estuve mirando, pero no vi que hubiera un
2: bueno,
1: viento.
2: En Costanera se han caído, por otros vientos anteriormente.
1: Claro, sí,
2: el
1: sí.
2: El año pasado, el anterior.
1: Pero no, no.
2: Han caído muchos.
1: No hubo mucho viento, que digamos, anoche. Por lo menos...
2: Por mi barrio se han caído, sí.
1: No, yo no, no
2: ya
1: vi
2: enseguida,
1: mucho viento.
2: Enseguida limpiaron todo y sacaron. Ya estuvieron desde la mañana temprano laburando.
1: Bueno, sí, estamos teniendo unas tormentitas que, mamma mía.
2: Che, la voglio dire.
1: Bueno, Vamos a despedirnos entonces.
2: Sí.
1: Con lo último. Vamos a los calzones. ¿Se acuerdan de los calzones?
2: Sí.
1: Yoto. Bueno, ahora son los calzones nomás.
2: Uh-huh. Los calzones. Que no es lo mismo.
1: Claro.
2: Está para comerse un calzone hoy, ¿eh?
1: Un calzone napolitano, ¿no?
3: ¿Palomeado?
2: Palomeado. Qué ordinario. Qué ordinario.
3: Tiene otro gustito.
1: De repente. La banda.
3: ¿Viste ese que estaba la mujer embarazada y
1: se le
3: antojó comer caca?
1: Ah, sí.
3: Claro, lo llama a la noche, a las 12 de la noche, lo despierta el marido y dice: mi amor, dice.
2: Tengo un antojo.
3: Sí. ¿Qué querés? Dice:
1: come mierda.
3: Quiero comer caca. Ay, dice, ahora, anda, se me caca. ¿Lo sabías?
1: No.
3: Y va y hace caca. Y viene y dice: probala vos primero. No, voy a probar yo. Probá, no, como que asqueroso. Prueba el tipo. Dice,
1: prueba la caca.
3: ¿Qué gusto tiene? ¡A mierda! Dice: ay, entonces no quiero.
2: Sabía que iba a terminar así.
1: Sí, seguro.
2: Es lo más que le podemos pedir
3: no,
2: hasta ahora.
3: Decí que no conté el cuento de Correa, porque hablamos tanto de Correa, claro, del embajador
2: no,
3: Correa.
2: No, bro, no, no lo parió. Que
3: ¿qué? ¿Lo sabés del embajador
1: qué,
3: Correa?
1: Qué lindo que golea.
3: Correa era de un país.
1: Qué lindo que golea.
3: De un país sudamericano lo designan como embajador en Japón.
1: Ajá.
3: Entonces.
2: Ah, sí. Sí, sí, ah. lo contó.
3: ¿Lo conté?
2: La señora culea también.
3: La señora culea.
1: Mora paga, Mora exige. Claro. Larga la demora, ¿por qué no se va la pup?
3: Mora paga.
1: Ahí está. Vamos. Bueno.
2: Bien.
1: La histórica banda de ska argentina, Los Calzones, originaria de los pagos de Lomas de Zamora. Y con
3: Lomas
1: más de...
3: Ah, ¿son de Lomas?
1: De Lomas.
2: Son Lomas de Zamora.
1: Son Lomas, Lomas. Y con más de 37 años de trayectoria, lanzó Huella, su 10º álbum de estudio. El disco ya está disponible en las principales plataformas digitales. Grabado en los legendarios Criteria Studios de Miami y mezclado en Igloo Music de Burbank, California, el álbum contó con la producción de Gustavo Borner, ingeniero argentino con más de 30 premios Grammys. Escucharon,
2: ¿qué
1: ¿no?
2: ¿Qué tal? Si no suena bien...
1: Las voces... Gastaste se complementó
2: al pedo,
1: no, al pedo, ¿no? Sí, las voces se lo garcaron, ¿no?
3: Pero esto es una porquería, ah, pero gasté 30.
1: Pero me lo hizo Gustavo Borner. Las voces se complementaron en Buenos Aires con Álvaro Villagra y Mauricio Escobar. Esta combinación de estudios de
3: mirá,
1: alto nivel.
3: Una noticia de último momento. Las claves de la pastilla contra la difusión eréctil, que podría ser la nueva aliada contra el cáncer, ¿eh? Según nuevos estudios. No vamos a tener cáncer, pero vamos a andar todo con el pulsito parado.
1: Yo no tengo cáncer ni al pedo, ¿no?
3: Yo, las
1: el hombre sin cáncer, ¿no?
3: Claro. Che, ¿qué mierda tenés ahí? Ah, pero no tengo cáncer, ¿eh?
1: Vamos, me gastaba por la azul, mirá. Jodete. Ay, Dios mío.
3: Mamá, pero no vale tomarlo por las dudas antes, ¿eh?
1: No, no. Bueno, vamos a escuchar entonces este trabajo.
2: Esta porquería.
1: De los calzones, lo nuevo de los calzones.
3: Pa, pa, ra, ra, pa, pa, pa, ¿no es esta? No.
1: Haciendo Huella.
2: Lo más de Zamora.
1: Ese ska también, ese ska.
2: Zamora, ¿qué sería de la vida de Zamora ahora que
3: trabaja
2: dijo Lomas
3: en
2: de Zamora?
3: Su librería, tiene una librería.
1: Lomas de Zamora.
2: Yo si se postula lo voto.
1: ¿A quién?
2: A Zamora.
1: A Miriam Bregman no le gusta a Miriam Bregman.
3: La rusa.
2: Ah, Miriam Bregman.
1: No
3: es judía.
2: No sé,
1: no sé,
2: de la Alemania.
3: Es de la Alemania.
2: De la Alemania.
1: Miriam Bregman.
2: Lindo, señor.
3: Lindo, señor.
1: Vamos a escuchar el tema.
3: Lo escuchamos y nos vamos. Lo escuchamos y volvemos. ¿Cómo
2: no
3: hacemos?
2: No sé, sí. Yo me voy a...
3: Vamos a la mierda.
1: Bueno, nos vamos. Hasta acá llegamos. Feliz Día de la Pachamama. Nos vemos el sábado que viene. Sí. En esto que hemos dado en llamar, ni más ni menos... Desfachatados por RD198.5.
3: Sí. Un saludo grande a toda la gente de Eslovenia que nos está escuchando, a la gente en Italia que nos está escuchando.
2: ¿El lunes? ¿A la tarde?
1: El lunes paro.
3: El lunes a la tarde, café o mate,
2: café
3: a partir mate, de las 4 de la tarde.
1: Café o mate.
2: Troncogroso.
3: Troncogroso. De lunes a viernes, a partir de las 8 de la mañana, Marisa Eli Martínez con Pionera de la Mañana.
1: Y hoy no está, hoy hay programa.
3: Hoy está Ian y la semana que viene ya vuelve Esteban Altman con Antes que Después.
1: Antes que Después.
2: Con esa voz.
3: Sí, con esa voz. La voz de Zárate.
2: Ultratumba.
3: Así que vuelve Esteban. Esteban que cumplió, que me dijo después del Mundial arrancamos.
1: Tenía que hacer un programa de Altman de Paranormal.
2: Claro.
1: Con esa voz. Estaría para hacer un programa.
2: Es complicado hacer.
1: Dos de la mañana acá. A oscura.
3: Con la luz apagada, claro.
1: Para, no sería...
2: No sería para, no sería paranormales.
1: Sí. Ahí empezamos como el cuento.
2: Sería paranormales.
3: Sí, todo sin cáncer.
1: Prenda la luz, hay que organizarse. Dijo como el cuento, ¿te acuerdas?
3: Dijo el entrerriano, sí.
1: Lo mismo que aquel que iba hacia la cola para la moratoria.
3: No, no,
2: no, para.
1: Esta es la cola para cogerse la, con la calentura que tengo, me cojo cualquier cosa.
3: Vamos, después de esto, de este arranque cultural, sí, nos vamos con los calzones rotos. Bueno.

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0: por venir. Ya empezó igual. ¿Cómo están, gente distinta? Dos semanas y pasaron tantas cosas en dos semanas. No se habla del domingo de hace dos semanas.
1: No hablemos de fútbol,
0: no se habla. Sean bienvenidos a Yan al aire. Por eso no te arrepientas. Por la 98.5 desde Zárate para el mundo. Lo que acabaron de escuchar es Javier de Chad en control técnico. Javi. Nuestro jefe de producción, Darío Maceta. Desde el otro lado tenemos a la jefa de producción, a Yelén Funes. ¿Quién les habla, su querido y grandioso perfecto?
1: Y te trabaste, sí, porque te ibas a decir tantas cosas que te frenaste.
0: ¿Tabes? Me frené, porque humilde, si me hubiera pasado, claro, me todo de humildad.
1: Y humilde.
0: Y humilde, y humilde. Era humilde la palabra. Era humilde.
1: ¿Humilde? ¿Yan?
0: Yan Javier Maceta. Dos semanas, ¿cuánto lo extrañé?
1: No, callate. Que yo me preparé todo para venir al programa como un campeón. Me olvidé. Así que, reaccioné a tiempo.
0: Ya estabas ahí todo
1: ya,
0: preparado.
1: Sí, ya estaba arrancando.
0: Cierto, que no iba
1: y
0: a venir.
1: Me estaba en el baño y digo, sí, hoy ando. Ay, me olvidé. ¿Viste cuando te olvidás?
0: Suele pasar. Bueno,
1: pero ya estaba a full. Ya me estaba que me venía por acá.
0: Sí. Bueno, bueno. Esas cosas suelen pasar cuando te olvidas, cuando estás en el baño, estás tranquilo. No llego.
1: Claro, y me entró la duda, entonces busqué en los estados, digo, sí. Si ya no había estado, va a haber estado, eso. No, no había, sigo.
0: No.
1: Tranqui, era hoy.
0: Era hoy, era en la semana que viene.
1: Era hoy.
0: Les avisamos que si me quieren mandar un mensaje, quieren participar para el sorteo, tienen que mandármelo al número 497271 y ya ahí pueden mandarme su nombre y apellido junto con sus últimos tres números del DNI, donde ahí ya estarían participando para el sorteo.
1: Vi gente que se saca foto con los premios, ¿eh?
0: Bien ahí, es lo que tienen que hacer.
1: Sí, ¿eh? Una cara de mucha alegría llevándose los premios.
0: Sí, obvio, son muy buenos premios.
1: Muy buenos premios.
0: 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Muy rico todo. También tenemos, obviamente, Confitería Rex. ¿Cómo no vamos a participar? Sí, son muy buenos sorteos, muy buenos premios.
1: Ya llegó el mensaje de Estelita Agüero.
0: Ah, bien.
1: Está en pie de guerra, te aviso. Sí. Yo soy el que llego a casa y la tengo. Es una bomba atómica que está temblando, sí.
0: Ya va a llegar el momento, ya va a salir.
1: Viene pegando en los palos, viene ahí. Cuando menos lo pensás, ahí está.
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1: Y me ven. Che, creo que estamos nominados a un premio. Al premio de que no pegamos una en los resultados del mundial.
0: No hablamos del mundial.
1: No, bueno.
0: Hablamos después de la canción, porque si no.
1: Pero viste, no pegamos una ya.
0: No pegamos una.
1: Sí, al principio habíamos arrancado bien.
0: Dos partidos. Empezamos bien.
1: ¿Quién iba a pensar que Uruguay perdía, que España empataba al principio? Total.
0: Sí, que Cabo Verde hubiera llegado hasta...
1: Que Cabo Verde iba a llegar. Viste, cosas raras.
0: Cosas raras.
1: No hablemos más de fútbol, ahora hablamos, no sé, de otros deportes.
0: De otros deportes.
1: Muchos deportes.
0: ¿Qué te parece si comenzamos con una canción triste? Por lo que cuenta, por la pérdida del mundial.
1: Para arrancar bien arriba.
0: Comenzamos con Airbag, Nunca lo olvides.

0: Feedback, nunca lo olvides. Para la selección.
1: Ah, era para la selección.
0: Sí, para la selección, para todo. Para todo, para toda la Argentina.
1: Ah, bueno.
0: ¿Viste las teorías que dicen? De las teorías de.
1: Muchas teorías.
0: Lo que dicen.
1: Mirá, ahora se me pasó un poco, pero estuve muchos días, como hasta las 2, 3 de la mañana. Me veía todo, ¿eh?
0: Veías todo.
1: Todos los videos, todas las teorías conspirativas. Sí. Todo, me estudiaba todo. De rato me daba bronca, después se me pasaba, después lo veía de otra manera. Hubo de todo, pasó de todo. Si querés pensarlo mal, te dan la posibilidad de pensarlo mal.
0: Te dan la posibilidad.
1: Muchas cosas pasaron. Muchos detalles, ¿viste?
0: Muchas coincidencias también,
1: exactamente. Muchos mensajes como ocultos, ¿viste? Hasta descifran lo que no dijeron y lo también, que no se dijo y lo que no se hizo y por qué. Pero bueno, ya está.
0: El tiempo dirá. El tiempo.
1: ¿Viste? Los que somos un poquito más grandes sabemos, ya la hemos vivido, nos pasó con Maradona en su momento, sufrimos mucho. Vos no habías nacido, pero ¿sabés que la selección del 94 era impresionante como jugaba? Les ganaba todo. Vos veías los partidos y era. Les ganaba todo, ¿eh? Podían jugar Argentina contra todos juntos y les ganaba todo. Era impresionante. Y así todo lo dejaban afuera porque lo sacaban a Maradona. Por algo que hoy por hoy no lo sacan, porque por ese doping positivo en esa sustancia que le habían encontrado, hoy no existe, o sea, no es catalogada como doping, y entonces, pero ya estaba todo armado para que Maradona quede afuera. Pero ese equipo era, hacía goles, jugaba, atacaba, gol, ganaba, era impresionante. Y un día dijeron, basta. Seamos fuori de la copa, y un chorno tristísimo, quedamos afuera. Así que quizás dentro de 10, 15 años, 20, nos enteremos que hoy en este mundial.
0: ¿Quién sabe? Tal vez. No tan lejano.
1: No, pero viste, pasó un tiempo. Lo de Maradona pasó un tiempo hasta que dijeron todo, ¿viste?
0: También.
1: Más que nada Maradona fue el que dijo. Los otros no alcanzaron a decir nada. Ya no están.
0: Bueno,
1: pero sí. Maradona fue el que dijo. Sí, pasó esto, el otro. Así que bueno.
0: Hay que seguir. No nos queda de otra.
1: No vaya a ser cosa que dentro de un par de años no enteremos que le diga a Messi, sí, vino Infantino y nos dijo, siamo fuori de la copa. Porque es más, ellos los españoles ni festejaron, ¿eh?
0: Sí, estoy viendo que...
1: ¿Viste? Hoy salían los videos de comparaciones del vestuario de Argentina y del vestuario de España. España salió campeón y ni festejaban, eran la canción de Cucurella, esas cosas pavas nomás. Y...
0: Cucurella, sí, ya me quemó la canción, sí. Me quemó mucho.
1: Pero bueno, hay que levantar la cabeza y seguir adelante. Por eso somos argentinos, porque sabemos levantarnos de estas cosas.
0: Ahora para los próximos 4 años.
1: Sí, no sé quién va a jugar, pero vamos para los próximos 4 años.
0: Mirá
1: que hemos esperado mucho tiempo. No quiero esperar 20 o 30 años como pasó con esto.
0: Ojalá que no. Pero no sabemos.
1: Hay que esperar.
0: Bueno, tenemos algunos saluditos. Le mandamos primero uno a nuestro querido amigo Lauti Castro.
1: Vamos, Lauti. Le vamos a dedicar un tema más alegre, Lauti.
0: Obvio. Bueno, continuando, tenemos a... Hola, Ian, buenísima la radio. Te puedo pedir un saludo a mi tía Lili y a Aye. Quiero participar en el sorteo. Mi nombre es Agustina Migliavaca. Un saludo para vos, Agustina Migliavaca. Para tu tía Lili y para la tía Aye. Tenemos otro, dice... Hola, quiero participar en el sorteo. Soy Máximo Zunino. Ojalá gane este porque no gano más. Saluda a todos, dice Max.
1: Bueno,
0: Max.

0: Dice, buenas tardes, con todos los sábados juntos a ustedes, escuchando muy buena música, un genio locutor, lo felicito. Dice Delia, un saludo para vos, Delia, muchas gracias, muchas gracias. Yo soy un locutor profesional. Vamos con dos más. Dice, buenas tardes, qué lindo volver a escucharlos. Nos dice Liliana, muchas gracias Liliana, te mando un saludo. Y terminamos con saludos a Sole, Ger y Maxi de parte de Camila. Un saludo para vos, Camila, para Sole, para Ger y para Maxi también. ¿Qué se va a hacer? Con el mundial no se puede hacer todo. ¿Vamos con un auspiciante?
1: Vamos con un auspiciante.
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0: Sean van a pedir unas pizzas acá, ¿no? Estaría, no sé, uno de estos días.
1: Ya va a llegar, ya va a llegar.
0: Una cena en Jan al aire.
1: Hoy cenan con Jan.
0: Hoy cenan con la mesa de Jan.
1: Claro. Ponemos música nomás mientras tanto comemos.
0: Así que se escuche también el sonido de nuestras bocas comiendo.
1: Del masticado. Banana con papas fritas. Si quieres
0: un pedacito de... ¿Qué te parece si continuamos con otro tema? Continuamos con Alejandro Lerner, Volver a empezar, para Liliana Monzón, que nos pidió la última vez, pero como no estaba esa canción, ahora te la dedicamos.

0: Alejandro Lerner, volver a empezar para Liliana Monzón, que nos había pedido la última vez. Lindo tema,
1: sí.
0: ¿Viste que se estrenó Spider-Man? Brand New Day. Un nuevo día.
1: ¿Qué vamos a ver ahora?
0: Sí, esta noche.
1: ¿Y cuál es lo que no va a contar? No me spoilees.
0: No, si yo nada vi como...
1: Bueno, no, por la duda. Pero capaz que sabes algo.
0: No, yo no me spoileé nada. No, yo no me spoileé nada porque a mí me gusta, quería ver. Y a la vez de esto también se estrenó el tráiler de la nueva película de Los Vengadores.
1: Exacto.
0: La de Doomsday.
1: Correcto, sí.
0: El Doom. Que aparece Doom y los Cuatro Fantásticos en el universo en el que aparecen Los Vengadores. Y se encuentra el querido... Se encuentra el Thor, se encuentra el Capitán América que vuelve. Todos vuelven en pocas palabras. Aparecen los X-Men de las películas viejas. Aparece algunos personajes de otras películas que se estrenaron estos últimos años. Y que bueno, va a tratar de que dos universos van a chocar. Y que bueno, el universo de los X-Men contra el universo de los Vengadores. Estos dos universos van a chocar y el que sobreviva de esos dos universos va, obviamente va a quedar como el ganador y el otro va a ser, y todo el otro universo se va a destruir. Entonces tienen que competir para ver quién, qué universo queda. Y a la vez de esto está Doom, que quiere conquistar el multiverso, que va a tratar de que estos dos universos se choquen a propósito para que después, cuando ya estén,
1: quiere lío,
0: que sí, que como ya están todos debilitados, va a aprovechar y va a gobernar todo el universo que quede. Eso va, más o menos va a tratar la película.
1: Va por ese lado.
0: Entonces, se mostró muy poco, pero bueno, se mostró que va a estar Thor, va a pelear contra Doom. Aparece Mystic de los X-Men, la azul que se cambia de forma.
1: Que para mí es el mejor, La mejor.
0: La mejor, no.
1: Para mí es la mejor.
0: También aparece
1: Camaleónica.
0: Aparece Charles, aparece Magneto, el profesor, aparece Cíclope que se saca los lentes y destruye todo, Sentinelas. Sí,
1: quema todo. Quema es todo. Como el ¿cómo se llama? El rayo que tenía Superman.
0: La visión de calor.
1: La visión de calor, sí.
0: Sí, muy buena, así es. Ahí bueno, esta se va a estrenar el 17 de diciembre. Falta unos meses todavía, pero ya está como cocinando todo lo que va a venir. Y bueno, más o menos ya nos muestran qué va a haber. También van a mostrar cómo los Cuatro Fantásticos se unen a los Wakandianos para unir fuerzas con otra especie, que son los Atlantes, tipo Aquaman, pero en Marvel. Y bueno, van a tener que tratar de unir. Y bueno, en medio de eso van a tener como otra guerra. Eso se explica en otra película, la de Black Panther, la 2, ¿la viste?
1: Sí.
0: Bueno, eso más o menos va a tratar de
1: otra guerra,
0: pero o sea, los Cuatro Fantásticos van a tratar de unir a los Atlanteanos para combatir a los X-Men.
1: Para el lado de ellos.
0: Sí, más o menos.
1: Vamos a darle a los X-Men, dijo, sí, vos, toma. Se tiran con los poderes.
0: Sí.
1: Pues es un lío.
0: Es un lío, sí.
1: Porque los otros son mutantes y los otros tienen poderes. Son dos cosas.
0: Son dos cosas diferentes, porque uno ya tiene le integraron poderes, sí. Y el otro ya lo tenía. Está complicado. Pero tienen un dios en Marvel, en Los Vengadores.
1: A Thor. Ah, viste cómo hace, estoy ahí,
0: Sí, sí.
1: Y el que sigue sin aparecer a todo esto es Batman. Porque Batman es el único humano. Tiene plata nomás.
0: Tiene plata.
1: Es como.
0: Como Iron Man,
1: claro. Lo único que tienen es plata. ¿Cuál es el superpoder que tienen? Plata. Está bueno, así que bueno. No sé. Yo sé con qué seguimos. Yo sé con qué seguimos y mirá, seguimos con esto.
0: ¿Te acordaste? 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Vamos con unos saluditos. Acá me dicen, muchas gracias por acordarte del tema que te pedían, nos dice Liliana Monzón.
1: No, sí, acá todo se nota, ¿eh?
0: ¿Cómo me voy a olvidar? Yo de estas cosas no me olvido nunca.
1: ¿Cómo me voy a olvidar?
0: Como yo no me voy a olvidar nunca, no, yo no soy de esas personas. Acá tenemos, dice, hola, quería mandar un saludo a mi tía Lili, mi tía Aye y a Ian, que nos bailamos todo el fin de pasado. Buenísima la radio, saludo, y mi nombre es Sofía, un saludo para vos, Sofía.
1: Están hablando del colgorio.
0: Sí, el colgorio de la semana pasada. Sí.
1: Lo habrán tomado, ¿no?
0: No, yo no tomé.
1: Te creo. Vos lo que me digas, yo te creo.
0: Está bien, gracias. Para no manchar mi imagen.
1: No.
0: Dice, buenas noches, que tengan un buen programa. Soy Joana Claribel, un saludo para vos, Joana. Dice, hola, buenas tardes, me gustaría participar en el sorteo, les envío. Soy Florencia Faribine. Un saludo para vos, Florencia. Y vamos con uno más, dice, muy lindo programa, Ian. Dice Luis, un saludo para vos, Luis. Y muchas gracias, que le esté gustando. Qué lindo es volver después de perder.
1: Me había olvidado. Mentira, no nos vamos a olvidar nunca. Van a pasar los años y vamos a recordar. Ya le vamos a dedicar una canción.
0: Una canción
1: de cancha la vamos a dedicar.
0: Ajá, sí.
1: Va a aparecer una canción.
0: Una canción.
1: Por España que perdimos y la copa que nos sacaron. Y ya van a ver, ya vamos a sacar algo.
0: Sí, seguramente en el próximo mundial.
1: O en la Copa América.
0: También, bueno. Una Copa América.
1: En algún momento creo que hay que jugar la finalísima. La finalísima esa. Voy a correr, Diego. Van a correr como los marroquíes el otro día. Se lo estamos invadiendo.
0: Van a hacer lo mismo. Sí. Le van a sacar la peluca.
1: Eso no era el marroquí, eran todos argentinos. Pasa que lo sacamos, lo pusimos de remera. Lo estamos invadiendo de a poquito.
0: Continuemos con Michael Cimbello, Maniac, para Cami Zunino.

0: Maniac, Michael Sembero. Maniac para Camila Zunino. Tum, tum, pam. Esto es una nueva noticia que transcurrió hace ya unos días. Que bueno, se retoma a nuestro inicio, literalmente. ¿Te acordás que en el principio de marzo, cuando comenzamos la radio, hablé sobre el tema de que Paramount iba a comprar Warner Bros?
1: Sí.
0: Que pagaron 110 mil millones de dólares para comprarse la empresa. Bueno, ahora, cuando se estaban haciendo los preparativos para fusionar las dos empresas, para, en realidad las tres, porque Warner Bros. Se convirtió en Warner Bros. Discovery, se fusionó con Discovery y no le salió. Bueno, cuando ya estaban a punto de fusionarse con Paramount, dos estados de Estados Unidos lo demandaron, demandaron a las dos compañías para frenar esta unión por temor a un monopolio del cine y televisión.
1: Claro, que no se podía tener todo.
0: No, no se podía. Entonces, bueno, entonces suspendieron esta unión hasta el 1 de junio de 2027. O sea, hasta este
1: un
0: momento.
1: Añito,
0: sí, un añito, pero tienen prohibido hasta ahora hasta bien
1: unirse.
0: Tienen que ver con las demandas. Van a ver a qué van a llegar. Y el 1 de junio van a, además de dar todos los preparativos, van a, va, el jueves va a tener que dar el jueves va a dar el veredicto de qué van a hacer con estas dos compañías. Así que bueno, tristemente ya no va a estar Harry Potter con Paramount, no va a estar DC con las películas en Paramount, así que no van a estar juntos y se va a ver qué van a hacer el año que viene. Por ahora queda en eso, en una espera. ¿Y qué se hará?
1: Hay que esperar. En un año puede pasar muchas cosas. Pero bueno, seguramente se unirán porque manda la plata.
0: Manda la plata y porque, bueno, también el Departamento de Justicia de Estados Unidos ya había aprobado también. O sea, le dieron el visto bueno y ya estaban como ya a nada. Pero bueno, esto de las 12. Esto de los 12 estados demandándolos. Pasó a esto y bueno, no pudieron concretarse.
1: Hay que seguir esperando a ver cómo
0: transcurre,
1: cómo se desenlazan las cosas.
0: Tenemos algunos saluditos.
1: Mande saludos, Ian.
0: Dice: buenas chicos, que tengan un buen programa, nos dice Vanessa Blanco.
1: Gracias
0: Vanessa. Dice: hola Ian, muy buen programa, un abrazo grande a vos y a tu compañero y tu hermosa familia. Te pido el tema de No te va a gustar ese maldito momento.
1: Gracias.
0: Pum, Daniel.
1: Bien arriba también.
0: Sí. Lo iba a poner, pero no llegué.
1: Era muy triste.
0: Muy triste. Pero para la semana que viene te lo prometo que te lo pongo, Daniel. Así que para la semana que viene queda la canción. Dice: hola Ian, acá escuchando la radio como todos los sábados, dedica un lindo tema en español. Nos dice Gabriela Piso, un saludo para vos, Gabriela, y ya te tengo un tema en español para dedicarte. Continuamos con: hola Ian, ¿cómo estás? Hermosa la música, como siempre, ¿me pasás algo de Gloria Trevi? Soy Dani Montero, mis últimos besote, dice. No tengo de Gloria Trevi, pero también para la semana que viene te dedico un tema de Gloria Trevi para vos, Daniel Montero. Vamos con uno más. Dice: hola Ian, buen programa, saludos de Lauti Castro.
1: Vamos Lauti. Genio.
0: Saludos para vos y para la familia.
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1: Esto es Gloria Trevi.
0: Sí, de Gloria Trevi.
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0: ¿Qué te parece si continuamos con...
1: vamos con nuestros auspiciantes.
0: Con nuestro auspiciante. Tenemos el de nuestro querido Dengue.
1: No me encontraba.
0: No pasa nada.
1: Se me habían pegado las hojas por la humedad, Jan.
0: Suele pasar. 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Así que quedó en capilla el dengue, porque te acordás que le habías dicho que si perdía
1: no aparece más.
0: No aparecía más. Y sí, me acordé.
1: Callate que hoy estábamos hablando de Yuya, porque el inconveniente que tuvo con su vestuario, y salió el tema. Sí, justo puse, no sé, no busqué tu lista, pero puse un tema de Yuya y salió este, ¿viste? Y me acordé del dengue y todo, y le conté. No sabía nada del dengue, no sabía qué. Sí, Enero Godoy sabía quién era el dengue. Y sabía mucho, sí, el dengue, dijo, ¿viste? Enseguida lo tenía el dengue. Pero no sabían del incendio, nada, así que...
0: No, ¿cómo no van a saber del incendio de Yuya Park? Que hubo en una de sus... transmisiones en vivo de su programa, que por un cortocircuito en su nave espacial se incendió todo el lugar, sí. Y que apareció el dengue
1: con un matafuego
0: a apagar todo. Pero bueno, ya saben, ya el dengue no va a venir más porque perdió Argentina y no aparecerá
1: más en nuestra pantalla dengue hasta que no gane Argentina de nuevo. Así que dengue vamos a tener. Antes hacíamos en los Poncio Pilato, agarrábamos los pañuelos, ¿viste? Los calzoncillos, sí. Y los atábamos, le hacíamos un nudo, ¿la verdad? Que entonces decíamos Pilato, si no gana Argentina no te desato. Y muchos han dejado los calzones ahí todo anudado, ¿eh? Y a dengue también, dengue, si no dengue. Gana Argentina no te saco no aparece en la pantalla.
0: No aparece más, así que ya saben. Si lo quieren ver, tienen que ganar Argentina, si no, no.
2: Dulce.
0: Continuamos con Marc Anthony.
1: Vamos.
0: Vivir mi vida.
1: Vamos subiendo ahora, Ian.
0: Vivir mi vida para Lauti Castro.
1: Vamos, Lauti.

0: Mira, tengo una noticia que es la continuación de la cucaracha cyborg de la del
1: del chino.
0: Sí, pero esta no es de cosas, estos son estadounidenses.
1: Ah, ¿qué inventaron?
0: Acaban de inventar un robot de con forma de centauro.
1: Mira,
0: que tiene, bueno, las mismas cosas de salvavidas de la cucaracha cyborg. Pero acá, bueno, acá solamente fue creado para zonas de desastres, donde hay escombros, para que el robot pueda traspasar y no tenga problema, y que, bueno, pueda encontrar personas, pueda ayudar.
1: Terremotos y derrumbes y todo eso.
0: Sí, es literalmente un centauro, que el diseño puede dar miedo si lo ve así nomás, pero bueno, no fue hecho para no fue hecho con malas intenciones, sino que para ayudar a encontrar gente en los desastres. Está bueno. Tengo una imagen acá. Acá se muestra la imagen. Que bueno, acá. Un poco chica, pero acá muestran la imagen. Ahí sí, sí. Acá. Ya. Para que no me sale la imagen acá. Ya.
1: Chuchun, chuchun, chuchun.
0: Sí.
1: Hay que mover la música también ahí. Chuchun, chun, chuchun.
0: Bueno, no importa. Ahí tenemos al centauro cyborg. Tenemos al centauro salvavidas. Cada vez inventan más cosas.
1: Sí.
0: Más cosas para por lo menos ayudar. Eso es bueno. Así que bueno, si se pierden no tengan problemas, porque el centauro robot los va a rescatar. Vamos con algunos saluditos. Dice, hola Ian, ¿cómo estás? Acá prendida la radio. Soy Valentina. Un saludo para vos, Valen. Dime, qué bueno, tenés que estar prendida. Todos tienen que estar prendidos, porque si no se van a perder los sorteos.
1: Exactamente.
0: Y les recuerdo que si quieren participar en los sorteos, tienen que mandar un mensaje al número 497271 y mandarme su nombre y apellido junto con sus últimos tres números del DNI. Ahí ya tenían participando para los sorteos, que les recuerdo que para Maruto tenemos un rico super gruñón con papas fritas, qué rico. 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
0: 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Así que yo, si fuera ustedes, me anoto. Porque yo no me puedo anotar. Todo mal. Vamos con otro auspiciante. Me pongo triste. Baila. Vivir. 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

Otra de Miranda para los que quieren. Dale, ya la tengo, así que está más adelante, pero van a escuchar. Continuamos con Toto, África, para Joana.

0: Toto, Africa, Prashwana. ¿Tenés Prime? ¿Prime Video?
1: No, no, gracias. Recién tiré.
0: Bueno, no pasa nada, no pasa nada. Porque ahora estrenaron la película de He-Man, la nueva.
1: ¿La de la que nadie vio?
0: No, la que nadie vio.
1: Vamos a verla en Prime, entonces.
0: Vamos a verla en Prime.
1: ¿Hay
0: así
1: que pagar? Sí, una moneda.
0: Y una moneda, sí, para verla.
1: ¿En Netflix no está?
0: No, no, en Netflix, Netflix por triste.
1: ¿En YouTube gratis no está?
0: Tampoco, qué triste.
1: Lo vamos a hablar con Godoy, porque Godoy tiene esa forma de conseguir películas. No. Sí, así. Piratowski. A los Jack Sparrow.
0: Qué cosa.
1: Le decía a Godoy que nos consiga He-Man.
0: He-Man. Así que bueno.
1: Bueno, en Prime lo pueden ver.
0: En Prime Video la pueden ver. Así que. Y nos pueden decir a ver qué onda está, porque nosotros no tenemos Prime, así que.
1: Claro.
0: Y, también,
1: y tampoco vamos a andar pagando Prime para ver He-Man, no, no es una cosa de loco.
0: Bueno, también es cierto.
1: Qué buena está He-Man, bro.
0: Qué buena está He-Man. También está la serie de Spider-Man para por lo menos tener algo también para ver. La serie de Nicolas Cage, que es Spider-Man. Esa, ¿la viste?
1: Viste, no, pero ahora que decís Nicolas Cage, te voy a contar algo de Nicolas Cage. ¿Vos sabías que Nicolas Cage era millonario? Muchísima plata.
0: Sí, tenía mucha plata. Y la gastaba en todo.
1: Pero viste en qué la gastaba y se quedó en bancarrota.
0: Sí, en bancarrota.
1: Cero dólar. ¿Pero viste en qué gastaba la plata?
0: Yo sé que había gastado en un zoológico. Tenía sí, un zoológico ahí.
1: Pero pará, le compró casas a toda la gente que trabajaba con él, que no tenía casa, él iba y le compraba. Le pagaba los estudios a gente que no podía pagarse los estudios, operaciones y demás. Y así fue gastando plata en gente que no conocía, y mucha gente que trabajaba con él, que tenía hijos, que no tenía su casa, él anónimamente iba, compraba casa y le regalaba todo. Hasta que se quedó sin dinero, le dijo a su contador, mira, no gastes más así porque tuvo que vender su casa, tenía una isla, creo que ahí tenía el zoológico, todo, y tuvo que vender todo y quedó en bancarrota. Y cuando quedó en bancarrota, con cero dólar, que empezó su vida de vuelta, empezó con algunas películas de a poquito, un día se le acercó una persona y le dijo, yo soy fulanito de tal, y bueno, te quería agradecer porque hace 15, 20 años vos le pagaste todo el tratamiento para la operación a mi hijo, qué sé yo, y el hijo se había recibido de doctor ahora y así que estaba bien. Y entonces dijo, él valió la pena. Así que mirá vos, cosas que por ahí no se comentan de los actores, de los famosos. Sí. No como este muchacho que nos dijo que éramos racistas nosotros y no somos para nada racistas.
0: No.
1: ¿Eh? O sea, bueno, Nicolas Cage, un ejemplo, ¿no? Por ahí que no se difunde mucho, pero viste que por ahí las cosas buenas se las hace en silencio, callado, ¿no? No hay que hacer tanta bandera.
0: Sí, hay bastantes actores así y otros como el otro. Como el otro que decía cosas malas de nosotros.
1: Y la otra.
0: Y la otra también.
1: Y ahora está acá la Rosalía también. Pobre Rosalía.
0: ¿Te parece si continuamos con
1: Vamos.
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1: Martota.
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2: Por culpa de la crisis de los bienes raíces, la guerra de Irak, el peso de caída, la bolsa en su teoría. 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
0: ¿qué te parece si continuamos con otro tema?
1: Vamos
0: con Vilma Palma, El Vampiros. Bye bye. Para Agustina Miglia Vaca.

0: y vampiros. Bye bye. Para Agustina, Agustina Miglia Vaca. Me salió lo portugués. Han salido vistazos, primeros clips, fotos del rodaje de la nueva película live action de Disney. La película va a ser de Enredado, ¿vos viste la de dibujito? Bueno, ahora van a hacer una live action. Bueno, ya se mostraron fotos de la actriz y del actor de Flynn Rider y de Rapunzel, que son parecidos a dibujito, verdaderamente no hay cambios, no hay...
1: Son parecidos al dibujito.
0: Son parecidos. Son parecidos a los personajes del dibujito, así que está pintando, y está pintando bastante bien que pueda llegar a ser una buena película y que pueda ser buena de verdad, no de como las otras que hizo Disney, que bueno, las otras no se hablan, mejor no se hablan. Vamos con algunos saluditos. Dice: buenas tardes, Ian. Buen programa, nos dice Adriana. Un saludo para vos, Adriana. Dice: buenas, Ian. Espero que estés bien. Recién engancho el programa. No arranques triste, por favor. Saludos a Delfina, Alejandra y Toli. Dice Giselle: un saludo para vos, Giselle. Para Delfina, Alejandra y Toli. No estoy triste. Ya se me pasó la tristeza. Ahora estoy enojado. Ahora cambié de... Viste, primeros síntomas de la
1: sí, ya hicimos el duelo, ahora nos estamos enojando
0: hasta llegar a la aceptación, porque bueno. Dice: hola, Ian y Javi, me pasan un tema para mí, mi familia, para Noelia, Federico y Lucía. Saludos de Esteban, un saludo para vos, Esteban, para Noelia, para Federico y para Lucía también. Nos dice: hola, ¿cómo va? Nos dice Karina Echeverri: yo estoy enojado por la derrota, por quitarnos lo que era nuestro. Combinaba ya los dos sentimientos, ¿viste? Ya furia, enojo, tristeza, soledad, negación. Dice: hola, buenas noches, pasame un tema de Abel Pintos si quiero participar. Soy Valeria Echeverri. Un saludo para vos, Valeria. Y no tengo uno de Abel Pintos, pero voy a guardarlo. Pero te prometo que la semana que viene también te voy a dedicar un tema de Abel Pinto. Vamos con uno más. Dice: hola, Ian, buenas noches, quisiera participar en el sorteo. Mi nombre es Cristina Echeverri. Un saludo para vos, Cristina. Ya te anotamos. Que no he de entender. ¿Te parece si vamos con el con la publicidad del bufetero?
1: Vamos con el bufetero.
0: Vamos, bufetero. Ojos en sí. Para, tengo que primero hacer la transformación y después decir el... Ahí va. Tengo que sacar mi ira. 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Otra más. ¡Enojo! ¡Ahí va! Hay que sacar todo el enojo, toda la ira, todo. Hay que sacar toda la furia. Hay que sacar todo. Todo por la pérdida. Bueno, ya está, me calmo.
1: Ya pasó, Ian.
0: Ya está. Ya está, me calmé. Vamos con otro tema. Vamos con Eagles, Hotel California. Y esta se la dedicamos a Giselle Gossen.

0: Eagles, Hotel California, para Giselle Gose. Temazo. Muy buen tema. Bueno, como todos los sábados, celebramos los cumpleaños de los famosos. Pero hoy tengo ganas de hacer...
1: ¿Qué?
0: De ser famosos del 30 al 31 de julio.
1: Bien. Ahora es reciente.
0: Reciente, sí. Para finalizar, porque como no, la semana pasada no hicimos...
1: Claro, no, no, no hicimos, el que cumplió, cumplió.
0: No hicimos. Vamos a hacer con los últimos dos días de julio.
1: ¿Quiénes cumplieron, ya?
0: En el 30 tenemos a Terry Crews, el que aparece en ¿Dónde están las rubias? Donde el, sí, el musculoso, el que le gusta una de las...
1: Ah, el pelado.
0: El peladito, sí. El que canta en el auto.
1: Sí, sí, sí.
0: And I need you.
1: Sí, sí.
0: Tenemos a Arnold Schwarzenegger, hablando de Terminator, del tema del centauro. También fue el cumpleaños de él. Así que bien. El actor Christopher Nolan, que hizo La Odisea, de la última gran película de esta última semana, que vayan a verla, dicen que está buena, yo no la vi. Tenemos a Simon Baker, que es el actor que interpreta al mentalista, el protagonista, el querido Patrick Jane. Y por último tenemos a Hilary Swank, que interpreta a Karate Kid 4, que es la nueva vecina que está con Miyagi y entrena para pelear contra lo...
1: la última de Karate Kid.
0: Sí, la original. Y bueno, en el 31 tenemos al actor Wesley Snipes, que es el actor de Blade, el Blade cazador de vampiros. Estuvo en Deadpool y Wolverine también, la verdad que estuvo.
1: Y estuvo en El Vengador del Futuro.
0: También.
1: No, el Vengador del Futuro es el que es policía.

0: Dice.
1: Sí, que era malo. Que
0: era malo, era medio loco.
1: Medio loco y que se peleaba contra Stallone.
0: Stallone que era policía.
1: Era policía que está en el futuro. Tenemos a. A BJ Novak, que es conocido por interpretar a Ryan Howard de The Office, el nuevo. El que cuando comienza la serie, el nuevo que entra en la oficina.
0: Sí.
1: Y tenemos a la actriz Geraldine Chaplin, que es la hija de Charles Chaplin.
0: De Carlito Chaplin.
1: Y por último, el actor Richard Griffith, que es conocido por interpretar al tío de Harry Potter.
0: Ah, te iba a decir, mira.
1: Sí, pero bueno, el actor ya falleció
0: ya
1: hace.
0: Está, sí.
1: Ya falleció.
0: Y él era de Griffin.
1: Sí. De Griffin. No. No lo quería el sobrino, pero era, sí. era de Griffin.
0: Era tío de él.
1: Sí.
0: En la película no lo quería, capaz que después en la vida real sí.
1: Calculo que sí, no sé, no tengo idea, ¿no? Eso no lo vi. Pero supongo que sí. Así que bueno, felices cumpleaños para todos ellos. Sí. Así, de lejos. Feliz cumpleaños. Vamos con algunos saluditos. Y después vamos con la propaganda. Hola Ian, lindo programa, como siempre saludos a todo el Club Paraná. Un saludo para todo el Club Paraná. Para vos, Lourdes Rojas también.
0: Para todo el club.
1: Para el bufetero, para todos. Dice, hola, buenas tardes, aquí te estamos escuchando con Fátima. Queríamos participar en el sorteo. Soy Adela y Fátima González. Un saludo para vos, Adela, y para Fátima también. Vamos con algunos más. Hola Ian, escuchando a la radio como cada sábado. Que están, saludos, soy Yamil Gómez, un saludo para vos, Yamil. Y vamos con uno más, dice, buenas noches Ian y equipo, como siempre, muy buen programa. Le pueden dedicar un tema para los Viva de parte de Noelia, saludos, nos dice Noelia Barrios, gracias. Gracias. Le después dedicamos un tema. Vamos con uno más. Y dice, hola, buenas tardes, hermosa la radio, casi siempre me pasa el horario. Soy Luciana Godoy, un saludo para vos, Luciana. Y es malo que llegues tarde, ¿eh? Llegué tarde. Porque si no, te perdés todo. Mínimo tenés que esperar toda la tarde. Hasta las 6, hasta las 7. Eso es tarde para nosotros. Vamos con la oficiante de Noelia. Para que comience. Vos que querías ver los Minions y al final vas a ver Spider-Man.
0: Pero están los Minions también, pero no sé, debe estar ahora los Minions.
1: No sé.
0: Está la cartelera ahí.
1: Creo que sí. 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Bueno, este tema me lo habían pedido. Este se llama Olivia Rodrigo, Good For You, para Abril Gómez.

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1: Olivia Rodrigo, good for you.
2: Oli, quedó bien. Oli. Es que nos entretuvimos, charlando.
1: Charlando, sí, estábamos charlando.
2: Sí, sí. Vino acá la jefa de producción.
1: Sí, vino con la niña. La guardaespalda, Selena Maceta. Vamos a leer, les quiero avisar para los que digan que no estamos anotando. Nosotros le ponemos el tilde de que no está visto, pero sí lo anotamos.
2: Todos quedan registrados.
1: Sí, todos le quedamos registrados y lo anotamos. Vamos con unos saluditos y después vamos con la propaganda del Rustic. Vamos con: hola, soy Rocío Carrizo, muy linda la radio. Dejo mi últimos tres números del documento, dice. Bueno, un saludo para vos. Para vos, Rocío, te mandamos saludos. Dice: hola, Ian, muy buena la música. Somos Moni y Elio desde Punta Alta. Quisiera un tema para Moni, el que guste. Le deseo lo mejor. Abrazos y hasta prontito, nos dice. Un saludo para vos, Elio, para Moni y para la gente de Punta Alta también. ¿Te parece si vamos con el auspiciante del Rusty? Y después vamos con el sorteo. 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Bueno, vamos con el sorteo. Vamos, que es un especial de morrones asadas. Vamos. ¿Aló? Valentina 342. Muy bien, tenemos ya. 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Ahí ya estarían participando para estos ricos sorteos. ¿Qué te parece si continuamos con Miranda Don para Sofía Emilia Vaca, que bailamos toda la semana pasada?

0: Miranda, Don, para Sofía Emilia Vaca. Vamos con algunos saluditos. Dice, hola Ian, primero muy bueno el programa, segundo aguanta Argentina, tercero feliz Pachamama, nos dice Paula Benítez. Un saludo para vos, Paula Benítez, y feliz Pachamama para vos también. Vamos con otro saludo, dice, hola Ian, buen programa, saludos a todos, nos dice Rosana Vega. Un saludo para vos, Rosana. Acá dice, hola Ian, dice, genial, muchas gracias, nos dice Valentina por el premio.
1: Bien, felicitaciones, sí, Valentina.
0: Felicitaciones. Le vamos diciendo que te vamos diciendo que después el Rustic te va a contactar para vos con por el tema del premio. Y para todos los que se anotaron para el Rustic, después nosotros le mandamos un mensaje para que coordinen con el Rustic. O sea, le pasamos el contacto para que coordine con el Rustic qué van a hacer con el premio. Así que bueno. Felicitaciones para vos, Valentina. Continuamos con el Club Paraná, la propaganda del Club Paraná. Con una canción de Marvel, que después vamos a ver, la película de Spider-Man. Ahí va. 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

0: Después que vas a hacer cuando termines de ver la película, te vas a tu casita a dormir.
1: Ah, estamos con Cata, vamos a ir a comer.
0: Ah, ok. Bien, bien. Nosotros también, sí, sí. Después vamos a ver la película. Antes de.
1: Yo voy a comprar la entrada primero, no vayas de cosas que vaya.
0: Sí, duran 2 horas y media.
1: Entonces con Cata vamos a comer primero. Vamos a comprar la entrada y vamos a comer.
2: Sí.
0: Así que bueno, vamos a ver la de Spider-Man. Continuamos con Evanescence y Paul McCall. Bring Me to Life para Florencia.

0: Justo.
1: Evanes y Paul McCoy. Bring me to life.
0: Y ahora vamos con el maldito dengue. Maldito dengue.
1: Nos hiciste perder.
0: No va a aparecer nunca más.
1: No va a aparecer nunca más. Ya hablamos.
0: Vamos a tener que cambiar de...
1: De bicho.
0: De bicho.
1: Ya no más dengue. Ahora una libélula. 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
0: ¡Maldito dengue!
1: Bueno, continuamos con otro tema. Continuamos con Los Abuelos de la Nada. Lunes por la madrugada, para Gabriela Piso.

0: Los abuelos de la nada. Lunes por la madrugada. Para Gabriela Piso. 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Vamos con el sorteo. Les recuerdo que es una super unión. 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Rico, rico. Vamos ya. ¿Ya habló? Tenemos a Luciana 481. Felicitaciones, Luciana. Te ganaste lo más rico de Martota, Super Unión con papa frita. ¡Qué delicia! ¿Podrías compartirnos un poquitito, no te parece? ¿Te viste la película de Godzilla y Kong?
1: Sí, esa sí.
0: La de Godzilla y Kong.
1: Pobre Kong, era bueno.
0: Sí, era buenito.
1: Era bueno. Siempre es bueno. En el fondo es bueno. Hace macana, pero en el fondo es bueno.
0: En el fondo es bueno.
1: Tiene esos ojitos tristes, ¿viste?
0: Ojo de monito.
1: Ojo de monito triste.
0: Bueno, hubo una noticia de estos días que la actriz, la que hace la nena de Kong, que es la que conectaba, la que era sordomuda, sí, falleció en un choque automovilístico. A los 18 añitos. Sí, muy bien. Muy, muy, muy triste. Fuerza para la familia.
1: Y pobre Kong.
0: Pobre Kong. Sí, sí. Vamos con otro tema. Vamos con Kane. Everybody's Changing. Este para mí.

0: Y no, ya terminó, Javi.
1: Se va, dice Roger, se va.
2: No, Kane, no. Everybody's changing. Para mí.
1: ¿Te gusta este tema, vos?
2: Sí, me gusta. Quedé re obsesionado.
1: Este es un tema de cumpleaños de 15, viste que siempre lo ponen los cumpleaños. Cuando, no sé si cuando prenden las velas, no, siempre hay un momento que le ponen estas canciones de Kane.
2: Sí, eso es cierto.
1: Es verdad.
2: Es verdad. ¿Hacemos la propaganda de confitería?
1: Vamos con la confitería Rex, entonces.
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1: Vos me dijiste ya la otra semana. El programa anterior me dijiste de Ghost Rider. Sí, me dijiste, pero no, lo hablamos así por arribita nada más. No profundizamos sobre.
2: Ah, sí.
1: ¿Pero Nicolas Cage trabaja de vuelta?
2: No, lo hace Ryan Gosling.
1: Porque el primero, claro, porque primero. Viste que siempre está bueno porque le hicieron bien en la película, porque The Ghost Rider va pasando.
2: Sí, eso es verdad.
1: Claro,
2: sí.
1: No es siempre el mismo. Viste que al principio era un vaquero y después era él con la moto, entonces no sabes quién es ahora.
2: Y por lo que creo que van a ser igual el mismo. Va a ser
1: ¿En moto?
2: En moto también.
1: Te tiraba el cadenazo.
2: Sí, ese estaba bueno. Eso. Sí.
1: Y bueno, el vaquero era con un látigo.
2: Por eso sí, también.
1: Y está bueno la mejor parte de la película cuando van la moto y el caballo.
2: Sí,
1: y bueno, esa es la mejor parte de la película.
2: Sí, muy buena esa escena, muy buena, sí. Me gusta. 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Vamos con el último sorteo, el de confitería. Vamos.

0: Y Maylen 692. Muy bien, felicitaciones Maylen. Ganaste un lo rico de Confitería Rex.
1: Lindo premio.
0: Lindo premio.
1: Para que comparta.
0: Para que comparta.
1: Se puso contento, Darío, no sé por qué. ¿Quién es Maylen? Es lindo el premio. Todos los premios son muy lindos, ¿eh? Martota,
0: Rusty.
1: El Rusty, todos son muy lindos premios.
0: Son muy lindos.
1: Todos para comer, ¿eh? Ninguno. Por eso todos son muy ricos, ¿eh?
0: Son muy,
1: muy ricos
0: todos.
1: Premios.
0: Muy ricos.
1: ¿Qué premios tenemos? Muy ricos premios.
0: Muy ricos premios. Muy ricos. Vamos con Kiss. I was made for loving you.
1: Dedicado. Gracias, ya. Yeah.

0: was made for loving you. Para el querido Javi. Para vos, Javi.
1: Gracias, Ian, gracias.
0: De nada, nada. Acá tenemos un saludito.
1: Salude.
0: Tenemos a... Hola, Ian, hermosa música.
1: Sí,
0: nos
1: se están
0: dice,
1: poniendo la
0: gracias.
1: Campera, ya, aguantá. Ya se están poniendo la campera,
0: ya se quieren ir.
1: Claro.
0: Quieren ir a ver la película,
1: claro.
0: te da falta una hora.
1: Para
0: esperen,
1: que te corté, ¿para quién era el saludo, Ian?
0: Era para Ana Di Pietro, que nos mandó saludos.
1: Saludo para Ana.
0: Gracias, Ana. Un saludo para vos, Ana.
1: Ya nos están abandonando la
0: ya
1: gente.
0: Ya nos están abandonando,
1: nuestro
0: sí.
1: Nuestro equipo de producción.
0: Nuestro equipo de producción ya se quiere ir a ver Spider-Man. Sí. Todavía no salió.
1: A comer, me parece que...
0: Bueno, a comer, tenés razón.
1: Vos no te dormís en las películas, ¿no?
0: No.
1: Yo a veces me...
0: Trato de no.
1: Sí, ¿no viste? Te acomodás mucho. Pero acá, viste, en la butaca del Coliseo se me da incómoda, entonces no... Ah, vamos todos con Jan al palco.
0: No, no los voy a dejar.
1: Al lado, en el palco.
0: Al lado. En la escalerita, ¿viste? Sí. En la bajadita. Ahí. ¿De poner una canción más? ¿O?
1: Vamos, sí, con una más.
0: Vamos con entonces con Tan Biónica, loca. Para Yelén.
1: No.

0: tan biónica, loca, para Yelén.
1: ¿Por qué?
0: Porque es la jefa de producción, por eso. Bueno,
1: ¿ya llegó la hora?
0: Ya llegó la hora, ya llegó la hora de terminar, de irse, de comer algo, ir a ver la película y a dormir. Así en ese orden.
1: Sí, ya hicimos catarsis con el mundial, así que.
0: Ya está, sí, ya.
1: Ya lo pasado pisado.
0: Ya está, no se habla más del mundial.
1: No se habla más del mundial.
0: No se habla más del dengue, así
1: no
0: que.
1: Se no se habla más del dengue, el dengue lo frizamos hasta el mundial que viene.
0: Hasta el mundial que viene, no, hasta la finalísima de que tenemos nosotros.
1: Sí, hasta la finalísima.
0: Hasta la finalísima. Ahí, hasta la finalísima no aparece más.
1: Chau, dengue.
0: Chau, dengue. Así que bueno, espero que les haya gustado, espero que se hayan divertido, hayan escuchado algunas anécdotas que no sabían, otras que tal vez sí. Pero bueno, yo le doy humor. Ah. Javier de Chat en control técnico. Darío Maceta como jefe de producción. Ayelén Funes como jefa de producción.
1: Ay, no, pará, me faltó.
0: Ahí está. Bueno, bien, bien, bien. Su servidor, Ian Maceta, en conducción. Ay, gracias, gracias. Lo estaremos viendo la semana que viene. Ya no va a pasar nada, ya no tengo otro 15, así que tranqui. Vamos a estar acá la semana que viene, así que nos estamos viendo, nos estamos escuchando y siguen al aire conmigo. Adiós.